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0: señoras y señores. Bienvenidos a la edición nocturna del noticiario Antena 1, correspondiente a la fecha de hoy, viernes 18 de septiembre de 2026.
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0: Muy buenas noches, estas son las principales noticias nacionales y locales de este viernes 18 de septiembre de 2026. En la segunda emisión del noticiario Antena 1 Radio Video, el presidente Daniel Noboa informó que el abastecimiento de medicinas supera el 60% y que la meta es llegar al 70% en octubre y entre el 75 y 80% al cierre del año. Además, anunció investigaciones a médicos que, según dijo, prescriben medicamentos que no constan en el inventario público pese a existir alternativas. La Secretaría Nacional de Gestión de Riesgos reportó 9 incendios forestales activos y uno controlado en el país. El proceso judicial entre Progen y Ecuador entrará en una fase obligatoria de mediación en Florida. El juez designó un mediador y dispuso que la sesión sea presencial y confidencial. El ministro de Energía, Juan Carlos Blum, aseguró que no están previstos cortes de electricidad para la ciudadanía, aunque se analiza desconectar un día por semana a las empresas de mayor consumo. El caso Goleada vuelve a complicarse tras la inhibición de la jueza Ana Lucía Ceballos, quien devolvió el proceso al juez Sebastián Cornejo, también inhibido luego de la resolución del Consejo de la Judicatura. El Colegio de Abogados del Guayas cuestionó la supresión de la unidad anticorrupción y el traslado de sus competencias a jueces de Quito. El gremio pidió explicaciones y advirtió sobre riesgos para la especialización y la seguridad de los magistrados. El ministro del Interior, John Reinberg, estimó que la deportación de Xavier Jordán desde Estados Unidos podría concretarse en un plazo máximo de 15 días. Una vez cumplido el procedimiento migratorio, Ecuador negocia con China proyectos para fortalecer el sistema eléctrico. Daniel Noboa señaló que el principal problema está en la transmisión y planteó líneas de 1.000 kilovoltios y proyectos solares de hasta 3.000 megavatios para cubrir la demanda hasta 2035. La supresión de la unidad anticorrupción genera nuevas observaciones por posibles riesgos de nulidad en procesos penales. El Banco Central del Ecuador elevó al 2,7% su previsión de crecimiento económico para 2026, pero advirtió que un fenómeno de El Niño fuerte podría generar pérdidas por unos 1.825 millones de dólares y afectar la economía en 2027. El Ministerio de Infraestructura y Tecnología informó que las personas con vuelos programados pueden movilizarse hacia y desde los aeropuertos durante el horario de toque de queda. El aeropuerto Mariscal. La Mar de Cuenca requiere nuevas adecuaciones para recibir vuelos internacionales. La Corporación Aeroportuaria de Cuenca prevé que esté listo para la primera semana.

0: la de noviembre, con una posible ruta inicial hacia Chiclayo, Perú. Los distribuidores de combustibles anunciaron un plantón nacional para el 6 de octubre. Reclaman un incremento del margen de ganancia por la comercialización de diésel y advierten que actualmente venden este combustible a pérdida. El concejal de Cuenca, Román Carabajo, señaló que la futura ordenanza que busca prohibir la circulación de dos personas en una motocicleta requerirá coordinación con el gobierno central y las instituciones responsables de la seguridad. El Ministerio de Desarrollo Económico y Productivo anunció ferias locales para noviembre y diciembre con el objetivo de apoyar a la pequeña y mediana industria durante la temporada comercial.
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0: Esta noche entrevistamos a José María Egas, coordinador del Observatorio de la Salud en Azuay, sobre el tema crisis administrativa y operativa en los hospitales del Instituto Ecuatoriano de Seguridad Social.

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1: Estados Unidos, Dinamarca y Groenlandia alcanzaron un acuerdo para desplegar militares estadounidenses en la isla e impedir que lo hagan países adversarios a Washington. Un pacto presionado por el líder de la Casa Blanca, Donald Trump, que se firmaría la semana próxima en la ONU. Rusia intensifica una campaña de ataques híbridos con drones y ciberataques contra Europa, denuncia el presidente francés Emmanuel Macron. El mandatario promete una respuesta y afirma que Moscú busca debilitar el apoyo del continente a Ucrania. Y una noticia buena, un pequeño gato montés fue hallado en los bosques de las Yungas en Bolivia e identificado como una nueva especie de felino. El animal conocido como ticayo por las comunidades locales es el primer felino vivo descrito formalmente en más de un siglo. Estos son los titulares, vamos al informativo. 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

0: Muy buenas noches, bienvenidos a la segunda emisión informativa de Antena 1 Radio Video. A esta hora revisamos los principales acontecimientos del Ecuador y de manera especial las noticias que marcan la jornada en Azuay y Cuenca. Comenzamos con el abastecimiento de medicinas. El presidente Daniel Noboa informó que actualmente supera el 60% y que la meta es alcanzar el 70% a finales de octubre y entre el 75 y 80% hasta diciembre. El mandatario también señaló que se investigan casos de médicos que prescribirían medicamentos que no constan en el inventario del sistema público, pese a existir alternativas disponibles y que podrían estar direccionando la compra hacia determinadas marcas. Y en materia energética, Ecuador negocia con China nuevos acuerdos para fortalecer el sistema eléctrico. Daniel Noboa sostuvo que el principal déficit está en la transmisión y no en la generación, por lo que planteó incorporar líneas de 1000 kilovoltios para reducir el desperdicio de energía. Además, mencionó negociaciones para desarrollar proyectos solares de hasta 3.000 megavatios, con el objetivo de cubrir la demanda energética hasta el año 2035.
1: La Casa de Salud a nivel nacional.
2: A nivel nacional estamos arriba del 60% en este momento. Ya para finales de octubre esperamos subir al 70% y final de año estar entre el 75% y el 80%, que también está sucediendo. Y eso es algo que estamos identificando a los malos funcionarios que son. Si es que hay una dolencia y hay tres medicinas que pueden curar ese mal, y hay la medicina A, la medicina B y la medicina C, no hay en stock.
1: Y no utilizan la A o la B.
2: No, hay ciertos doctores que le recetan la medicina C para fregar. Entonces, obviamente va el ciudadano a la farmacia y le dicen, no hay la medicina C. Chuta, no hay. Sí, ven, no hay medicamentos. No, también está en contubernio ciertos malos doctores y ciertos malos funcionarios que a propósito, van y te dan la receta de la medicina que ellos saben que no hay.
1: ¿Y cómo ir depurando?
2: Para presionar a que se compre esa medicina de ese laboratorio específico. Y ese laboratorio va y lo timbra al doctor.
1: Es
2: para
1: el negociado.
3: ¿Cómo? Que tiene que sostener las relaciones. Las relaciones no solo es que se las ganan y de ahí se las olvidan. Y lo mismo sucede también en la gestión pública. Uno debe de salir a territorio, hablar con las personas, entender qué es lo que está pasando, acercarse a la persona. Es un gesto también de empatía, es un gesto positivo. Y el Ecuador tiene que estar abierto al mundo. Entonces también nos toca salir, nos toca tener conversaciones importantes con jefes de Estado. Xi Jinping es uno de los hombres más poderosos del mundo en este momento, pues es la segunda economía del mundo y según la capacidad adquisitiva es la número uno. ¿Qué hablamos con ellos? Hablamos sobre mejorar la situación energética del país. El Ecuador tiene un problema de transmisión, más que de generación, y con China estamos en diálogo para tener líneas de transmisión de 1000, de esa manera tener menos desperdicio. También hablamos, y eso fue algo público que salió en los medios de China, sobre proyectos solares, de energía solar, que lleguen a 3.000 megas. Con eso tendremos sostenibilidad energética hasta el año 2035 sin problema. También el caso de Camarón. Esta provincia es una provincia camaronera. Importante que Agrocalidad, así mismo como las agencias chinas, tengan un diálogo constante y que no se bloquee el producto ecuatoriano, porque un bloqueo momentáneo puede ser un serio problema. En el camino hay embarques, cuatro o cinco embarques que están en el camino, y si es que existe un problema al arribo, eso se complica y termina afectando no solo al exportador, termina afectando al productor. Hablamos de banano, hablamos de minería responsable, hablamos también de la protección de nuestras aguas en Galápagos, lo cual fuimos muy enfáticos que el gobierno chino debería de apoyarnos en luchar contra la pesca ilegal que tanto afecta a nuestras Galápagos.
0: Mientras tanto, el ministro de Energía, Juan Carlos Blum, aseguró que no están previstos cortes de electricidad para la ciudadanía. Sin embargo, señaló que se analiza la posibilidad de desconectar un día a la semana a las empresas que registran los mayores niveles de consumo eléctrico en el país.
4: La ciudadanía no tendrá cortes bajo el esquema actual. Nadie puede predecir cómo vendrá el niño. Oigan, pero con el esquema de hoy no habrá cortes.
5: Y yo les recuerdo a ustedes, amigos radioescuchas, que Juan Apagón está en la papeleta electoral y ya se imaginan por qué partido está corriendo. Increíblemente, los opositores quieren que haya apagones. Entonces, ¿usted qué les dirá a ellos enfáticamente, señor ministro?
4: La ciudadanía no tendrá cortes.
6: Le tomamos la palabra.
4: Vamos a cuidar los embalses. Habrá desconexiones para los AVE1 como se estableció a más de 18 meses atrás. Y los AVE2 también, que deben tener. ¿Quiénes son los AVE2 o los alto voltaje 2? Son las empresas mineras y las acereras.
6: Las específicas, ministro. Usted dice que le gusta venir acá porque lo inyectamos a la yugular y vamos.
0: En otro frente, el ministro del Interior, John Reinberg, estimó que la deportación de Javier Jordán desde Estados Unidos podría concretarse en un plazo máximo de 15 días. Luego de su detención por parte del Servicio de Inmigración y Control de Aduanas. Reinberg explicó que Ecuador ya presentó la documentación judicial y los informes de la Organización Internacional de Policía Criminal correspondientes. Al tratarse de un procedimiento migratorio por permanencia irregular, el gobierno espera que el traslado hacia Ecuador se concrete mediante un vuelo en un plazo breve.
7: ¿Qué información nueva tienen ustedes como gobierno? ¿Qué gestiones están haciendo sobre la captura y posible deportación del señor Jordán?
8: Milton, como siempre le hemos dicho, todo es cuestión de tiempo. Salen alegando que están allá, que la justicia y todo lo que se dijo en su momento, y a todos les llega. Nosotros como país hemos cumplido en presentar toda la documentación necesaria, donde están las notificaciones de Interpol, donde están los casos a los cuales él está y debe presentarse ante la justicia. Y bueno, hoy, como usted lo ve, él ya se encuentra detenido. Creemos que esto va a ser un proceso corto, lo que esperamos, donde él debería terminar muy pronto, terminar en un avión hacia el Ecuador.
7: Un proceso corto, porque dice Estados Unidos es un extranjero ilegal criminal y que permanecerá detenido hasta ser deportado al Ecuador. Este proceso corto, más o menos usted, ¿en cuánto tiempo calcula que él esté en Ecuador?
8: Pero primero, como siempre lo hemos dicho, confío y déjeme decirle, voy a decir como Javier Jordán lo decía, ¿no? Confío en la justicia de los Estados Unidos. Así que espero que el corto tiempo sea no mayor a 15 días, espero que sea así, el cual él ya pueda ser enviado. Por eso usted ve que la detención la hace ICE, ¿no? Esos son quienes detienen a las personas que se encuentran de forma irregular dentro de los Estados Unidos. Así como tenemos estos envíos a cierto tiempo de ecuatorianos que están de forma irregular, pues yo creo que va a ser o va a recibir un trato similar a esto.
7: Ministro, en honor al tiempo, le cambio el tema. Ayer asesinaron.
0: Nos vamos a una breve pausa y enseguida retornamos.
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0: Pasamos ahora a Cuenca, donde el aeropuerto Mariscal Lamar requiere nuevas adecuaciones para recibir vuelos internacionales. José Luis Aguilar, director ejecutivo de la Corporación Aeroportuaria de Cuenca, informó que las intervenciones no demandarían un alto presupuesto y que la terminal estaría lista para recibir vuelos internacionales durante la primera semana de noviembre. La primera ruta prevista sería Cuenca a Chiclayo, en el marco de la visita que el Papa León XIV realizará a Perú a mediados de noviembre. Te siento así.
14: El aeropuerto Mariscal Lamar de Cuenca se someterá a nuevas intervenciones para poder acoger vuelos internacionales. José Luis Aguilar, director ejecutivo de la Corporación Aeroportuaria de Cuenca, comenta más detalles.
15: Tuvimos una inspección, como ustedes saben, al aeropuerto en conjunto con autoridades del gobierno central. Prácticamente todas las entidades que tienen que comenzar a brindar sus servicios en el aeropuerto a efectos de poder realizar estos vuelos internacionales. Luego de eso se ha pedido que hagamos unas adecuaciones adicionales, que son adecuaciones, digamos así, que no revisten mucho presupuesto ni son muy complejas, son adecuaciones pequeñas, diría yo, a efectos de que se pueda regularizar todo y estar listos para estos vuelos internacionales. Nosotros estamos trabajando en eso, estaríamos listos para inicios de noviembre ya con todo y poder pues ya cumplir con este tema de los vuelos internacionales, ¿no? El tentativo del vuelo es mitad de noviembre, mediados de noviembre. Sí.
14: ¿Qué adecuaciones se están haciendo?
15: En la visita que se realizó, se hicieron observaciones que tienen que ver, por ejemplo, con la ubicación de los filtros de seguridad. Es decir, cuando tú pasas y se te verifica que no lleves objetos prohibidos, luego vienen los counters de migración. Entonces nos han pedido ciertos ajustes, si se puede decir, que primero estén los filtros de seguridad para evitar que haya personas que eventualmente pudieran, por ejemplo, cruzar con algún objeto prohibido. Luego viene el tema de migración. Los counters de migración tienen que estar completamente separados, el de cada persona, es decir, que no pueden haber dos counters unidos por motivos de seguridad. No pueden escuchar una entrevista de migración una persona que está al lado. Y son, en definitiva, como ven, adecuaciones pequeñas. También nos han pedido, por ejemplo, que se coloque un cuarto diferenciado para personas que son inadmitidas cuando llegan al Ecuador, especial para esos perros, los caniles que se llaman, etcétera. Entonces, estamos listos para esto.
14: Para el noticiario de Antena 1, reportó Jorge Isaac Peña.
0: Y en el sector de combustibles, los distribuidores anuncian una jornada de protesta a nivel nacional. El próximo 6 de octubre realizarán un plantón para exigir al gobierno nacional un incremento en el margen de comercialización, especialmente por la venta de diésel. Los distribuidores sostienen que el margen actual no permite cubrir adecuadamente los costos de operación y que la comercialización de diésel se ha convertido en un negocio a pérdida. La medida busca abrir un diálogo con las autoridades y plantear cambios en las condiciones económicas que rigen para este sector.
14: Carlos Salazar, presidente de la Asociación de Distribuidores de Combustible de la SUAI, se refiere a una medida que tomarán en contra del gobierno nacional debido a que, según sus palabras, no les han dado oídos.
16: Ha anunciado este plantón para el martes 6 de octubre debido a que las autoridades de hidrocarburíferas no nos han tomado en cuenta nuestros requerimientos y el compromiso que el año pasado ya se llegó con las mismas autoridades del Ministerio de Energía para revisar el margen de comercialización. De hecho, en noviembre ya se nos ajustó 3 centavos y tenía que ajustarse 3.6 centavos en este año 2026 y cosa igual para el diésel. Desgraciadamente esto no se ha cumplido y cada vez la situación se ha vuelto más insostenible, y debido a la precaria situación financiera de las estaciones de servicio, que ya no pueden operar más, por lo que vender diésel se vuelve un negocio a pérdida, se ha definido este plantón para que, en una forma pacífica, solicitar a las autoridades que nos den audiencia para poder dialogar.

0: están alejadas de los centros de acopio, que tienen un costo de transporte implícito mayor, ayudándole a subsidiar el combustible al Estado ecuatoriano en una forma complicada para las estaciones de servicio, porque no tienen la capacidad económica para seguir manteniendo la operación de las estaciones. 60% y la situación financiera para las estaciones de servicio se hace complicadísima.
1: Para el noticiario de Antena 1, reportó Jorge Isaac Peña.
2: Y en materia de seguridad y movilidad, el concejal de Cuenca, Román Carabajo, se refirió a la futura aprobación de la ordenanza que busca prohibir la circulación de dos personas en una motocicleta. El edil señaló que una ordenanza municipal no será suficiente y que será necesario un trabajo conjunto con el gobierno central, debido a que el Estado mantiene competencias en materia de seguridad.
1: El concejal Román Carabajo se refirió a la importancia de retomar el debate de la ordenanza para prohibir dos personas en moto, pero aclaró que la seguridad es una responsabilidad del Estado.
3: Por comentarles, de hecho, nosotros habíamos ya presentado esta ordenanza en conjunto desde el 2023. Lamentablemente, creo que no se puso a debate en la sesión de consejo, pero no solamente porque no era necesario, sino porque cuando ustedes conocen un poco la administración pública, tener una ordenanza no es lo único que habilita, es el trabajo conjunto entre la policía, entre el EMOB, entre la Guardia Ciudadana, entre las entidades de control, y ahí es fundamental el trabajo del gobierno. Todas las ciudades que tienen, porque ahora hemos hecho todos los análisis correspondientes, Quito, Guayaquil, Medellín, Nueva York, México, los que ustedes quieran, si es que toda la gente puede revisar, las ordenanzas normativas de control de dos en moto no han reducido los índices de delincuencia. Los índices de delincuencia han mutado a otros mecanismos. Sin embargo, nosotros hemos dicho, como Consejo Cantonal, y ahora la señora alcaldesa lo va a colocar, aprobemos perfecto, si nosotros desde hace tiempo lo hemos querido aprobar. Ya las circunstancias han sido diferentes. Aprobemos, pero de acá en adelante vamos a evidenciar que el único trabajo y quien es la responsabilidad de controlar el tema de seguridad en la ciudad de Cuenca es la gobernación, es el Estado, es los policías que deben de haber. Y yo digo, ciudadanos, ¿sabemos cuántos policías hay en la ciudad de Cuenca? ¿Cuántos se han trasladado o no? ¿Y cuántos se mantienen en la ciudad de Cuenca? ¿Hay algunos policías en los puntos rojos revisando? ¿Los PAIS están funcionando o los VCs están funcionando? Personalmente, con los dirigentes en el Barrio Blanco, nos encargamos de buscar alianzas para poder rehabilitar ese país del Barrio Blanco. ¿Creen que hay policías que están ahí cotidianamente? No lo están, y es una zona roja. Entonces, la gobernación tiene que empezar a activar los temas y que den las suficientes herramientas al sector de seguridad, policía me refiero, para que pueda complementarlo con controles necesarios y recurrentes en diferentes puntos. Hay estudios, ya el Consejo de Seguridad les ha dado, que hay sectores establecidos, hay márgenes establecidos y horarios establecidos en donde se dan los índices de delincuencia en motos, en vehículos o a pie. Simplemente lo que se tiene que hacer es estrategias para cubrir esas áreas. ¿Y quién lo tiene que hacer? Los determinados en temas de seguridad, que es el gobierno. Lamentablemente, por situaciones políticas, hubo en cierta manera un fraccionamiento, pero en este momento vemos que se ha vuelto a retomar las articulaciones con el gobierno, y yo creo que para la ciudadanía finalmente es bastante bueno, porque nosotros los ciudadanos, porque también como autoridades, pero también como ciudadanos, no estamos exentos de que tengamos estos problemas de inseguridad, de asaltos, de robos, de lo que sea. Más bien lo que hacemos es un llamado a todas las entidades de control y especialmente al Estado a través de la gobernación para que cumplan, nada más.
1: Para el noticiario de Antena 1, reportó Jorge Isaac Peña.
2: En otro tema, el Ministerio de Desarrollo Económico y Productivo anunció la realización de ferias locales durante noviembre y diciembre. Luis Salcedo, director zonal 6 de esta cartera de Estado, explicó que el objetivo es apoyar a la pequeña y mediana industria, especialmente durante esta época comercial del año, cuando estos sectores buscan incrementar sus ventas.
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1: Luis Salcedo, director zonal 6 del Ministerio de Desarrollo Económico y Productivo, se refirió a la situación económica actual de la mediana y pequeña industria en el Ecuador.
4: Ayer conversábamos con una representante de la pequeña industria y decía que justamente de cara a la Navidad se ven afectados ellos por el e-commerce de estas plataformas como Temu, Shein. Quizás se está trabajando en algunos programas para justamente apoyar a la pequeña industria.
5: Sí, efectivamente, la Navidad, con el motivo de la Navidad, para que los pequeños productores, tanto artesanos como emprendedores, puedan mostrar sus productos.
4: ¿Cómo hacer que puedan competir? Pero porque hay una diferencia bien marcada de los precios, sobre todo.
5: Siempre existen elementos que nos permiten la diferenciación, la elaboración de los productos, la historia que está detrás de la elaboración de los mismos. Es algo que está cautivando actualmente al consumidor, ¿no? ¿Qué es lo que está detrás? Productos que también puedan ser sostenibles, medioambientalmente amigables, es lo que busca actualmente el mercado. Entonces, siempre buscamos y recomendamos a nuestros usuarios que potencien ese elemento diferenciador que tienen sus productos con el objetivo de llegar al potencial consumidor. Lo que buscamos y apoyamos es justamente eso, ¿no? Incrementar, mejorar la sostenibilidad, la capacidad productiva de nuestros sectores y actividades económicas de la ciudad, de la zona, de la SUAY, tanto pequeños como grandes industrias que buscan el crecimiento y la sostenibilidad de la industria aquí local. Nosotros contamos con oficinas técnicas, por ejemplo, en la ciudad de Azogues, que brindan servicios a los usuarios interesados en acceder a estas actividades que busca su fortalecimiento, su desarrollo y crecimiento, ¿no? Es muy importante el tema de la capacitación y asesoramiento por parte de nuestra institución para su desarrollo. Igualmente, en la ciudad de Cuenca, constantemente estamos realizando actividades, tanto presenciales como virtuales, en beneficio del sector que busca ese crecimiento y ese desarrollo. Localmente estamos físicamente en nuestras oficinas en el gobierno zonal 6, que estamos prestos para poderles atender a las órdenes y a través de nuestras redes sociales. Es muy importante que estén muy presentes en las actividades que nosotros realizamos y que son convocadas a través de nuestras redes sociales semanalmente los programas de capacitación y actividades de promoción.
1: Para el noticiario de Antena 1, reportó Jorge Isaac Peña.
2: Nos vamos a una breve pausa y enseguida retornamos.
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2: Y regresando del corte, la situación de los hospitales del Instituto Ecuatoriano de Seguridad Social vuelve a generar cuestionamientos. José María Egas, coordinador del Observatorio de la Salud en Azuay, denunció problemas administrativos y operativos que, según señaló, están afectando directamente a los pacientes. Egas cuestionó la incorporación de personal sin experiencia técnica y aseguró que esto ha contribuido a problemas en la disponibilidad de insumos y medicamentos, al punto de que algunos pacientes deben asumir el costo de materiales para sus intervenciones. También señaló problemas en el mantenimiento de equipos médicos, posibles casos de tráfico de influencias y cuestionamientos sobre la contratación de servicios digitales. El coordinador del Observatorio de la Salud en Azuay también cuestionó la intención de vender bienes inmobiliarios del instituto, al considerar que la medida debilita su patrimonio mientras persiste la deuda del Estado con la Seguridad Social. Frente a este escenario, planteó la necesidad de decisiones técnicas y de una mayor corresponsabilidad de las autoridades para enfrentar los problemas del sistema público de salud.
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11: José María Egas, él es coordinador del Observatorio de la Salud aquí en la provincia del Azuay. José María, muy buenos días, gracias por estar esta mañana con nosotros, pues es importante continuar hablando sobre estos temas que definitivamente preocupan profundamente, porque los temas administrativos de alguna manera son determinantes para poder avanzar en una serie de mejoras que actualmente requieren los servicios de salud. Una nueva renuncia, en este caso del director del Centro Hospitalario Materno Infantil de el IES, pero no es tampoco una renuncia cualquiera, es una renuncia que evidencia una serie de problemas que ya lo hemos abordado también aquí, pero que no logran superarse.
12: Rosana, buenos días a las personas que nos escuchan y nos ven. Aquí mismo conversamos, como tú dices, cuando estaba en la presidencia del IES, del ingeniero Lama, y nos enteramos que había la orden de que prácticamente todo el equipo directivo del área administrativa financiera iba a venir de Quito a asumir las direcciones, y que incluso la dirección, la que iba a encargarse de comunicación en el hospital, iba a ser una persona que a costo del hospital iba a trabajar desde Quito. Hablamos con él, le planteamos la inconformidad, que nos parece inadecuado. Le pusimos como ejemplo, si él en cualquier establecimiento recibiera el equipo administrativo financiero de otro lado, ¿qué opinaría? Nos dijo que no conocía y que iba a tomar cartas, y suspendió esa orden. No sabemos si no conocía o quién mandaba las órdenes, pero podía ser solo él o el director general. Posteriormente, cuando se da la disposición de cambio de la gerencia del hospital y de la dirección provincial, vinieron con todo un equipo de gente, todos foráneos, sobre todo de la costa, y prácticamente a puerta cerrada en el hospital, con la directora provincial varias semanas, e incluso con personas armadas, simplemente pusieron en los puestos administrativos financieros a personas que ellos habían escogido y que venían con ellos. Ahí la primera pregunta es, ¿hubo un adecuado proceso de denominación, de seguimiento? Creo que con el tiempo se va demostrando que la falta de experticia es algo fundamental. No es lo mismo estar administrando una unidad de cualquier nivel y un hospital de tercer nivel. Eso se refleja en que todos los procesos de este rato están retrasados. Eso está centralizado en compras. Va disminuyendo casi al 33% la existencia de lo que son insumos médicos. En todas las áreas de cirugías, prácticamente están mandando a comprar a los pacientes para las cirugías, incluyendo bisturís.
11: Desde gasas, desde gasas, ¿no?
12: Eso lo sabemos porque, si bien es cierto, hemos tenido la puerta cerrada, pero trabajamos con enfermos de diferente tipo y con gente que se atiende. Y en ese sentido creemos que es necesario hacer vocería de lo que está pasando.
11: Ahora, José María, quizás la pregunta un poco es, ¿qué mismo está detrás de estas decisiones arbitrarias? ¿Intereses personales? ¿Interés de colapsar definitivamente a la seguridad social y al sector público de salud? Y un montón de otras ideas que se nos pueden venir a la cabeza. Nos preguntamos, ¿qué mismo está detrás de esto? Porque son cambios tras cambios, problemas tras problemas, y a la final la situación, lejos de encontrar una salida, se agrava cada día.
12: Yo creo que sí hay intereses personales, y hay, como dice la carta del doctor Piedra, hay tráfico de influencias. Eso mismo de que venga todo el equipo y se le elija sin que tengan muchos de ellos las habilidades y las funciones que deben tener, es un ejemplo. Pero hay otras que debilitan también el hospital, y te voy a enumerar. Estaba con tema de urgencia la realización del cambio de la red de agua, con informe elaborado por Quito en la que exigían que se haga. Eso, incluso pedimos información con la Defensoría del Pueblo, fue la única vez que le conocimos a la señora directora, y además se portó grosera, cosa que la misma delegada de la Defensoría del Pueblo le dijo: oiga, aquí nos tratamos hacia la gente. Sin embargo, hasta ahora no dan información, no arranca el proyecto. Sabemos que han lanzado ya el proyecto de fiscalización, que saldrá para octubre o noviembre, sabiendo que noviembre, diciembre son meses de complicados. Entonces, se paró el proyecto, todavía no se implementa, pero vinieron cosas adicionales. Presiones hacia personeros que estaban encargados de las comisiones de contratación, sea de fármacos, insumos, personal, a las cuales se les daba instrucciones para que direccionen hacia determinado tipo de personas o instituciones. Hubieron funcionarios, porque yo sí creo que hay funcionarios honestos, que se negaron a cumplir esas órdenes. Muchos de ellos recibieron una amenaza de destitución o que se iba a ubicarles en otros sitios. Este rato ha bajado ya a 63 el porcentaje de fármacos, y como siempre los afectados son las personas con mayor vulnerabilidad. Sin embargo, la cosa no queda ahí, y voy a poner con ejemplos. Se dispone que había dos técnicos ingenieros en el área de físico médica, o sea, la encargada de los mantenimiento de equipos. A uno le destituyen, al otro le cambian a activos fijos, que no tiene nada que ver. Y al no haber técnicos, la semana anterior y no sé si esta, piden a jóvenes que están haciendo prácticas que se encarguen de hacer el mantenimiento de equipos. Eso no puede ser. Cambian a los profesionales del área de mantenimiento, a una arquitecta, incluso le mandan a la dirección provincial, y no hay quien se encargue también de mover los proyectos como el de agua. Adicionalmente, renuncian, o se les hace renunciar, algunos directores que han sido referentes en el hospital: traumatología, citología, algunos otros. Y por ejemplo, en citología no hay quien haga los exámenes, unos exámenes especiales, y todo es derivado. En el área de traumatología, igual, sin claridad en el escogitamiento del personal, ponen a un médico joven que puede tener todas las virtudes y capacidades hacia el futuro, pero no, que no cumple el propio reglamento del IES de tener por lo menos 3 años de experiencia. Esos temas, digamos, se manifiestan igual en el área administrativa financiera. Esta renuncia del doctor Piedra demuestra, incluso él plantea que se equivocó, porque a él le nominan director del centro materno, y las primeras semanas él trabaja en este grupo cerrado que en definitiva hizo y deshizo lo que se está visualizando el día de hoy en el hospital.
11: Ahora, José María, en todo este contexto quizás es importante analizar, al menos comentar sobre esta propuesta del gobierno nacional de una contratación con más de 240 millones de dólares con Dedaluz para digitalizar la salud en Ecuador. Vemos que no hay ni gasas en los hospitales, que para una cirugía le piden al usuario, en este caso al paciente, gente, a su familia, que venga comprando desde el bisturí y cosas que serían absolutamente elementales. Pero estamos pensando en invertir 240 millones de dólares, además en un proceso que vemos que no ha sido tampoco muy transparente, y hay, se ha denunciado de distintos lugares ya evidencia de algunas irregularidades.
12: A ver, creemos y hemos planteado permanentemente la necesidad de modernizar el sistema de agendamiento, el generar historias clínicas únicas para que no vayas a un centro y te hagan una historia y no saben qué va a pasar. O sea, nadie puede negar la necesidad de eso. Lo que se ha generado es lo que tú dices, o sea, no ha habido información clara. Primero era este dédulo de Daluz a 147, después que entra también CNT y al final sube a 270 millones. Lo que falla también es la opacidad de las formas de contratación. Igual la pregunta es, ¿se hizo concurso, en este caso internacional o no? ¿Cómo así se escogió esta empresa? Hay comentarios de diverso tipo, de que está en quiebra, de que ha fracasado en otros lados,
11: que no tiene la experiencia.
12: Ha dado públicamente los datos de los pacientes. Entonces, esa opacidad, igual que estamos hablando de la selección de personal o la contratación de obras públicas, es decir, de fármacos, de insumos y también de obras públicas, cae en esta duda y es lo que genera problemas. Lo mismo podemos hablar con el tema de equipamientos. Hay unidades que tienen prácticamente del 100% de su equipamiento, el 75% dañado o en mantenimiento y no hay quien haga. Hemos visto las últimas semanas lo que es el aparato para todo lo que es el resonador magnético, que incluso había una propuesta de que se adquiera uno nuevo para poder trabajar para la cobertura que se tiene. No se lo ha visto, no se lo ha movido la segunda compra. Este estuvo parado por algunos meses porque faltaba algún insumo para que funcione. Luego funcionó y se dijo que solo han comprado para 2 meses ese insumo. El tomógrafo empezó a trabajar hace poco y antes estuvo dañado por varios meses. Entonces, este tipo de cosas sí demuestran, digamos, la forma como se está manejando, no solo en el hospital. Hemos tomado contacto con otros hospitales y es la misma situación, lo que te hace pensar que no hay una política clara frente a la gestión hospitalaria. Eso se manifiesta más porque supimos que luego, antes de salir el doctor Lama, dejó flexibilizando incluso los requisitos para la nominación de los gerentes y autoridades de los hospitales. Antes requerías educación, formación en lo que es gestión hospitalaria, gestión médica. Uh-huh. Eso lo eliminó del reglamento y cualquier profesional en el área médica, sepa o no de administración, puede ser electo para ese puesto. Y lo que estamos viviendo es fruto de eso. Uh-huh. Eso no lo pensamos solo nosotros, lo saben todos los pacientes que van. Hay un sentimiento de incomodidad, a veces de despecho dentro de del propio hospital. Hablábamos con médicos amigos de Solca y ellos decían que no saben qué pasa porque hay muchos médicos que trabajan en oncología, radioterapia, y que han expresado o han preguntado si es que hay posibilidades de que puedan ir a trabajar a Solca. Entonces, se está desmantelando el hospital, no se toman medidas. Esto ya lleva algunos meses, incluso la prensa, ustedes como medios de comunicación, han sido portavoces de muchos de esos problemas, pero no hay respuestas y tampoco vemos que hay visos de solución.
11: Y quizás este desmantelamiento es uno de los temas que debería preocupar, porque hay desmantelamiento en el área técnica para lo que es mantenimientos, incluso en tecnologías de información y la comunicación también ha salido gente que además conoce de cerca lo que podría estar pasando con esta contratación a Dedaluz, que extraoficialmente se ha dicho que se estaría sirviendo de CNT para hacer algunas contrataciones que tendrían ciertos intereses ya particulares. Preocupa la salida de médicos y, como decía, en toda el área administrativa. O sea, parecería un real interés en desmantelar efectivamente el sector de la salud pública.
12: Hay cosas que uno no entiende. Estuvo hecho cargo de la coordinación de salud la doctora Durango, que antes fue directora zonal, que no creo que tiene cuestionamientos. Cuando viene la actual administración, la doctora Durango, dentro de sus competencias, pide informes de algunos temas que veía también que no había sustento y claridad en lo que es la tercerización a prestadores externos. Ella pide informes y resulta que a los pocos días también le terminan el contrato. Entonces,
11: o sea, parecería, José María, que todas las personas y profesionales que quieren hacer algo, bien, son sacados de las instituciones.
12: Eso lo habíamos estado discutiendo incluso con el doctor Crespo, que era antes coordinador de salud. Teníamos constancia de formas de vacuna para aprobación de las derivaciones. Hubo el escándalo que salió con esta fundación 12 Pasos, que fue público, que un pago de 3 millones... Y todos los días, ayer mismo estaban la asociación de prestadores de lo que es diálisis, acabaron de solucionar parcialmente lo de Solca. Hay problemas con medicación de todas las personas con enfermedades catastróficas. O sea, no puede ser que no haya oídos para no solo escuchar a organizaciones ciudadanas como nosotros, sino también a autoridades locales, nacionales, que están viendo lo que está pasando y que a muchos de ellos les duele, como los dos hospitales que han sido referentes aquí en el sur, el Vicente Corral y el José Carrasco, pasan a ser hospitales cada vez con mayor debilidad.
11: En su momento, el gobernador de la SUAY, Javier Bermúdez, dijo que se investigará todos estos temas, que hizo incluso algunos recorridos acompañando autoridades nacionales por estas casas de salud. ¿En qué ha quedado esto, José María? ¿Realmente el Estado en la provincia de la SUAY, en este caso representado por el gobernador, ha profundizado en alguno de estos temas?
12: A ver, nosotros durante 3 años, por la práctica que hemos tenido y además lo que debe ser una acción ciudadana, hemos seguido los trámites en diferentes instancias, porque no creemos que simplemente la protesta sin propuesta sirva. Hemos hablado ya con, como tú dices, con dos gobernadores. Antes enviamos siempre comunicaciones a 4 ministros, a 5 presidentes del IES, a las autoridades nacionales del IES. No hemos tenido respuesta, sobre todo en el IES, y hemos seguido hablando con el señor gobernador, que también ha estado preocupado de esto, que según nos ha comentado estaba también realizando gestiones incluso para que se realice una sesión de trabajo según disposición de la Presidencia de la República, lo que hace pensar que incluso dentro de las estructuras de dirección del Estado no hay un direccionamiento claro frente a ese tema. Entonces vemos que sí puede haber la buena voluntad del gobernador, de las autoridades locales, pero realmente vemos que no hay respuestas positivas.
11: Ahora, José María, ¿qué han podido ustedes conversar sobre esta propuesta o incluso disposición del propio presidente de la República de avanzar en un proceso de venta de los bienes improductivos o bienes ociosos, como se dice, del Instituto Ecuatoriano de Seguridad Social? El presidente ha dicho, bueno, aquí hay necesidades económicas, que se venda todo lo que no está siendo útil.
12: A ver, el ideal de recuperación se habló de 2,000 millones de dólares. Mientras tanto, la deuda del Estado se acerca a los 40,000 millones, primera cosa. Segunda cosa, voy a poner el ejemplo de aquí de Cuenca y el Azuay. Tú tienes terrenos de Líes en la parte alta del hospital, frente al hospital, que estuvieron planteándose para que sea realmente posible construir un hospital de segundo nivel, el potenciar el tercer nivel. No hay un centro adecuado para atención a adultos mayores o con personas con problemas. Incluso cuando hablábamos de la construcción necesaria de un hospital de segundo nivel, en la coordinación de salud plantearon, y creo que tenían razón, que eso sería mejor no hacerlo ahí junto al José Carrasco, sino en un terreno que también el IES tenía hacia la zona sur, lo cual me parece bien para
11: descongestionar.
12: Son terrenos que están ahí, que pueden servir, hay edificaciones que ante las necesidades de infraestructura lo que falta es voluntad política para construir lo que falta. Entonces, si vos te desprendes de eso, sabiendo que hay necesidades de infraestructura, lo que te da a pensar es que luego habrá que buscar para comprar a precios muy altos. Incluso cuando estaba pasándose al Hospital José Carrasco, hubo la idea, incluso una planificación, para que el antiguo hospital de la Huayna Cápac pase a ser un centro de especialidades, que es lo que se hace falta. Eso no quedó, hubo posteriormente un presidente del IES que decidió vender, lo compró la universidad, tiene un centro de salud que está prestando servicios, pero es un claro ejemplo de cómo el IES perdió un bien estratégico en su ubicación como para este rato tener solucionados algunos problemas.
11: Indiscutiblemente no vendría a solucionar el problema del IES, más bien pensando a mediano y largo plazo podría tener efectos más bien negativos.
12: Así es, por eso hemos hablado en el observatorio, y no solamente aquí, estamos en contacto con grupos del resto del país en donde se plantea la negativa a vender una parte del patrimonio del IES. Un tema que puede servir justo para cubrir las necesidades, mientras no se dice nada de la deuda pública, que es fundamentalmente mayor.
11: Quizás ya para ir cerrando, José María, y para no quedarnos solamente con todo lo negativo, con toda esta situación que creo que nos frustra como ciudadanos, como ciudadanas, pues insistir en que también hay propuesta y que es urgente y necesario que estas propuestas sean escuchadas y llevadas a cabo para su ejecución.
12: Presentamos como observatorio 10 ejes de propuestas con temas concretos. Le enviamos esa carta al presidente, al ministro y al presidente del IES. Ahí es donde surge la disposición de presidencia de que el ministro y el director ejecutivo del IES se reúnan con nosotros, cosa que no está presente. Hay propuestas de grupos que trabajan con enfermedades catastróficas para solucionar temas de medicamentos. Hay propuestas de las universidades para solucionar el tema de equipamiento. Hay propuestas para mejorar la formación profesional. O sea, yo creo que por propuestas no faltan. Lo que falta es el darse cuenta que para este tipo de problemas, que son una crisis global de salud, y eso que no topamos de educación y los otros temas, es necesario la construcción corresponsable entre lo público, lo privado, lo ciudadano y también el tema de los otros niveles de gobierno.
11: Bien, José María, queremos agradecerte como siempre por habernos acompañado aquí en el noticiario Antena 1. Son las 8:01.

0: Con esto finalizamos esta edición nocturna. Mañana estaremos desde muy temprano con las últimas informaciones. Les deseamos a todos una feliz noche.
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3: 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Welcome, friends, to the finest blues in the world. Here on Antena 1, here in Café Blues. Your table is waiting and the music as well. I'm Ron Gordon, your host, along with Antena 1. So, let's get to the music.

0: 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It's amazing how distinctive the voice is on his guitar. 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Stevie Ray Vaughan, segundo en el set, Love Struck Baby, mostrando la destreza, un buen ejemplo de la destreza que está mostrando, porque Stevie Ray Vaughan es considerado por muchos de los críticos y aficionados también el mejor guitarrista en la historia de los blues. Hay otros candidatos por seguro, y no estoy seguro personalmente que es mi favorito o creo que es el mejor, es imposible para mí. Pero esta canción en particular de una grabación en vivo, Carnegie Hall. He recorded at Carnegie Hall, which obviously had been an auditorium for classical music primarily in the past. He only recorded 5 albums because he passed away at the age of 35, I think, from a helicopter crash leaving after a concert. I think he was just finding his strength as a vocalist. His guitar work was already legendary early in his career. Long John Hunter, tercera en el set, T-Bone Intentions, del El Paso, Texas, un hombre que estaba creciendo su carrera tocando otro lado de borde en Juárez, México. Su banda era incluyendo ambos, mexicanos y americanos también, y estaba house band, tú puedes decir, banda de la casa, por creo que era 2 o 3 décadas. T-Bone Intentions, one of my favorite, and I'm sorry to say I don't have a lot of his Long John Hunter's recordings, but we'll work on that. Y últimamente, Harold Melvin and the Blue Notes, if you don't know me by now, un clásico de soul music, música del alma, uno de los más suave de los grupos, siempre que puede cantar como Los Tentaciones, The Temptations, en el respecto que habían 5 miembros, cada uno puede cantar como líder y estaba haciéndolo. I never get tired of listening to this song. Harold Melvin and the Blue Notes, if you don't know me by now. All right, we'll be back with more music.
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0: Strong Persuader, el título de la canción comenzando, set número 4, Robert Cray de Seattle. Siguiendo en las huellas de otro hombre de Seattle, Jimi Hendrix. Es difícil hacerlo, ¿no? Robert, su mismo, tiene un estilo cantando más suave, más relajado, y obviamente es un buen guitarrista también, uno de los estudiantes de Albert Collins, the Texas bluesman, known as the Iceman, bien conocido, Albert, bien conocido como el hombre de hielo for his icy guitar style. Y creo que mis favoritos grabaciones de Robert Cray era en un álbum titulado Showdown con un otro de los estudiantes de Albert Collins, Johnny Copeland, the Texas Twister, y Albert su mismo. Este álbum es un clásico. Ben Harper, segundo en el set, With My Own Two Hands, the name of the tune. I had the pleasure of seeing Ben Harper at an outdoor blues festival, music festival, the Bumbershoot Festival in Seattle, for those of you who know what I'm talking about. And there are not so many performers who have such a distinctive approach to their music. And yet, in spite of his protean approach to music, changing from one song to another, it's always easy to tell a Ben Harper song. Even one where he's doing a cover, for example, his wonderful covers of the Bob Marley stuff, rhythmically strong, complex, and a strong sense of melody. 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His reggae songs in particular, and speaking of covers, are simply great. Just the right combination of attitude and musical excellence, I guess would be what I'd say. Y últimamente en el set, Going Down Slow, el título, Anthony Gomez, un hombre en la escena de los blues, más nuevo que otros. Y su trabajo en la guitarra, su voz también, bien importante, pero posiblemente aún más importante, sus letras son political, fuerte, de vez en cuando enojado, tú puedes decir. Aquí está haciendo un blues originalmente de la iglesia de los afroamericanos, gospel blues, tú puedes decir. He starts out slowly and takes off as the song builds. One of an increasing number of Latino bluesmen who have broken into the scene and are making it something different using Latin rhythms and so on. Anthony Gomez, Going Down Slow. All right, we'll be back in just a moment. We've got more great music for you in our last set.
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0: Smokin' Joe Kubek and the Texas Cadillacs telling us it's a mean old world. Actualmente, Benoit King, la vocalista, diciendo eso. Este hombre tiene una guitarra, un estilo de tocando la guitarra incendiario. Es por eso, por supuesto, que esta, tiene el apodo Smokin' Joe. Y Benoit King, vocalista en frente del grupo, ese es un contraste con la guitarra. Frenético en la guitarra, pero suave, relajado. Los vocales de Benoit King, quien era anteriormente cantando jazz. Y últimamente en el set y el show también, Boogie Chillin'. This is a song that's owned by John Lee Hooker, who made it famous. I think it was his first big hit. And here with Eric Clapton doing the guitar work, which just lifts it to another level, the two of them together, what can you say? I mean, you've got John Lee Hooker, who was in his late 70s or early 80s when he was singing this, and the younger guitarist, Eric Clapton, playing along with him, who says he was inspired, as most bluesmen were, by John Lee himself. Bueno, es todo para esta noche. Lo siento que no tengo más tiempo compartir la música con ustedes, pero no te preocupes. Estaremos con ustedes muy pronto. Gracias a Eduardo Brazales, nuestro ingeniero Sebastián Saldumbide, productor extraordinario, para trayendo la música a ustedes. And thanks to you, the audience, for making the show so popular. We like that, and we like sharing the music with you. So until I see you next time, let me remind you, as I do every show, you can't be happy unless you got the blues. See you soon.
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compañera inseparable de todo quien debe tomar una decisión, hermana de sangre del que ama y del que odia, hija natural de la personalidad humana, allí está, todos los días, a todas horas, la duda. Está claro que si estuviéramos dotados de una infranqueable autoestima y provisión

gestos del temple suficiente para no dudar, nuestro género, el género de los humanos, hubiera desaparecido hace centurias. Duda el político ante las posibilidades que se le presentan. Duda el táctico en su estrategia, en la guerra o en la paz. Duda la esposa frente a la fidelidad de su marido y viceversa. Duda el estudiante entre una y otra respuesta de su examen final. Duda el lector ante las verdades de la prensa libre. Duda el corazón frente a la incertidumbre de si su amor es correspondido. La vida es entonces una colección de dudas que tardan demasiado tiempo en esclarecerse, en hacerse decisión. Ser dubitativo es, como lo vemos todos los días, profundamente humano. Pero es también una descalificada cualidad en este un mundo hiperindustrial, hipercapitalista, que apetece siempre la precisión, la frialdad, la infalibilidad. Por ejemplo, palabras o frases como definitivamente o a no dudarlo, qué duda cabe, dicen los expertos, concluyentemente. Todo eso encierra lo imperativo, lo categórico. Y me da la impresión que a muchos les gustaría que el mundo fuera así, sin dudas, sin oscilaciones y por ende, sin matices. Aquello nos llevaría a una vida donde la tiranía liberal del mercado gobernara más cómodamente. ¿Es la duda entonces un ente revolucionario? Bueno, dude usted y acertará. El capítulo de hoy presenta canciones sobre eso, sobre no decidirse, sobre el valor de las palabras no sé, quién sabe, a lo mejor. Sobre aquellas noches en que, revolcándonos, acalorados en la cama, haciendo nuestro propio insomnio, hacemos, pensamos y en consecuencia dudamos. Empiezo este programa de música, con la islandesa Björk. Aquí está Possibly Maybe.

la extraordinaria Björk en este programa Possibly Maybe, de su álbum Post de 1996. Y hablando de Björk, ella protagonizó un film a principios de este siglo en donde la duda, dubitar, no saber bien qué hacer es uno de los grandes temas de esa maravillosa, cuanto triste, película titulada Dancer in the Dark, Bailarina en la Oscuridad, del director danés Lars von Trier, seguramente es del año 2000. En esa película, Björk es Selma, protagoniza a Selma, una inmigrante checa que trabaja en una fábrica alienante y que además se está quedando ciega. Trabaja sin cesar para ahorrar dinero con el fin de operar a su hijo, que padece la misma enfermedad degenerativa ocular que ella. Y ella no es para nada opaca. Selma Björk no es para nada opaca. Todo lo contrario, anda su camino como heroína trágica, aceptando la crudeza de su realidad, pero siempre entre sonrisas y entre ternura, amparándose acaso en una habilidad que la vuelve irresistible. Selma puede convertir cualquier sonido de ambiente en música. El traquetear de los trenes, los sonidos de la maquinaria de su fábrica y transportarse a un mundo de fantasía. Y justo allí, en medio de la fantasía, tiene que tomar una decisión. No voy a revelar el dilema, arruinará el visionamiento a quien no la ha visto. Error que tendría que esa persona corregir de inmediato, pues Dancer in the Dark es uno de los filmes más poderosos que he visto en mi vida, sin duda, de este siglo. En una nota más tranquila, más suave, pero igualmente dudosa, aquí está Patricia Barber, la gran vocalista. Aquí está Love Put On Your Faces.

0: Cat Power, desde su álbum de 2003 llamado You Are Free, Tú Eres Libre. Escuchábamos esta crónica de infancia y adolescencia, Names. ¿Es que acaso es en la adolescencia cuando la duda se amplifica? La duda nos sigue toda la vida, pero no permitimos a la gente joven dudar frente a su destino, por ejemplo. Les exigimos que escojan una actividad, una carrera. En esos 17 o 18 años de edad, pretendemos que ellos y ellas tomen la decisión más importante de su vida. Unos atinan, otros fracasan, todos se estresan. Antes de Cat Power escuchábamos ese blues de Patricia Barber, la pianista y cantante de Chicago, Estados Unidos, Love Put On Your Faces, de su álbum Modern Cool, de 1998.
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0: Aparece desde Nueva York el maravilloso compositor y cantante Lou Reed. Aquí está Tatters.

Era The RH Factor, el proyecto del trompetista ya fallecido y fallecido joven Roy Hargrove, con la participación de Stephanie McKay. Escuchábamos Forget Regret, algo de Neo Soul en este programa. Antes, naturalmente, no era Lou Reed quien cantaba, sino la fantástica Corinne Bailey Rae con Trouble Sleeping. Quiero presentarles ahora, por primera vez, me parece, en este programa, a Gaby Moreno. Gaby Moreno es una tremenda vocalista, pianista, compositora guatemalteca. Ha ganado ya varios premios Grammys, premio Grammy al mejor álbum de pop latino y al mejor nuevo artista hace poco tiempo. Aquí está Gaby Moreno con el clásico tema sobre la duda que se llama Quizás, Quizás, Quizás.

Escuchábamos a Pedro Aznar con el clásico de Luis Alberto Spinetta, Quedándote, Oyéndote. Antes, Gaby Moreno con Quizás, Quizás, Quizás, que es un tema escrito en 1947 por el compositor cubano Osvaldo Farrés. Ha sido interpretada en un millón de ocasiones por decenas de miles de intérpretes en toda ocasión. Ha estado en un par de películas buenísimas. Recuerdo la de Wong Kar-wai, In the Mood for Love. O la otra, Brokeback Mountain, también sale allí. Y bueno, muchísimos la han interpretado. Paco de Lucía, Celia Cruz, hasta Marisela, de la tradición de Siempre en Domingo de México. Este programa, este episodio 225 de Tan Lejos, Tan Cerca, lo he titulado Dudas. Es una especie de elogio a la duda, pues claro, se necesita mucha lucidez para... demasiada quizás para no dudar. La duda es una manifestación de la inteligencia, decía la gran escritora Victoria Camps, que escribió un libro, lo leí hace mucho tiempo, se llama Elogio de la Duda, justamente. Aparece ahora mismo, y ahora sí, Lou Reed, aquí está Tatters.

Dulce y bella, la voz de John Winston Lennon, después conocido como John Ono Lennon, de su álbum Imagine, John Lennon y la Plastic Ono Band. Escuchábamos How. Antes, Lou Reed, otra gloria de la música, desde su álbum Ecstasy del año 2000, escuchábamos Tatters. Antes de cerrar este bloque, quiero presentarles a Bon Iver, una banda de folk y de música indie norteamericana. Esta es una composición de Peter Gabriel, el gran compositor británico. Aquí está Come Talk to Me.

0: Escuchábamos a Bon Iver en este programa Come Talk to Me de Peter Gabriel, desde un álbum que se realizó en homenaje a Peter Gabriel. Varios músicos de muchas partes del mundo tocaban temas, interpretaban temas originales de Peter Gabriel. Es la hora de hacer la única pausa, primera y única pausa de este programa, de este episodio llamado Dudas.
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El amor verdadero es complicado. El amor verdadero es complicado. Parece ser difícil de encontrar. Los seres humanos somos la única especie capaz de amar, es verdad. Pero nunca nos ponemos de acuerdo en el cómo. Hay excepciones, por cierto, hay seres tocados por el don de la comprensión y la comunicación total, que van por la vida sabiendo las reglas del juego, viven entendiendo que las modulaciones del romance son parte de la existencia y que hay que saber medirlas y hay que saber trabajar con ellas, que se dejan llevar por el instinto, pero a la vez utilizan la razón para no complicar las cosas, que tienen tal autoestima que pueden transmitir amor verdadero. Mañana, en mi episodio 226, voy a hablar de amor, más bien dicho, voy a presentar temas que hablan del amor y temas latinoamericanos. Mi programa de mañana se llamará Romancero Latinoamericano y les presentaré una colección de bellísimos temas de amor de diferentes tradiciones musicales, pero el bolero, cómo no, el bolero, hay que decirlo, es el género romántico por excelencia. Tendremos interpretaciones de grandes composiciones del bolero en muchas voces diferentes, en muchos géneros diferentes. Eso será mañana. Pero hoy, este episodio 225 entra en su set final. Lo he llamado Dudas. Dudas porque todos tenemos dudas. Las palabras no sé, quién sabe, a lo mejor tienen, están allí siempre. Me han pedido, la Dome me ha pedido este tema de The Clash. Aquí está, Should I Stay and Should I Go? Le queda muy bien a este programa.

Escuchábamos en este programa True Love Awaits de Radiohead desde su álbum A Moon-Shaped Pool de 2016. Antes, The Clash desde 1982. ¿Cómo se bailaba ese tema? Should I stay or should I go en las fiestas del colegio? Yo era un niño. En el 82 yo tenía posiblemente 10 años, 9 o 10 años. Y ahí le dábamos a este tema de post-punk de The Clash. Aparece ahora mismo el tremendísimo Don Cherry junto con los Watts Prophets. Aquí está algo de Acid Jazz con Apprehension.

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1: El trompetista norteamericano Don Cherry en este programa con los raperos The What's Prophets. 1994, tremendo año para la música. Uno de los mejores álbumes de ese año fue Stolen Moments, Red Hot and Cool, de varios artistas, sobre todo de jazz y acid jazz. Y todos los temas hablaban sobre el SIDA, sobre el VIH. Vamos a cambiar un poco de registro y voy a presentar la sinfonía número 4, llamada Heroes, de Philip Glass, una obra musical de 1996 para orquesta sinfónica, basada en el disco vanguardista de David Bowie, llamado Heroes, del que toma su nombre, así se llama la sinfonía Heroes. Esta sinfonía además tuvo su ballet con la coreógrafa, fantástica coreógrafa, Tyla Twarp, en su ballet homónimo. Música minimalista. Aquí está una parte de esa sinfonía llamada Sense of Doubt, Philip Glass.

una parte de Heroes, Philip Glass, su sinfonía número 4. Casi terminando este programa, no quiero dejar de irme sin este tema de Joni Mitchell, escrito por Joni Mitchell, llamado Both Sides Now, que habla de los dos lados que hay para cada cosa. Y claro, cuando nos enfrentamos a cualquier decisión, hay por lo menos dos posibilidades. La versión que van a escuchar está desprovista de vocales, es una interpretación del maestro, de uno de los máximos músicos de la historia de la música, llamado Herbie Hancock. Aquí está Joni Mitchell, Both Sides Now.

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0: Bienvenidos en Primera Plana. Francia ya se está preparando para la visita del Papa León XIV entre el 25 y el 28 de septiembre. Va a ser una visita muy importante y que se desarrolla en unas circunstancias muy especiales porque está a punto de arrancar una campaña política crucial tanto para Francia como para varios países de Europa. Nos acompañan tres invitados en este estudio que ya les presento. Marina Alsac, que es periodista experta en información religiosa, que va a cubrir la visita del Papa. Bienvenida, Mari.
1: Buenos días.
0: Benoît Guillot, él es editor de la revista Project. Bienvenido.
2: Gracias.
0: Marie-Laure de la Bessière es profesora e investigadora en el Instituto Católico de Enseñanza Superior de París. Bienvenida.
3: Buenos días, gracias, Carlos.
0: La visita del Papa León XIV, hoy nuestro asunto en Primera Plana. Comenzamos. Los miedos que produce el desarrollo de la inteligencia artificial, que hemos hablado mucho de ello en los últimos días, o el maltrecho multilateralismo mundial, son algunas de las cuestiones que van a planear sobre la visita del Papa León XIV a Francia del 25 al 28 de septiembre. La expectación aquí en París es tan grande que se ha decidido ampliar el área del acto central, la gran misa que tendrá lugar en la Plaza de la Concordia el sábado 26. Los organizadores esperan que más de 1 millón de personas participen en los distintos actos del viaje. La visita se desarrollará bajo el lema «Para que el mundo tenga vida» y combinará las grandes concentraciones con encuentros más reducidos, entre ellos uno con 7 víctimas de abusos sexuales de la Iglesia en Lourdes. Repasemos lo que dice la prensa. Con esta portada de Le Pélerin se le da la bienvenida a León XIV a Francia. Vatican News, una Francia con sed de espiritualidad, recibe al Papa. Le Monde explica en este artículo que las autoridades esperan una afluencia récord en los actos del Papa en Francia. Dispositivo de seguridad excepcional, dice el ministro del Interior francés, Laurent Nunez, en las páginas de La Croix. Bueno, lo primero de todo quizás sea explicar, Marie, por qué se produce en estos momentos la visita del Papa a Francia. ¿Por qué?
1: Pues hay un motivo en particular que se ha subrayado mucho, que hay un fenómeno que le intriga muchísimo al Papa León XIV, que es el auge de bautismos que se está registrando en Francia desde hace aproximadamente 4 o 5 años, y en particular el año pasado creo que el 28%
0: de aumento de bautismos.
1: Entre los adultos.
0: Impresionante.
1: Entre los adultos, que es el dato que es de subrayar. Y entonces, en esta Francia conocida por ser laica, por tener un proceso de secularización muy avanzado respecto también a otros países europeos, este fenómeno ha llamado mucho la atención a León XIV hasta el punto de provocar una visita.
0: Impresionante, en esa Francia laica, un 28% de aumento de los bautismos. Benoît, te traslado la misma pregunta. ¿Por qué este viaje ahora de...?
2: Este viaje ahora porque creo que hay una necesidad para él. Bueno, Francia, no sé, tradicionalmente se habla de la hija mayor, de la iglesia, etcétera, pero creo que hay una voluntad por su parte, quizás de apaciguar algunas tensiones dentro del catolicismo francés, un poco de sentir, de escuchar el país, además, en vísperas de las elecciones de 27 y con así una referencia al catolicismo que puede ser, bueno, que puede decir todo y su contrario, además, en el contexto político que conocemos. Y además de eso, creo que como va a Saint-Denis, volveremos al tema, pero ir a Saint-Denis significa también, bueno, es a la vez el símbolo de los reyes muertos y un símbolo religioso fuerte, pero también es el departamento de Saint-Denis, el más joven, uno de los más poblados y con una proporción de inmigrante, bueno, la más importante del territorio hexagonal.
0: Algo que conecta con el tema migratorio, que fue causa de Francisco y que va a ser sin duda uno de los grandes temas de la campaña electoral que está a punto de comenzar en Francia. Te traslado la misma pregunta, Marilo, ¿por qué?
3: Bueno, yo diría la misma cosa que ustedes y añadiría también que León XIV dijo que también viajaba para alentar a los fieles, darle mensajes de esperanza. Y hay una parte de los católicos también que se ve bastante preocupada por la ley de fin de vida que acaba de ser votada en Francia. Y la Iglesia Católica se pronunció en contra. Entonces hay muchas preocupaciones acerca de las posibles derivas en cuanto a la eutanasia, por ejemplo. Y yo creo que también va a ser uno de sus temas, dar esperanza a los fieles y a los neocatecumenales también.
1: Hay otro tema que creo que también podemos recordar, que es el de Europa. Porque este Papa, que desde el principio de su pontificado habla mucho de la paz, ¿no? Es su, un poco su, su lema desde el principio. Y yo creo que ve profundamente Europa como un factor de paz en un mundo siempre más polarizado, como lo que estamos viendo, y cree, yo creo que la, la construcción europea, la comunidad europea puede ser un factor de estabilidad en este mundo tan fragmentado. Y por eso va a Metz, la, la ciudad de Robert Schuman, y con toda la historia que conocemos, para, yo creo, recordar la importancia de Europa en este momento. Y de hecho, en su viaje a España, que cumplió en junio, el tema de Europa fue también muy central. Recordar a Europa su misión para la, la construcción de la paz.
3: Claro, mundial. Puede ser un contrapoder, sobre todo en la lógica bélica que tenemos con Trump y con otros gobiernos.
0: Lo han nombrado, vamos a ello, un dispositivo gigante para tres etapas papales, París, Lourdes y Metz. No sé si quieren comentar algo del itinerario, porque ya ha comentado Benoît que vaya a Saint-Denis en el caso de París. Marie hablaba también de Metz. No sé, ¿cómo se diseña? ¿Por qué este recorrido?
1: Pues hay que decir que es la primera vez en casi 20 años que un papa viene a París, que un papa viene como tal a Francia, porque Francisco vino, pues pisó el suelo francés en tres ocasiones, o sea, vino a Estrasburgo, vino a Marsella, a Córcega, pero no vino nunca a Francia como tal, diciendo, ok, voy a hablar a los franceses, a la iglesia francesa, a los católicos franceses.
0: Considerar entonces que el último viaje papal fue de Juan Pablo II.
1: Fue el de Benedicto en 2008.
0: 2008 Benedicto.
1: Que vino a París y a Lourdes. Entonces, París y Lourdes para una visita a Francia son un poco las dos ciudades más esperadas, porque París es la capital, desde luego, y Lourdes el santuario mariano, uno de los, sino el más famoso mundial. Entonces, como que es lógico que elija este sitio, y aparte es el sitio de la enfermedad, de la del sufrimiento, ahí también encontrará víctimas de abusos. O sea, todos esos temas los tocará en Lourdes, y luego Metz, pues eso, lo que decía justo antes. Yo creo que quería una ciudad que representara este desafío de Europa.
0: Bueno.
2: Sí, una precisión sobre Saint-Denis, no solo porque la sede de la Revue Projet está en Saint-Denis,
0: pero que también.
2: También. No, pero la verdad es que sí, es la segunda vez que la última fue Juan Pablo II, que fue a Saint-Denis el 31 de mayo de 1980. Entonces, hace largo tiempo. Y celebró la misa entonces en la Basílica de Saint-Denis, donde hay una buena parte de los reyes inhumados. Ahora se pasa en el estadio de el estadio de Stade de France, pero a la época de Juan Pablo II era una manera también de celebrar el mundo del trabajo, es decir, la ciudad obrera tradicional de la periferia de París. Ahora, de nuevo, es también, claro que el departamento de Saint-Denis fue un poco el centro neurálgico de las Olimpiadas de 2024, y además es el lugar de la diversidad y también religiosa.
0: Decía antes yo en la introducción que se ha ampliado la superficie para la misa del sábado en la Concordia ante la gran expectación de interesados en acudir. Ya van más de 600.000. Marilor, ¿cómo percibe el ambiente de esta visita del Papa? ¿Cómo respiran los católicos de Francia? ¿Qué esperan de esta visita?
3: Bueno, el cardenal Avelín, el presidente de la Conferencia Episcopal de Francia, habló de efervescencia. Yo creo que hay mucho entusiasmo, efectivamente, y hasta tal punto que las parroquias se están organizando para llegar juntas, y es algo, claro, es algo bastante inédito, tanta afluencia, ¿no? Tanta concurrencia.
0: Hablamos de la carga política de la visita, porque parece que el Vaticano ha desactivado buena parte de la carga que en principio el Elíseo quería. No habrá cena de Estado ni Legión de Honor, Macron no estará en Notre Dame, porque así tenían los planes previstos. La Santa Sede ha querido, en cierta forma, desmontar el protocolo inicial del Elíseo. No sé hasta qué punto esto ha sido polémico y por qué ha sido así, Marie.
1: Pues yo creo que lo que ha querido hacer León XIV y las personas del Vaticano que se encargan del viaje es simplemente estar seguros que este viaje siga siendo un viaje apostólico, que es lo que hacen los papas cuando viajan a un país, y que no se recupere, que no se instrumentalice nada a fines políticos internos, que es una cosa muy importante siempre que el papa va a un país. O sea, sea este papa que otros papas, porque el riesgo es siempre este. O sea, que el poder que está, pues intenta captar y capitalizar en una visita.
0: Lo cierto es que llega a una Francia donde se respira un fin de ciclo, el de Macron, y el inicio de una campaña electoral crucial para Francia y para Europa. ¿Qué impacto puede tener políticamente esta visita, Benoît?
2: No sé si tendrá un impacto directo, pero la verdad es que también esta visita interviene y puede reflejar por algunos aspectos una polarización fuerte que hay dentro del catolicismo en Francia. Hay que recordar, y eso lo escribió Le Canard Enchaîné ayer, es que también hay una implicación del visionario de extrema derecha, Pierre-Édouard Sterrin, porque es el que es una organización subvencionada por él que va a financiar la cruz de 5 metros en el Stade de France. Además, es que hay una persona cercana de la familia de Sterrin que hace parte del comité de organización de la visita en París.
0: Vamos a tratar también eso, tema de la factura.
2: Entonces, eso es político también, sí, de cierta forma. Pero después diría que hay que ver, porque por un lado es que es un papa que se inscribe en el paso de su predecesor, por ejemplo, el discurso sobre los migrantes, muy importante, sí. Abuso sexual también. Hay que ver, por otros lados, si quiere un poco apaciguar las tensiones internas hay catolicismo francés. El impacto electoral directo en sí no sé.
0: Aunque la migración sí que va a ser un tema fundamental de la campaña, para las presidenciales. No sé si creen que podría tener algún tipo de impacto un mensaje del Papa en este asunto durante la visita, Mariló.
3: Puede ser. Y de hecho va a ir a Metz y lo que me llamó la atención en su programa, que tiene una agenda muy atareada, 3 lugares, 3 misas, no sé cuántos encuentros, actos públicos, actos privados, un equilibrio muy armonioso entre todo esto, y la voluntad católica en el sentido universal de abarcar a todos, tratar de abarcar a todos. Yo creo que lo que es interesante es que va a recibir en Metz a una delegación interconfesional, cristianos, musulmanes, judíos, que van a hablar con él. Yo creo que este tema de la inmigración, de la paz, de la armonía entre las culturas va a ser un tema importante, sí.
0: Otro tema muy importante va a ser el desarrollo de la inteligencia artificial, que llevamos días hablando del tema y seguramente lo vaya a tratar este papa muy comprometido con el asunto. Lo vamos a tratar también aquí en Primera Plana, vuelta de pausa.
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0: Francia se prepara para recibir al Papa y nosotros en Primera Plana analizamos lo que va a dar de sí esta visita entre el 25 y el 28 de septiembre. Lo hacemos con la periodista Marie Malsac, la investigadora Marie-Laure de la Bessière y el editor de la revista Project, Benoît Hervieux. Bueno, llevamos ya varios días con el asunto de los miedos más o menos fundamentados y el nivel de alerta por la autonomía y el desarrollo de la CIA, que bueno, que algunos nos dicen que nos van a matar a todos. No sé si es uno de los temas que va a vertebrar este papado. ¿Qué se espera en este sentido de la visita, Maggie?
1: Pues León XIV decidió del nombre León XIV precisamente respecto a lo de la inteligencia artificial, lo que viene a decir que es un tema muy central de su pontificado. ¿Por qué? Porque León XIII, dice, fue el papa de la revolución industrial. Y él dijo, pues yo soy el papa de la revolución de la inteligencia artificial, entonces de León XIII a León XIV. Eso para subrayar hasta qué punto este tema le parece central, le parece un momento también decisivo en la historia de la humanidad, se puede decir. Entonces, cuando venga a París, cuando la etapa en la UNESCO va a ser dedicada a este tema. Y se espera mucho en este periodo tan, ¿cómo decirlo?, decisivo sobre este tema, donde, como lo acaba de decir, ¿no?, que el debate se anima muchísimo, se espera también a lo que se pueda parecer como un contrapoder, como una palabra distinta a la de las grandes empresas tecnológicas y una estructura también intelectual para resistir a estos cambios que pueden también tener efectos muy dañinos sobre el empleo, sobre muchísimas cosas.
0: La IA está en el centro de su primera encíclica, que fue publicada creo en el mes de mayo, y él viene a decir, sobre todo si me pueden corregir, que el ser humano debe estar siempre en el centro de las decisiones de todo. Benoit.
2: Sí, es decir que lo interesante además es que esta declaración que hace claramente eco a Magnifica Humanitas, la carta encíclica, es sobre si no delegar a la máquina decisiones cruciales que deben obedecer a la conciencia humana. Eso hace parte del texto y la declaración que coincidió con así una alerta incluso de los propios dirigentes de la Big Tech, que Anthropic, OpenAI, incluso Musk.
0: Sí.
2: Entonces, es decir que hay claramente en este tiempo con, bueno, el asunto climático, pero habla menos de eso, pero el acento de la inteligencia artificial, una preocupación extrema sobre los límites de...
1: Y sobre la IA, también viene mucho con el tema de la paz en la visión del Papa, porque dice en su encíclica hay que desarmar la inteligencia artificial, o sea, no hay que delegarle, o sea, porque ya sabemos de estas inteligencias artificiales implicadas, por ejemplo, en las guerras, o sea, y él llama a desarmar la IA, a hacer de la IA, pues no un instrumento de guerra, de conflicto, sino también un instrumento para la paz.
3: Claro, y uno de los temas fundamentales de su pontificado también es la dignidad humana, que siempre está recordando, y justamente esta preocupación que tiene en cuanto al desarrollo de la inteligencia artificial está en relación con esta defensa de la dignidad humana. Y yo creo que efectivamente, como dijiste, Marie, se trata de crear un contrapoder y colaboraciones internacionales. Por eso va a la UNESCO, para tratar de armar algo juntos, y yo creo que esto va a provocar como una reacción en el mundo, incluso de los grandes jefes de la IA. De hecho, hay unos que ya están llamando, haciendo un llamamiento para que se crea una agencia internacional, lo mismo que se creó con lo nuclear, para que se reglamente todo esto.
0: ¿Él podría impulsar esa idea de una agencia internacional reguladora, el Papa, en esta visita a Francia?
1: ¿Por qué no? O sea, podría ser. Lo seguro es que la UNESCO es uno de las primeras organizaciones internacionales en haber redactado un texto de regulación, o sea, de, digamos, regulación no porque no tiene poder efectivo la UNESCO, pero un texto para poner grandes principios que los estados sean invitados a respetar sobre esto. Y yo creo que esperan el apoyo del Papa para seguir con eso.
0: Vamos avanzando, más temas. Tradicionalmente, ¿cómo ha convivido el principio sacrosanto de laicidad de Francia con los anteriores papas? Y si se espera algo de esta visita en cuanto a ese principio de laicidad. Marilor.
3: Siempre ha sido un tema muy conflictivo y muy ambiguo. Si remontamos primero a Benedicto XVI, él fue muy crítico con la noción de laicidad, criticó mucho la ideología de las luces, diciendo que si se niega la fe y si se valore los principios del materialismo y del consumismo, esto va a crear un vacío espiritual en la sociedad. También me recuerda la famosísima cita de Juan Pablo II cuando vino a Francia en 1980, cuando dijo: Francia, ¿qué hiciste de las promesas de tu bautizo?, ¿no? Entonces, hay un problema en este país en cuanto a la laicidad. De hecho, hay unas voces que apelaron a la justicia para prohibir las misas del Papa. Esto nunca se hubiera visto en otros países. Yo creo que forma parte de nuestra cultura. legislatura, el gobierno no, o sea, el presidente no actuó, no dijo nada para... Eso me hace pensar a Giorgia Meloni, por ejemplo, que no soporta que se ataque a la figura del Papa porque representa una autoridad moral. Acá el tema es bastante complicado, a veces conflictivo. Tenemos el tema de muchos temas, como el aumento de los actos de las profanaciones en las iglesias. Y no reaccionan mucho los políticos. El hecho también de que el presidente quiera meter otros vitrales en Notre Dame que van a costar 4 millones de euros, que son gastos públicos.
0: Esto no le ha gustado al Papa.
3: No, porque además no hacía falta. Son gastos inútiles que se podían emplear en otra cosa. Los vitrales se quedaron intactos después del incendio.
0: Por cierto, antes de que se me olvide, hablando de gastos, para solventar un asunto que queda pendiente, en esta laica Francia, ¿quién paga la factura de 27 millones de euros que cuesta la visita del Papa? Porque esto se lo preguntarán muchos telespectadores y oyentes.
2: A ver, es que normalmente, bueno, la factura total es de alrededor de 30 millones. Uh-huh. Normalmente la mitad... debe ser paga por la iglesia francesa, pero 15 millones es mucho para una iglesia que a nivel financiero es pobre, uh-huh, tradicionalmente. Entonces, no sé exactamente cómo se va a arreglar todo
0: esto. Donativos,
2: ¿no?
1: Bueno, en las parroquias, por ejemplo, el domingo pasado se hizo un llamado a todos los feligreses para que, o sea, las colectas, uh-huh, que tuvieron lugar en todas las parroquias de Francia fueran dedicadas a la visita. Entonces, claro, o sea, y yo me espero, porque fue también lo que pasó cuando Benedicto vino a Lourdes hace años. Durante años luego hubo más colectas para seguir pagando lo que había costado. Entonces, sí, son visitas que cuestan mucho dinero y los feligreses pues se les invita a contribuir.
0: Comentaba antes, María, ese aumento del aumento de bautismos en Francia, un 28%. Hay un cierto despertar espiritual en Francia. ¿Cómo se analiza eso desde el lado del Vaticano? ¿Cómo se analiza ese aumento de bautismos y ese despertar en cuanto a lo espiritual? ¿Dónde se buscan las causas, Benoît?
2: Buscar las causas, creo que sí hay una... La verdad es que ahora lo que puede explicar por parte... Bueno, yo diría un poco a nivel político, pero sí, político espiritual, es decir que desde Francisco, sobre todo, Francisco y ahora León XIV, me parece que la Iglesia Católica y el Vaticano y el Papa, la figura del Papa, es una de las únicas que sí que habla de paz, que habla de medio ambiente, que habla de inteligencia artificial, que habla de multilateralismo, además en un contexto general de regreso de los imperios. Y me parece que hay muchos, hay un cierto movimiento dentro incluso de católicos que se alejaron y que ahora vuelven porque hay una palabra bastante fuerte que da sentido y que puede justificar también así involucramiento en términos de medio ambiente, acción social, etcétera. Entonces hay una conexión política, me parece, a este nivel.
0: Sí. Mariló.
3: Bueno, yo lo veo con mis estudiantes también, ¿no?
0: Claro.
3: Que hay una toda la generación post-COVID, digamos, vivió algo tan fuerte que yo les noté mucha desesperación, mucha angustia, mucho estrés. Y el mundo, lo que les propone, no les atrae. O sea, el transhumanismo, el consumismo al trans, la superficialidad, la cultura de la inmediatez. Y buscan otra cosa, buscan un sentido profundo.
0: Esa búsqueda espiritual viene después del escenario post-COVID, en lo que toca la juventud, diría.
1: Ahí se ha hablado de política, se ha hablado de búsqueda espiritual. Yo creo que también hay un motivo sociológico, que es que en Francia, como lo decías tú antes, Benoît, ahora el catolicismo es una minoría entre otras, y hay otra minoría que es visible, que es la del Islam, y se dice mucho, no lo digo yo, lo dicen los expertos del tema, también la visibilidad del Islam ha provocado que gente de tradición católica, pero que a lo mejor pues tenían esta identidad un poco aparcada, pues pensaran, pues a lo mejor esto lo puedo también volver a descubrir yo. Y entonces esto es uno de los factores, yo creo que de todas formas hay muchos factores que explican este auge, pero que puede contribuir a explicarlo.
0: Un año y medio después de su elección, lo cierto es que León XIV, además de líder espiritual, no sé si podríamos decir que se ha consolidado como líder político antagonista de Donald Trump.
2: Diría que sí, en el discurso también, de parte de Francisco antes, es decir, y sobre, por ejemplo, el tema de la migración.
0: La migración.
2: Y creo
0: sobre todo a partir de la gira en África, sí que sí. Lo vimos, ¿no? Ese antagonismo muy claro con Donald Trump, la gira en África de León XIV.
2: Sí, pero además cuando se ve muchos países, por ejemplo, africanos, precisamente donde, y eso cuando hubo la visita en Camerún, frente a Paul Biya, que representa los viejos dirigentes africanos que no escuchan a su población. ¿Quién escucha a los africanos? ¿Quién puede adelantar la voz de lo que se llamaba el tercer mundo? Se llama León XIV.
0: Un líder político y muy viajero, ¿eh? En el año y medio que lleva de pontificado, Mariló.
3: Sí, muy viajero. Y lo que me llama la atención es lo que dije antes, que siempre está tratando, es su personalidad, ¿no? No tiene este carácter tan fuerte como el de Francisco.
0: Pero busca más el
3: equilibrio, es decir, que no descarta las instituciones. Pero sigue también en la tradición de Francisco. Eso es interesante, escuchando a los más marginados, a todos. Como en París, por ejemplo, es algo de que poco hablamos, pero va a ir a una casa que se llama la Casa Vaquita, que es un centro de reinserción. Y quería hacerlo, es un acto importante para él, como el de Notre Dame, pero esto es importante.
0: Pues seguiremos de cerca esta visita tanto en RFI como en France 24. Muchísimas gracias, Mariló, Benoit y Marie.
3: Gracias.
0: Y a todos ustedes, hasta la semana que viene en Primera Plana. Gracias.

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0: ¿Qué tal, amigos y amigas? Muy buenos días. Bienvenidos, bienvenidas. Arrancamos la información este día sábado 19 de septiembre del año 2026. Tenemos a esta hora una temperatura de 12 grados centígrados. Les saluda Rosana Encalada.
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0: Imazar podría llegar solo hasta octubre si no baja la demanda eléctrica en Ecuador. El gobierno nacional busca que las reservas del embalse alcancen hasta el mes de diciembre. Para conseguirlo, negocia con unos 150 grandes consumidores una reducción de su demanda. Hay preocupación respecto de la situación actual, pues el embalse Mazar podría llegar únicamente hasta mediados o a la tercera semana del mes de octubre si no se disminuye la demanda eléctrica. El gobierno busca conservar sus reservas. La reducción de la demanda de los grandes consumidores podría liberar entre 600 y casi 1000 megavatios, mientras dos barcazas reforzarían el suministro para el sector industrial. En este contexto, Ecuador está evaluando desconectar un día a la semana a las empresas que consumen más electricidad. El ministro Juan Carlos Blum dice que también se plantea cambiar las jornadas laborales para reducir la presión sobre los embalses. El gobierno se encuentra evaluando esta desconexión eléctrica un día a la semana a los grandes consumidores del segmento AB1. Otra alternativa son las jornadas laborales. Juan Carlos Blum asegura que la medida se negocia con cámaras y gremios para reducir el consumo y cuidar los embalses hasta el 15 de diciembre. Y el esquema de tarifas eléctricas que puede elevar de forma exponencial el valor de la planilla cuando un hogar supera determinados rangos de consumo será revisado en un nuevo pliego tarifario que prepara el gobierno nacional. La revisión busca atender, entre otros aspectos, el impacto que tienen los mayores niveles de consumo sobre las planillas de los hogares, especialmente durante las épocas de mayor calor, cuando aumenta el uso de aires acondicionados y otros electrodomésticos. Y el oficialismo tiene un nuevo frente abierto en la Asamblea Nacional. Acción Democrática Nacional, ADN, se atribuyó la fiscalización de la resolución del Consejo de la Judicatura para la supresión de las unidades de corrupción. Esto después de quitarle el proceso al correísmo, que ya trataba el tema en una de las sesiones. Todo ocurrió en un solo día. El jueves pasado, en cuestión de horas, la bancada oficialista de Acción Democrática Nacional en la Asamblea cambió de opinión respecto a este tema. Y el Comité de Ética de la Asamblea Nacional investiga una denuncia contra la asambleísta Patricia Núñez. La mesa legislativa abocó conocimiento de la resolución del CAL. Núñez es señalada por un presunto esquema de venta de cargos públicos. El Comité de Ética inicia ya un trámite contra Patricia Núñez por supuesta venta de puestos. La denuncia fue presentada por Yajaira Urresta tras calificar el trámite en el CAL. Núñez ha rechazado estas acusaciones y afirma que denunció ante la fiscalía el uso de su nombre.

la cooperación de Alex Saab en Estados Unidos podría revelar más sobre el esquema que operó desde los Estados Unidos. El acuerdo firmado por Alex Saab en el país norteamericano incluye una cláusula de cooperación. Si esta alcanza a su socio Álvaro Pulido, podría abrirse una puerta para retomar el capítulo ecuatoriano del Fondo Global de Construcciones, el uso del sistema Sucre y la relación con Miguel Ángel Lor. Y extorsiones se dispararon en Ecuador en los últimos 6 años.

datos otorgados por la Policía Nacional. La policía incautó 768 gramos de cocaína que iban a los Estados Unidos. Un CAN detector alertó sobre una caja con dispositivos electrónicos donde agentes encontraron 768 gramos de cocaína destinados al mercado estadounidense.

0: el ministro del Interior, John Reinberg, anuncia una reducción del 32% de delitos comunes en la provincia del Oro. El ministro dijo que más de 2.700 personas han sido detenidas y anunció una serie de refuerzos para las acciones contra el secuestro y la extorsión. El ministro del Interior, quien visitó la provincia del Oro, se refirió a estos temas relacionados con el tema de seguridad en una de las provincias que tiene de manera más radical complejizado este tema. En el Oro, dijo, se han ejecutado más de 23.000 operativos contra grupos delictivos. También indicó el ministro Reinberg que más de 2.700 personas han sido detenidas. Las declaraciones las realizó este 17 de septiembre. Señaló que todas las intervenciones han permitido la captura de personas y el decomiso de explosivos, artefactos y armamento. Y la crisis en la salud en Ecuador afecta el traslado de muestras para la detección de tuberculosis. Nos toca poner de nuestro bolsillo, dicen los profesionales de la salud. Las cifras de los casos de tuberculosis no han sido actualizadas por el Ministerio de Salud. En el primer trimestre del año 2026 se registró un aumento de un 49% en la provincia del Guayas en relación al año 2025. La falta de presupuesto del Ministerio de Salud impacta también en el diagnóstico de enfermedades como es la tuberculosis. Personal de varios dispensarios médicos aseguran que hacen colectas para pagar el transporte y llevar las muestras a los laboratorios del Ministerio de Salud. Y pese a las denuncias constantes de falta de insumos y medicamentos en los hospitales del país, el presidente de la República, Daniel Noboa, asevera que el abastecimiento de medicinas supera el 60%. En medio de severas críticas ciudadanas por todas las deficiencias en el sistema de salud pública, el presidente de la República asegura que la disponibilidad de fármacos en los hospitales ha superado el umbral del 60% a escala nacional. La declaración fue emitida durante una entrevista en la provincia del Oro, en la ciudad de Machala, donde el Ejecutivo defendió las últimas acciones implementadas para mitigar el desabastecimiento hospitalario. Son las 7:10.
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0: El aeropuerto de Cuenca, el Mariscal Amar, requiere nuevas adecuaciones para acoger vuelos internacionales. El director ejecutivo de la Corporación Aeroportuaria de Cuenca, José Luis Aguilar, informó que las intervenciones no requieren un alto presupuesto y que el aeropuerto estaría listo para recibir vuelos internacionales durante la primera semana del mes de noviembre. La primera ruta internacional sería Cuenca-Chiclayo, en el marco de la visita del Papa León XIV, que realizará al Perú a mediados del mes de noviembre. Y vender diésel es un negocio a pérdida, dicen los distribuidores de combustible, quienes anuncian un plantón para el 6 de octubre. Los distribuidores realizarán este plantón a nivel nacional para exigir al gobierno nacional un incremento en el margen de ganancia, especialmente en lo que tiene que ver con la venta del diésel. En tanto, existe temor en los despachadores de combustible por la inseguridad. Primero está mi vida, yo entrego todo el dinero antes de que me maten. Así se expresó un trabajador que se desempeña como despachador de combustible en una estación de servicio en la ciudad de Cuenca ante la ola de inseguridad registrada en los últimos meses. Comenta además que trabajar durante las noches y las madrugadas es mucho más riesgoso cuando en cualquier momento puede suscitarse un hecho delictivo aprovechando

0: dándose el poco movimiento vehicular y la oscuridad. Y tener una ordenanza no basta, se requiere de un trabajo integral y conjunto, dice el concejal de Cuenca, Román Carabajo, quien se refirió a la futura aprobación de la ordenanza que busca prohibir la circulación de dos personas en una motocicleta y recalcó que será necesario un trabajo conjunto con el Estado central, que tiene la competencia exclusiva en materia de seguridad. Y el Ministerio de Desarrollo Económico y Productivo anuncia ferias locales para los meses de noviembre y diciembre. El objetivo será apoyar a la mediana y pequeña industria que se ve afectada durante esta época comercial del año, explicó Luis Salcedo, director zonal 6 del Ministerio de Desarrollo Económico y Productivo. Son las 7 horas con 13 minutos.
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0: Y la mañana de hoy estará con nosotros el sociólogo Eloy Alfaro, él es investigador. Tendremos con él un análisis de la situación política del país, pero también una lectura de lo que fue la marcha del Quinto Río en defensa del agua y la vida. También nos acompañará en esta mañana el doctor Bernardo Vega, él fue decano de la Facultad de Ciencias Médicas de la Universidad de Cuenca, actualmente es catedrático e investigador en esta misma casa de estudios. Con él estaremos abordando la crisis de la salud en nuestro país.
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En Francia, Emmanuel Macron recibe hoy a los principales candidatos a sucederlo en el Eliseo. Sobre la mesa, el precio galopante de los combustibles y la cuestión de seguridad, sobre todo en el contexto de la guerra en Ucrania, en la que los aliados de Kiev han sido alertados por Polonia sobre posibles ataques híbridos en sus territorios. Y los rusos acuden a las urnas a partir de hoy hasta el domingo en unas elecciones parlamentarias casi sin oposición, criticadas por ser una pantalla para prolongar el poder del partido de Vladimir Putin. Venezuela desbloquea sitios de noticias censurados por años. El gobierno anunció que varios portales ya han vuelto a la web. Decisión celebrada por varios medios, aunque al momento solo se ha desbloqueado a algunos de ellos.

0: Son las 7:15. Vamos enseguida con el desarrollo de la información. Existe preocupación en el sector energético del país, pues el embalse de Masar, que es clave para la generación eléctrica de Ecuador, podría llegar solo hasta mediados o la tercera semana de octubre en este 2026. Si continúa el actual ritmo de uso de agua y no disminuye la demanda nacional de electricidad. Por ello, el gobierno busca evitar ese escenario y extender sus reservas hasta el mes de diciembre mediante una reducción del consumo de empresas que más electricidad utilizan en el país. Al paso que vamos, si no hacemos lo de AVE1, que son los grandes consumidores de energía, podríamos llegar solo a mediados de octubre, quizás a la tercera semana de octubre. La idea es con estos cortes manejarlo para llegar al mes de diciembre, advirtió el ministro de Ambiente y Energía, Juan Carlos Blum. Lo hizo en un conversatorio que se realizó este 18 de septiembre en la ciudad de Guayaquil. El embalse de Masar es clave para Ecuador porque alimenta al complejo hidroeléctrico Paute Integral, conformado por Masar, que aporta 170 megavatios, Molino, que aporta 1,110, y Sopladora, con 487, sumando un total de 1,757 megavatios y cubren alrededor del 40% de la demanda nacional. Actualmente la cota de Masar se encuentra en 2,137 metros sobre el nivel del mar, según refiere el reporte del 18 de septiembre hasta las 17 horas de la Corporación Eléctrica del Ecuador. El nivel actual significa que la cota ha caído 15 metros en 54 días desde el 26 de julio, que fue la última vez que estuvo sobre su punto máximo. Además, considerando el nivel actual, está en 25 metros del nivel el mínimo de operación segura. El ministro Blum atribuyó la reducción de Masar principalmente a la falta de lluvias y al aumento de la demanda eléctrica, especialmente en la costa debido a las altas temperaturas. Ese mayor consumo, explicó, ha provocado que el embalse baje más rápido de lo esperado. Aunque se registran lluvias en la zona, estas todavía son insuficientes para recuperar rápidamente sus reservas. Por ello, el objetivo es que Masar llegue a diciembre, cuando el gobierno espera enlazar con el inicio de las lluvias, según el ministro. Sin embargo, reconoció que esta previsión depende también del comportamiento del fenómeno del Niño. En este sentido, las empresas que más electricidad consumen en Ecuador podrían dejar de recibir energía de la red pública al menos un día a la semana como parte de las medidas que analiza el gobierno nacional para preservar el agua de los embalses. Juan Carlos Blum, ministro de Ambiente y Energía, informó este 18 de septiembre que se encuentra manteniendo conversaciones con las cámaras y gremios que agrupan a los consumidores del segmento Alto Voltaje 1 para aplicar esta alternativa antes del 15 de diciembre. Nos hemos reunido y estamos trabajando con las cámaras y gremios que representan más del 90% de los consumidores de este segmento, que son los que más energía consumen, dijo Blum durante una entrevista. El ministro mencionó que una de las opciones sobre la mesa es desconectar a estos grandes consumidores un día a la semana. La otra es modificar las jornadas laborales para desplazar parte de su consumo eléctrico hacia otros días. Estas acciones se evalúan junto con el Ministerio del Trabajo y Desarrollo Humano debido a las implicaciones laborales que tendrían las empresas, refirió el funcionario.
1: La ciudadanía no tendrá cortes bajo el esquema actual. Nadie puede predecir cómo vendrá el Niño. Oiga, pero con el esquema de hoy no habrá cortes.
2: Y yo les recuerdo a ustedes, amigos radioescuchas, que Juan Apagón está en la papeleta electoral y ya se imaginan por qué partido está corriendo. Increíblemente, los opositores quieren que hayan apagones. Entonces, ¿usted qué les dirá a ellos, claro, enfáticamente, señor ministro?
1: La ciudadanía no tendrá cortes.
3: Le tomamos la palabra.
1: Vamos a cuidar los embalses. Habrá desconexiones para los AVE1 como se estableció a más de 18 meses atrás. Y los AVE2 también, que deben tener. ¿Quiénes son los AVE2 o los alto voltaje 2? Son las empresas mineras y las acereras.
3: Las específicas, ministro. Usted dice que le gusta venir acá porque lo inyectamos a la yugular y vamos.
0: Y en el marco de las preocupaciones sobre la situación energética del país y lo que podría venirse en los próximos meses, pues vuelve a la palestra el caso Progen. El CEO reveló detalles de los equipos vendidos a Ecuador durante la crisis energética pasada. El CEO de Progen no se ha guardado nada. En una larga declaración en Estados Unidos, ha relatado que desde su punto de vista fue su participación en esta trama de corrupción que se investiga en Ecuador, pese a que él no está en la lista de sospechosos ni vinculados a la indagación en el país. Más allá de que debería probar cada una de sus afirmaciones, el relato del empresario extranjero hasta el momento no ha sido desmentido por los señalados o salpicados. Lo que el dueño de la empresa vendió a Ecuador fueron equipos remanufacturados y no nuevos, como afirmaron las autoridades nacionales, y que esto fue informado y acomodado en el lenguaje contractual, y que esto sabían las altas autoridades. Es un burdo engaño a todos los ciudadanos frente a una calamidad nacional que dejó al país sin energía eléctrica durante extensas jornadas, millones de dólares en pérdidas económicas del sector productivo, pacientes hospitalizados que vieron correr peligro sus vidas, decenas de miles de negocios perjudicados y la clara molestia cotidiana para millones de ciudadanos. Lo peor de todo es que lo que se vendió como una solución, ahora es un problema y la solución que se prometió todavía no llega. Hay avances en el caso Progen, según ha trascendido, pues Progen y Ecuador irán a una mediación obligatoria para un acuerdo de conciliación. Así lo dispuso un tribunal de la Florida. El mediador ya está designado y la sesión debe ser presencial y confidencial por disposición del juez.
4: Progen y Ecuador irán a mediación obligatoria para un acuerdo de conciliación. Así lo dispuso el Tribunal de Florida. El mediador ya está designado. La sesión debe ser presencial y confidencial por disposición del juez. Jackie Rodas con los detalles.
5: Han pasado 9 meses desde que Ecuador demandó a Progen en Estados Unidos bajo la ley RICO por fraude, enriquecimiento injusto y conspiración tras los contratos fallidos de los generadores eléctricos por los que pagó un anticipo de $104 millones. Desde entonces, Ecuador, a través de la Corporación Eléctrica CELEC, también ha enfrentado contrademandas de Progen, Astrobrixa y otras empresas relacionadas. En medio del litigio, el juez William F. Young, del Tribunal de Florida, ordenó que las partes vayan a mediación antes de definir si habrá o no juicio. Este 16 de septiembre emitió una orden judicial en la que designó como mediador al abogado Jeffrey Carter Anderson, quien llevará la sesión a la que deberán acudir los representantes de todas las partes involucradas. 15 en total. El juez dispuso que el abogado de CELEC coordine con el mediador y los demás abogados para fijar la fecha. Debe concretarse antes del 18 de enero de 2027. El encuentro será confidencial, no se podrá grabar ni difundir sin autorización judicial y será presencial, no por videoconferencia ni llamada telefónica. La asistencia a la mediación es obligatoria. La ausencia o retiro sin justificación será objeto de sanción. Luego de la sesión, el mediador Carter Anderson tendrá 7 días para emitir su informe al juez. Hasta el momento, tanto Progen como CELEC han pedido al Tribunal de Florida que la disputa se resuelva en un juicio conjurado. Ecuador pretende recuperar el dinero entregado por los generadores que nunca sirvieron, más una compensación por daños y perjuicios. Pero Progen también alega pérdidas, acusa a Ecuador de interferencia política y exige una reparación económica.
0: Y de la crisis en el sector eléctrico nos vamos a la crisis en el sector de la salud. La falta de presupuesto del Ministerio de Salud impacta también en el diagnóstico de enfermedades como la tuberculosis. Personal de varios dispensarios médicos aseguran que hacen colectas para poder pagar el transporte y llevar las muestras a los laboratorios del Ministerio de Salud. La madre de un paciente con tuberculosis contó que la semana pasada acudió a un centro de salud cercano a su domicilio en el sur de Guayaquil para realizarse la prueba de esta enfermedad contagiosa, pero que el personal le negó la toma de la muestra. Su hijo de 39 años de edad fue diagnosticado con tuberculosis sensible en un hospital del Instituto Ecuatoriano de Seguridad Social y enviado a un dispensario del Ministerio de Salud para que reciba la medicación durante los 6 meses que dura el tratamiento básico o de primera línea. En varios centros de salud público se informó que las pruebas para detectar la tuberculosis pueden hacerse en cualquier unidad médica del Ministerio de Salud, que todas pueden recibir la muestra y enviarla a los laboratorios. Sin embargo, admiten que esto no se cumple. Una funcionaria explicó que el problema persiste desde el año pasado y que afecta a toda la red del Ministerio de Salud. Dependemos del transporte. ¿De qué sirve que se tome la muestra si no hay cómo llevarla al laboratorio? La muestra no puede estar mucho tiempo sin ser analizada, explica. Ha solicitado, dice, desde el 14 de septiembre, información adicional sobre esta problemática, pues la falta de transporte afecta a los dispensarios, pues el laboratorio, según dijeron varios salubristas, se encuentra en el norte de Guayaquil, en el Hospital de Infectología, por lo que el traslado, por ejemplo, desde el sur de manera particular puede costar entre $5 y $10. Pese a esta y otras denuncias, el presidente de la República asevera que el sistema de salud tiene un abastecimiento a nivel nacional de un 60% en medicamentos. En medio de las severas críticas ciudadanas por las deficiencias en el sistema de salud pública, el primer mandatario asegura la disponibilidad de fármacos en los hospitales del país y dice que esta supera el umbral del 60%. La declaración fue emitida durante una entrevista realizada en la ciudad de Machala, provincia del Oro. El jefe de Estado detalló una hoja de ruta con la que pretende estabilizar el sistema sanitario antes de que concluya el periodo fiscal. Según las proyecciones gubernamentales, el suministro escalará al 70% en el mes de octubre, previendo consolidar un stock de entre el 75 y el 80% para diciembre de 2026. Noboa atribuyó estos avances a las recientes compras centralizadas y a la próxima integración de herramientas tecnológicas como sistemas de inteligencia artificial y la plataforma internacional de Daluz, diseñadas para transparentar los inventarios del Ministerio de Salud Pública y del Instituto Ecuatoriano de Seguridad Social.
6: La Casa de Salud a nivel nacional.
7: A nivel nacional estamos arriba del 60% en este momento. Ya para finales de octubre esperamos subir al 70% y final de año estar entre el 75 y el 80%. ¿Qué también está sucediendo? Y eso es algo que estamos identificando a los malos funcionarios que son. Si es que hay una dolencia y hay 3 medicinas que pueden curar ese mal, y hay la medicina A, la medicina B y la medicina C, no hay en stock.
8: Hay y no utilizan la A o la B.
7: No, hay ciertos doctores que le recetan la medicina C para fregar. Entonces, obviamente va el ciudadano a la farmacia y le dicen, no hay la medicina C. Chuta, no hay. Sí, ven, no hay medicamentos. No, también están en contubernio ciertos malos doctores y ciertos malos funcionarios que a propósito, van y te dan la receta de la medicina que ellos saben que no hay.
8: ¿Y cómo ir
7: para presionar a que se compre esa medicina de ese laboratorio específico? Y ese laboratorio va y lo timbra al doctor.
8: Para el negociado. ¿Cómo?
0: Son las 7:29.

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0: Estamos de vuelta de la pausa, son las 7:33. Vender diésel es un negocio a pérdida, aseveran los distribuidores de combustible, quienes anuncian un plantón para el próximo 6 de octubre. Los distribuidores realizarán este plantón a nivel nacional para exigir al gobierno un incremento del margen de ganancia, especialmente por la venta del diésel.
1: Carlos Salazar, presidente de la Asociación de Distribuidores de Combustible de la SUAI, se refiere a una medida que tomarán en contra del gobierno nacional debido a que, según sus palabras, no les han dado oídos.
2: Ha anunciado este plantón para el martes 6 de octubre debido a que las autoridades de hidrocarburíferas no nos han tomado en cuenta nuestros requerimientos y el compromiso que el año pasado ya se llegó con las mismas autoridades del Ministerio de Energía para revisar el margen de comercialización. De hecho, en noviembre ya se nos ajustó 3 centavos y tenía que ajustarse 3.6 centavos en este año 2026 y cosa igual para el diésel. Desgraciadamente esto no se ha cumplido y cada vez la situación se ha vuelto más insostenible, y debido a la precaria situación financiera de las estaciones de servicio, que ya no pueden operar más, por lo que vender diésel se vuelve un negocio a pérdida, se ha definido este plantón para que, en una forma pacífica, solicitar a las autoridades que nos den audiencia para poder dialogar y poder llegar nuevamente a que se cumpla ese compromiso por parte de las autoridades para que se nos ajuste y se nos revise el margen de comercialización, tanto en las gasolinas de 85 octanos, como en el diésel sobre todo. El diésel es el producto que más está causando impacto debido al margen que no se ha revisado por más de 23 años y esto pues está ocasionando serios problemas financieros a las estaciones de servicio, que han tenido que incurrir en

0: las que están alejadas de los centros de acopio, que tienen un costo de transporte implícito mayor, ayudándole a subsidiar el combustible al Estado ecuatoriano en una forma complicada para las estaciones de servicio, porque no tienen la capacidad económica para seguir manteniendo la operación de las estaciones. Hasta el año 2003, hace 23 años, era un margen porcentual. Desgraciadamente, en el año 2003, en marzo, se definió que el margen tenía que ser en centavos de dólar, y esto es el gran problema que tenemos hasta el momento, porque esto no se ha revisado. Son más de 23 años que seguimos con los 12 centavos por margen de comercialización en el diésel, y esto es para compartir con la comercializadora y el transporte. Desgraciadamente, los costos han subido, hay inflación acumulada en estos últimos 23 años de más del 60%, y la situación financiera para las estaciones de servicio se hace complicadísima.
1: Para el noticiario de Antena 1, reportó Jorge Isaac Peña.
2: Y en otro orden de la información, un año después de la multitudinaria movilización que convirtió al denominado Quinto Río en un símbolo de defensa del agua, Cuenca volvió a las calles este 16 de septiembre. Miles de personas, comunidades, organizaciones sociales, colectivos ambientales, estudiantes y ciudadanos recorrieron el centro histórico para expresar su preocupación por la actividad minera en los páramos y las zonas de recarga hídrica. La movilización partió de San Roque y llegó hasta la Plaza San Francisco, acompañada de música, de danza, de pancartas y expresiones culturales. Esta vez, el reclamo de las organizaciones fue más amplio. Además de cuestionar el proyecto Loma Larga en Quimsacocha, plantearon el retiro de las concesiones existentes en los páramos del cantón. ¿Pero qué significa hoy el Quinto Río? ¿Qué cambió un año después de aquella primera movilización? ¿Y cuáles son los desafíos que permanecen para la defensa del agua y el territorio?
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2: Y a esta hora se encuentra ya con nosotros Eloy Alfaro, él es investigador, sociólogo. Eloy, muy buenos días, gracias por acompañarnos, pues le vimos también participando el día 16 en la marcha ya denominada El Quinto Río, y como habíamos dicho en la introducción, se ha convertido ya en un símbolo de la defensa del agua. Mucho se especulaba previamente sobre la cantidad de personas que podrían salir a las calles luego de haber tenido hace un año esa enorme participación colectiva. Más de 100.000 personas salieron a las calles en esa ocasión, a las calles de Cuenca, a decir que no querían minería, menos en Quimsacocha, menos en los páramos. Pues la pregunta es, quizás, ¿qué ha cambiado de esa marcha de hace un año a la marcha de ahora? Habían algunas voces que hablaban de 20.000, 30.000 personas, pero ya los datos oficiales de la marcha, digamos así, hablan de una participación de unas 50.000 personas, pese a algunos intentos de boicot por parte de distintos sectores. Bienvenido, Eloy.
4: ¿Qué tal? Buenos días con todos y todas. Escuché al gobernador, que tenía una pesadilla y decía que han sido solo 4.000 caminantes en las calles de Cuenca, pero creo que él no estuvo en la ciudad, no quiso estar en la ciudad en ese momento para no ver cómo la gente de Cuenca y del país que se reunió a marchar el 16 de septiembre, para no ver cómo rechaza la gente su política o la representación que él tiene de la política del gobierno en esta provincia, ¿no? Sí, claro, la marcha del Quinto Río tiene particularidades en este año, y me parece que esas son importantes de resaltarlas, ¿no? Una fundamental es que el carácter local que tuvo el año anterior dejó de ser local y se convirtió en un carácter nacional, ¿no es cierto? Y eso es importante. Recordemos que el año anterior se hizo la marcha y a pocos días inició el paro nacional. Uh-huh. Y no hubo una conexión de esta gran marcha, de esta gran movilización, con esas demandas en contra de la minería, en defensa del agua, de otros territorios nacionales que se convocaron en un paro nacional. Sin embargo, en esta ocasión nosotros hemos visto cómo ha ido creciendo esa conexión nacional, ¿no es cierto?, al punto de que delegaciones de otras ciudades han venido a marchar acá, pero también otras ciudades han manifestado su apoyo a la marcha del Quinto Río, no solamente como la defensa del agua, sino en contra de un modelo de extractivo, ¿no es cierto? Un modelo depredador, un modelo que destruye los páramos y los ecosistemas. Han demostrado en Ibarra, han demostrado en Quito, van a hacer acciones en Guayaquil, va a haber otras actividades en todas las, en todo el mes, ¿no es cierto? En otros territorios, que dan cuenta precisamente de que esta demanda que hizo el Quinto Río no es exclusiva de Cuenca. No, la defensa del agua y la necesidad de un agua pura, de un agua no contaminada, no está fuera de la necesidad nacional. Y esto, ¿no es cierto?, se conecta con lo que ya hemos visto en otras ocasiones en las consultas populares. Es decir, hay una vocación del pueblo ecuatoriano por la defensa del territorio y de los derechos de la naturaleza. Recordemos la votación por el Yasuní. Uh-huh. ¿Sí? El 70% de la población nacional dijo que quería que se quede el crudo en tierra. Es decir, hay una noción ambiental muy importante de la sociedad ecuatoriana que hay que destacarla, ¿no? Y el Quinto Río es la muestra de eso precisamente.
2: Ahora, Eloy, quizás lo importante de esta también masiva participación de este año, si fueron entre 30.000 y 50.000 personas, pues no es un número para nada despreciable, pero más allá de los números, quizás esto nos demuestra que hay una ciudadanía consciente, pero sobre todo preocupada y comprometida con esta defensa del agua. No es que durante el año nos olvidamos de lo que pasó y solamente el 16 nos acordamos que debemos defender los páramos, que debemos defender las zonas de recarga hídrica, que debemos defender el agua y que más bien esto solamente fue un recordatorio de que hay una ciudadanía que está vigilante.
4: Y que es una ciudadanía que no es que empezó ayer o el año anterior a movilizarse, ¿no?, sino que viene movilizándose históricamente. En las últimas 4 décadas, el Austro ha sido protagonista justamente de esa lucha social, ¿no es cierto? Recordemos las primeras marchas que se hicieron en los años 90 por la defensa de Quimsacocha, las comunidades campesinas. Y eso es otra cosa importantísima, ¿no es cierto? La presencia de los sectores campesinos e indígenas en la marcha, porque esto empezó, hay que recordarlo, por el sacrificio, por el cuerpo que pusieron las mujeres de Quimsacocha, las mujeres de Río Blanco, ¿no es cierto?, que estuvieron solas peleando contra las mineras, contra los paramilitares que trajeron las mineras, contra la policía, y que luego la ciudad se fue incorporando a esto, ¿no es cierto? Entonces fue una lucha que atraviesa los cuerpos de estas mujeres que esta ocasión encabezaron la marcha del Quinto Río, ¿no es cierto? Que por respeto, por reivindicar su lucha, se las permitió que pasen adelante, que vayan primeras, en primera línea, ¿no es cierto? Por derecho a eso. Entonces, no es una lucha reciente y creo que eso es el Austro demuestra a nivel nacional, ¿no es cierto? Cuenca y toda su región demuestra a nivel nacional una preocupación histórica en defensa de los páramos, del agua, de la vida, ¿no es cierto? Y sobre todo de este macizo bien lindo que es el Cajas, ¿no? Una maravilla que existe acá, que las personas y la ciudadanía han logrado apropiarse de eso. Y uno lo ve cuando camina por sus ríos, en las riberas, ¿no es cierto? La ciudadanía ha logrado apropiarse de eso como suyo y por eso es que también se manifiesta. Entonces no es nuevo, no es de ahora y va a seguir. O sea, y eso es lo más importante, ¿no es cierto?
2: Y otro elemento... Y otro elemento que quizás vale la pena en este marco de lo que tú estás comentando, Eloy, es que esta marcha del denominado Quinto Río ha permitido también de alguna manera romper esos límites e incluso estas tensiones entre lo urbano y lo rural, entre lo que equivocadamente se denomina provincia y las ciudades, en este caso la capital de la República. Conocimos que hubo expresiones en la ciudad de Quito también apoyando a la marcha del Quinto Río y en otras ciudades también, pero además hubo, como tú también manifestaste al inicio, una importante presencia acá en la ciudad. Es decir, que este compromiso, esta urgencia de defender el agua, en definitiva, la vida nos ha unido aún más y ha permitido precisamente que esas tensiones puedan diluirse.
4: Claro, y esas tensiones también se notan, digamos, cuando a diferencia del año anterior, algunas narrativas de algunas instituciones se han vuelto tibias, ¿no? Sí, es decir, el año anterior la universidad pública tuvo un rol importante, protagónico, con una narrativa directa, clara y concisa que conectaba directamente con lo que la ciudadanía pensaba, versus la narrativa de hoy, ¿no? Que fue más bien tibia, sin tratar de poner las manos en el agua, ¿no es cierto?, sino desde lejos mirando la cosa, aún estando dentro de la marcha, ¿no es cierto? Entonces creo que esas narrativas también son parte de la profundidad del discurso social que tiene. La universidad pública tuvo que salir casi obligada al final porque no tenía una postura, sino que al final, bueno, vamos a salir. A diferencia del año anterior y de las otras universidades también, a diferencia del año anterior, digamos, ha habido esos pronunciamientos tibios, ¿no? Entonces creo que ese es un cambio también que encuentro. Pero por otro lado veo algo que es muy prometedor, ¿no? La presencia de miles y miles de jóvenes, ¿sí? Hombres, mujeres, adolescentes, niños que estuvieron en la marcha, que entienden lo que está pasando y que da esperanza que esta marcha esta lucha que empezaron las mujeres campesinas, rurales hace 40 años, ellos la van a seguir, ¿sí? La mayoría de la votación cuando fue del Yasuní, la mayoría fue básicamente jóvenes, ¿sí? Entre 18 y 40 años. Eso demuestra que hay un proceso, una construcción mental, ¿no es cierto?, de la juventud en defensa de la naturaleza. Pero esto, lamentablemente, no lo está entendiendo el gobierno. Esto, lamentablemente, no lo está viendo ni el gobernador, ni los ministros, ni nadie, sino que han continuado con una política que en contra de esta voluntad social, ¿no es cierto? Y eso se enmarca también con una práctica autoritaria que tiene el gobierno, que es permanente, que es sistemática, que persigue a las organizaciones, que persigue a los luchadores sociales. Entonces, yo diría que esto es importante, ¿no es cierto?, en el sentido de que ese discurso, esa narrativa que tiene la marcha en sí mismo, debe ser entendida por el gobierno, debe ser no solamente al cumplir las exigencias de la marcha, que se deroguen, que se quiten las concesiones mineras definitivamente, ¿no es cierto? No solo por eso, sino que además hay una narrativa de la juventud diciendo queremos defender la naturaleza, queremos que el gobierno respete la naturaleza, queremos que el gobierno respete los derechos de la naturaleza y que cumpla lo que dice la Constitución. Eso es lo que está detrás de esto, ¿no es cierto? Pero el gobierno, otra vez, no lo está queriendo ver, no lo está queriendo entender desde esa lógica autoritaria que maneja de su administración, ¿no? Entonces, eso es otra cosa importantísima de la marcha también.
2: Justamente ha habido intentos de minimizar la marcha, de minimizar la presencia de cuencanos, cuencanas, de los azuayos, de las azuayas y de otros lugares que vinieron a acompañar esta lucha, esta propuesta colectiva. Hubo esfuerzos también para evitar que la marcha sea tan masiva como fue la vez anterior. Prohibiciones para que los establecimientos educativos secundarios, por ejemplo, puedan participar, la indecisión o esta posición de última hora y quizás no con tanta fuerza de la misma universidad pública, la universidad más grande del sur del Ecuador. Hay que reconocer la participación de otras instituciones como la Universidad Politécnica Salesiana, que además estuvo ahí presente, aunque todavía no inicia clases aquí en la ciudad de Cuenca, pero fue una delegación importante, además con música, con muchísima alegría, uniformada, mostrándose como institución. Es decir, hubo varios momentos que de alguna manera pudieron haber reducido, que de hecho lo hicieron, alguna participación en esta marcha. No obstante, pese a todo aquello, hablamos de 50.000 personas en las calles. A diferencia de las 100.000 del año pasado, podríamos decir que esto lo que hace es exponer un real compromiso. Es decir, la gente que en este 16 estuvo en las calles es porque realmente está comprometida con estos procesos.
4: Exactamente, hay un compromiso de la sociedad, de las mujeres, de gremios, de colectivos. Me parece importantísimo también el protagonismo que han tenido los colectivos de mujeres, ¿no es cierto? Reconozco ahí las bordadoras autoconvocadas, uh-huh, que han tenido una presencia antes, han venido semanas antes organizando, los músicos, ¿no es cierto?, que han tenido un compromiso con organizaciones campesinas, etcétera, que han venido teniendo ahí un protagonismo. Pero también me parece importante rescatar y decir que, a diferencia del año anterior, en esta ocasión hubo una cobertura mediática de medios alternativos y de medios de otras ciudades, hubo una cobertura inmensa, ¿sí?, que rompieron, digamos, el cerco mediático que tiene el Estado, ¿no es cierto? Esas noticias de que se hizo la marcha y punto, ¿no es cierto?, fueron rotas porque hubo unos medios alternativos que estuvieron presentes acá. Muchos de esos medios vinieron de Quito, otros vinieron de Guayaquil, había reportería para canales internacionales, para, uh-huh, redes internacionales. Entonces, como que se logró posicionar una narrativa, ¿no es cierto?, diferente desde los medios alternativos, mostrar una idea, la idea real, la idea de una ciudad festiva, de una marcha festiva, pero también de una marcha comprometida con el cambio, una marcha que reclama al gobierno, ¿no es cierto? Entonces, esa narrativa me parece que es fundamental reconocerla, porque a diferencia del año anterior, que fue más medios estatales o medios formales, ¿no es cierto? Acá los medios comunitarios estuvieron presentes masivamente, de distintos lados, mostrando las voces de los campesinos, no solo a líderes políticos, sino también a líderes comunitarios, a mujeres, a marchantes, al gremio de payasos, etcétera. Eso me parece que es romper la narrativa oficial, pero además ponerle otros, mostrar otros rostros en la manifestación, ¿no?, que eso es valioso.
2: Ahora, Eloy, quizás también es importante profundizar sobre el hecho de que esta marcha no es solamente por Quimsacocha. Inicialmente puede haber sido eso lo que motivó a que mucha más gente se vaya sumando, pero en realidad la preocupación es por el modelo extractivo que quiere implementar el gobierno y los efectos que esto puede tener en ciertas localidades, especialmente en zonas tan vulnerables como es efectivamente Quimsacocha, pero hablamos de 46 mil hectáreas en el Cantón Cuenca que estarían entregadas a la minería, a procesos extractivos. Es decir, esta marcha no es solo Quimsacocha, solo defendamos Quimsacocha.
4: Pero también, y concuerdo absolutamente con eso, ¿no es cierto? No es solo defendamos Quimsacocha, sino que esta marcha, 60 mil personas en la calle, ¿no es cierto? Miles de otras personas en todo el país conectados, muchos medios dando información. Esta marcha y esa reacción nacional, esos discursos de esa narrativa que se posicionó a nivel nacional y continental, se da precisamente en el momento en que los Estados Unidos están bombardeando, ¿no es cierto? Están bombardeando campesinos en fincas campesinas en Sucumbíos, pero también están bombardeando barcos en el Pacífico, ¿no es cierto? Entonces, uh-huh, en ese mismo contexto, esta marcha está diciendo, aquí estamos, ¿no? Aquí estamos defendiendo estos recursos. Y digo esto junto a las dos cosas porque hay una relación directa. Recordemos lo que pasaba en Venezuela en enero, ¿no es cierto? Nos decían que Venezuela es un narcoestado y que está controlado por el cartel de los soles, ¿ya? Entonces, como era narcoestado, había que bombardear lanchas, había que bombardear eso. Pero eso fue el discurso, esa fue la narrativa que usó Estados Unidos y que usó Trump para ahora, que ya tienen el petróleo, ¿no es cierto?, que ya se apoderaron del petróleo de Venezuela, decir que ya que Venezuela no es un narcoestado. Entonces, en ese contexto, ¿no es cierto?, esta marcha es fundamental, es un mensaje también a esta política de Estados Unidos de querer tener injerencia y apropiarse y controlar los recursos naturales del continente, ¿no es cierto? Esta marcha que tiene un carácter nacional es fundamental, el mensaje que se está enviando a los Estados Unidos. O sea, a ver, un ratito, aquí hay una población organizada, esto no es Venezuela, ¿no es cierto? Esto no es Venezuela, aquí hay gente que viene luchando 40 años, hay una demanda nacional, etcétera. Entonces, me parece que es importante también en ese sentido, ¿no es cierto?, el mensaje que se da en un contexto regional en el que Estados Unidos viene retomando el control de los recursos naturales en Chile, en Colombia, en Venezuela, en Perú y acá también. Entonces, los bombardeos que pasan en el Pacífico no están desconectados de lo que pasa acá. El interés es el mismo, ¿no es cierto? El interés final son los recursos naturales. Las lanchas no les interesa tanto en la medida en que es la justificación para ingresar a controlar el territorio. Entonces, yo conecto las dos cosas en el sentido de que esta marcha es fundamental en eso, ¿sí? Es mandar un mensaje no solo al país, no solo al gobierno, sino también decirle a los Estados Unidos: aquí no es lo mismo que en otros lugares, ¿sí? Aquí hay una población organizada, desde los niños, las mamás, los papás, hay una ciudad completa que se mueve y un país que ha dicho que no quiere extracción petrolera, que no quiere extracción minera, si es que va a destruir los recursos naturales, ¿sí? Entonces, estamos buscando otro modelo de desarrollo desde esa lógica. No queremos la misma extracción, no queremos el mismo modelo extractivo, buscamos otra forma, ¿ya? Y eso es el llamado que estamos planteando acá. Entonces creo que esta marcha también debe ser entendida desde esa fuerza política que tiene. No fue una marcha solamente por el recurso natural, no fue una marcha solamente por el agua en sí, también fue una marcha con un discurso claramente político de queremos un modelo de diferente de desarrollo. Nos interesa tanto la salud como nos interesa el agua. Nos interesa tanto que haya buenas escuelas y buena educación, profesores bien pagados y estudiantes bien educados, como nos interesa también la calidad de los páramos y la calidad de los recursos naturales. No pueden estar desconectadas de estas dos cosas cuando el modelo extractivo plantea la diferencia de cada una, ¿no es cierto? El modelo extractivo rompe, divide, fracciona los temas, ¿no es cierto? Planteando que la salud es una cosa y el agua es otra cosa, cuando... Si no tenemos agua sana, ¿no es cierto?, vamos a estar más enfermos y vamos a ir más frecuentemente al hospital. Y si no hay hospitales, no vamos a poder curarnos de esa agua contaminada que tenemos. Entonces, esto está conectado. El modelo de desarrollo que nosotros buscamos es precisamente un modelo diferente a esta fragmentación que plantea el Estado ecuatoriano, el gobierno actual, y que plantea también la lógica extractiva de los Estados Unidos, ¿no?
2: Ahora, Eloy, además en todo este contexto, estamos a puertas de un proceso electoral. Ya el 29 de noviembre estaremos yendo nuevamente a las urnas para elegir alcaldes, prefectos, concejales, concejalas, juntas parroquiales. Y en este sentido es importante que estos ciudadanos y ciudadanas que estuvimos en las calles el pasado 16 de septiembre pongan en la discusión y el debate de los candidatos y candidatas también estos temas. A menudo vemos, sobre todo va a ser una campaña electoral muy, muy cortita, no va a haber ni 15 días de campaña electoral como para que se pueda exponer de manera amplia y profunda las distintas propuestas de los candidatos, pero indiscutiblemente los ciudadanos están obligados también a exigir de las autoridades sus posiciones, o mejor dicho, de los candidatos y las candidatas, sus posiciones respecto de estos temas.
4: Bueno, la campaña ya empezó, ¿no? Sí. Hay que ser claros, la campaña ya empezó y el principal vocero de campaña es el presidente de la República. O sea, a cualquier radio que va a hablar, ¿no es cierto?, cualquier medio de comunicación, él está echando la culpa de todo a todos los demás, ¿no es cierto? Candidatos que no son del movimiento de él, echa la culpa a todos de todo. Entonces, la campaña ya empezó. Pero a mí me llama la atención mucho que ver la confianza con la que el gobierno plantea la campaña, ¿sí? Es decir, la confianza frente a sus candidatos, frente a sus estructuras políticas, ¿no es cierto? Seguramente porque todo lo que ha hecho en estos dos últimos años, de ir quitando candidatos potentes, meterles a la cárcel alcaldes, de quitar la posibilidad de que otros candidatos puedan acceder, ¿no es cierto?, a las elecciones, descalificándolos, etcétera, controlando el CNE, todo eso que ha venido haciendo, ¿no es cierto?, le da como tranquilidad. Y eso veo muy, muy, muy, me preocupa esa tranquilidad con la que está manejando el gobierno eso. Eso es primer elemento. El segundo elemento, evita que sus candidatos se expongan. Recordemos el año anterior, ¿no es cierto?, los candidatos, los asambleístas de la SUAY, que hablaban en nombre de, defendiendo el tema de la política ambiental del gobierno, una de esas candidatas, una de esas asambleístas decía que el agua viene del grifo. Recordemos todo lo que implicó eso, ¿no es cierto? En esta ocasión, esas voces han sido calladas. Esas voces no han estado presentes en la mientras se hace el quinto río, ¿no es cierto? No han estado, no han sido voceros, no han tenido discurso, no han estado ahí. Y eso creo que es importante mencionarlo también, porque el Estado de alguna forma ha cuidado a sus candidatos en esta ocasión. Que se callen la boca mientras hay la marcha, mientras hay estos temas. Que se callen la boca mientras hay los bombardeos a los campesinos en Manabí o en donde sea, ¿no es cierto? Que se callen la boca mientras está Progen, etcétera. Sus candidatos se han callado la boca mientras él hace campaña por todos, ¿sí? Acusando a cualquier candidato. Ya acusó a Lloret, ya acusó al alcalde de Quito, ya acusó a cualquier candidato, está acusando de todo, echándoles la culpa de todo, y eso ya es campaña anticipada. No digamos la brutalidad que tiene la prefecta de Esmeraldas, ¿no es cierto? No olvidemos otras cosas que los otros candidatos están haciendo a nivel nacional. Entonces yo diría que es como que el gobierno está muy confiado, ¿no es cierto? Porque ha venido haciendo un montón de cosas. La presencia de los marines estadounidenses da una garantía, el control de la justicia y el control del CNE le da otra garantía. Entonces yo digo como que está muy confiado en las elecciones, porque no le interesa tener mayorías, le interesa ganar. Si no le interesa ganar con el 60%, 50%, puede ganar muy bien con el 10%, con la calidad de candidatos que tiene, ¿no es cierto?, con la calidad de políticos que tiene. No van a tener más que el 10%, pero ese 10%, 20% es suficiente para tener el control de los gobiernos locales. Entonces no le interesa y por eso está confiado, ¿sí? No le interesa, le interesa dividir, le interesa romper para que los otros candidatos no tengan más que el 20, 30%, porque sabe que los suyos no van a alcanzar, no van a pasar de ese mínimo que se ha planteado y que los analistas han planteado, ¿no es cierto? Entonces, pero le veo muy confiado en ese sentido. Sabe que eso es lo que tiene y a eso le apuesta.
2: Bien, Eloy, queremos agradecerte por habernos acompañado la mañana de hoy.
4: Gracias a ustedes también. Muchas gracias.
2: Ha sido el investigador Eloy Alfaro y nos vamos a una pausa. Son las 8:03.
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Son las 8:07 a.m. El presidente de la República, Daniel Noboa, acusó este 18 de septiembre a determinados médicos y funcionarios del sistema público de salud de presuntamente recetar de manera deliberada medicamentos que no están disponibles en las farmacias hospitalarias, pese a que existirían otras alternativas terapéuticas. Según el mandatario, estas prácticas buscarían presionar al

0: sistema público y señaló que los medicamentos no siempre pueden sustituirse entre sí, pues su prescripción depende de las características de cada paciente y tratamiento. El debate se suma además a las denuncias oficiales sobre presuntos usos indebidos de medicamentos entregados gratuitamente a pacientes y vuelve a poner en el centro la crisis de abastecimiento de fármacos en la salud pública ecuatoriana.
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0: Y a esta hora está ya con nosotros el doctor Bernardo Vega, exdecano de la Facultad de Ciencias Médicas de la Universidad de Cuenca. Actualmente es docente e investigador de esta casa de estudios. Doctor Vega, muy buenos días. Gracias por estar con nosotros en esta mañana. Pues sería importante iniciar con alguna lectura suya respecto de este nuevo pronunciamiento del presidente de la República. Él ha cuestionado públicamente el hecho de que algunos médicos con intenciones de boicotear al sistema de salud y a la gestión administrativa actual, de no recetar los medicamentos existentes, sino recetar otros medicamentos para que los pacientes adquieran estos de laboratorios específicos. Sería importante que usted como profesional pueda darnos al menos una explicación de qué medicamentos se recetan, por qué se recetan, cuál es la diferencia de si existe este en dentro del sistema, en este caso de salud público, ¿por qué se estaría muy probablemente, de acuerdo al presidente de la República, recetando otros? Bienvenido.
2: Muy buenos días, Rosana, Gustavo y a todos quienes nos escuchan. Para ninguno de nosotros es ajena la situación crítica que tiene el sistema de salud. Y definitivamente muchas de las veces las confrontaciones que tienen las autoridades con los profesionales de la salud pueden prestarse y tienen de fondo algunas situaciones que van desde el orden político y también, por supuesto, desde el punto de vista técnico. El Ecuador tiene un cuadro básico de medicamentos. Este cuadro básico de medicamentos básicamente tiene la posibilidad o está dentro de el propósito de esto es que haya un stock de fármacos que permitan el manejo principal, el manejo de las principales enfermedades que existen a nivel nacional y que estos medicamentos sean entregados de manera gratuita. Es decir, estos medicamentos deben existir en el stock, deben existir de manera gratuita para la entrega de todos los pacientes. La obligación de todos los profesionales de la salud es prescribir el medicamento genérico, es decir, tal o cual marca. No es la finalidad de la prescripción de un medicamento, ante el supuesto, obviamente, de que todos los medicamentos que están disponibles en el sistema de salud sean bioequivalentes, es decir, que tengan una característica o las moléculas que componen este fármaco tengan una característica similar con los medicamentos estándar o con los medicamentos de marca. El problema viene justamente cuando existe un desabastecimiento. No es nuevo la situación en los hospitales públicos donde está prohibido por ley, obviamente, la prescripción de medicamentos que no están dentro del cuadro básico y que obviamente implicaría la compra de los pacientes. No es prohibido. Sin embargo, en la práctica, lo que sucede es que al no haber el fármaco dentro del hospital, el paciente veladamente tiene que comprar estos fármacos fuera del mismo.
0: Doctor Vega, sí, quizás aquí sí habría que hacer también algún comentario respecto de esto que dijo el presidente, ¿no? Hay el medicamento A y el medicamento B que son para el tratamiento de tal o cual dolencia, pero también está el C, y el C no existe, pero es el C el que receta el médico. Esto es lo que dijo el presidente.
2: Justamente hay dos situaciones que hay que ir actualizando, ¿no? Los medicamentos que se compran están dentro del cuadro básico de medicamentos, responden a protocolos de tratamiento, es decir, los médicos deberíamos prescribir lo que está en el protocolo o manejo de tratamiento y lo que está dentro del cuadro básico de medicamentos, eso es lo que se debe hacer. ¿Qué sucede? Como les decía, en la práctica, el desabastecimiento obliga a la compra fuera del establecimiento, y el otro es la actualización del

0: cuadro básico de medicamentos. No es reciente la actualización que hemos tenido, me parece que son un poco más de 5 años la actualización de este cuadro básico, y definitivamente la medicina en estos años ha evolucionado bastante y se ha incorporado algunos fármacos que no necesariamente están en el cuadro básico. Y un ejemplo frecuente es lo que se observa en el seguro social. Si bien, y sobre todo con enfermedades catastróficas y crónicas, por ejemplo, con enfermedades autoinmunitarias, no están dentro del cuadro básico, no se pueden prescribir dentro del sistema de salud, dentro del seguro social. ¿Qué han hecho los pacientes? Los pacientes lo que han hecho es instaurar demandas al seguro social para que de esta manera un cuadro básico que no ha sido actualizado tenga por sentencia judicial que adquirir estos fármacos y definitivamente ser útiles porque han demostrado efectividad clínica en la actualidad. Es decir, es factible que se hayan dado una serie de circunstancias, habría que analizar el hecho específico, pero si un fármaco es bioequivalente y lo tengo en el hospital y otro fármaco es el mismo fármaco y no lo tengo en el hospital y prefiero recetarse que ve sin un criterio clínico, eso no está bien. La otra cosa importante también es que los protocolos nacionales, algunos ya tienen un poco más de 8 o 10 años. Es decir, a más de la ampliación del cuadro básico de medicamentos, los protocolos de manejo nacional de las distintas enfermedades también deben ser actualizados. Es decir, por el un lado está justamente la actualización del cuadro básico de medicamentos y los protocolos acorde a las necesidades actuales o a la evidencia científica actual. Y por el otro lado estaría obviamente la preferencia de un médico de tal fármaco, por decirle una aspirina o ácido acetil salicílico, es lo mismo. Yo prefiero aspirina que recetar el genérico. Eso no tendría sentido, porque se supone obviamente que los fármacos son bioequivalentes. Habría que analizar el caso específico, pero creo que definitivamente el punto donde habría un encuentro sería la actualización tanto del cuadro básico como de la normativa y protocolos para el manejo de enfermedades.
1: Ahora, doctor Vega, también le escuchamos al presidente de la República referirse a la necesidad de modernizar el sistema de salud. Entendemos que esto sí es urgente y es necesario, pero el presidente hace referencia a la contratación de este sistema de Daluz a través de la Corporación Nacional de Telecomunicaciones, una inversión de 240 millones de dólares. Cuando tenemos problemas de dotación de medicamentos, un niño pequeño acaba de fallecer, enfermo de cáncer, precisamente porque pese a todas las insistencias de la familia de que el sistema de salud le dote de los medicamentos, pues esto lamentablemente no ocurrió. Pero estamos hablando de 240 millones de dólares para un sistema de esta naturaleza, como digo, a través de la CNT. ¿Usted considera en este momento es necesario un sistema de este tipo? ¿Cuánto realmente va a contribuir un sistema como el que se está intentando contratar para superar o solventar todos los problemas que tiene en este momento el sistema de salud? Contratación de profesionales, quienes están administrando el sistema de salud y los problemas constantes y permanentes. Ayer nomás hablábamos con José María Egas sobre los cambios que se están dando especialmente en el Instituto Ecuatoriano de Seguridad Social, de quienes están al frente de los hospitales y otro personal, pero además también la deficiencia en la atención. Los médicos y el resto del personal de salud no pueden cumplir efectivamente su trabajo porque no hay ni siquiera gasas, ni bisturís, ni absolutamente nada. Y nos enfrentamos, no obstante, a este anuncio del presidente, que además lo expone como algo exitoso y necesario. ¿Cuál es el análisis que tiene usted sobre esto?
0: Bueno, cada vez que escucho sistema de salud les pregunto, ¿cuál sistema de salud? En realidad no existe. Si bien obviamente hay un órgano rector que es el Ministerio de Salud Pública, hay una normativa, como le mencionaba, dentro del propio Ministerio de Salud Pública, pero también tenemos hospitales y servicios de salud dependientes del IES, ISFA, ISPOL, ONGs, privados, etcétera. Es decir, si hablamos de dos redes, hablamos de una red pública y una red complementaria, que sería el privado. ¿Cuál es la interconexión que tienen estas redes? Ninguna. Básicamente que el de cruce de cuentas, es decir, cuando hablamos de un sistema de salud, a lo mejor estamos hablando de un grupo de instituciones de salud, pero que obviamente la única conexión que tienen es dentro de lo económico y en algunas partes lo regulatorio. Fíjese usted que las propias instituciones del IES tienen, y las propias instituciones fuera del Ministerio de Salud tienen propias reglamentaciones, es decir, sus protocolos de tratamiento son propios. No juzgaré si cuáles son los mejores, pero sin embargo, esto implica que si usted tiene un protocolo de manejo propio, pues usted va a tener medicamentos o que conseguir medicamentos acordes al protocolo que usted tenga. Es decir, es necesario una interconexión. Es necesario que exista, obviamente, una interrelación práctica entre los distintos servicios y hospitales dentro del sistema de salud o dentro de las prestaciones de salud del país. Entiendo que este es el objetivo que tiene Dédalos. No podría analizar justamente si el costo es el adecuado. Me parece obviamente una cifra bastante importante, pero si usted puede tener una historia clínica única, definitivamente es algo absolutamente necesario y definitivamente va a generar un ahorro. Por ejemplo, si usted tiene una consulta privada donde tiene exámenes ya que se los ha realizado, al tener su historia clínica digital, básicamente al ir a un sistema de salud no va a tener que repetir estos exámenes porque ya los va a tener. Esto implica un ahorro. Si usted tiene obviamente ya una historia clínica, le permite obviamente dentro de la portabilidad, ahí sí, dentro de la interconexión del sistema de salud, la posibilidad de tener acceso a los distintos fármacos o a la continuidad del tratamiento, y eso genera una estabilidad en la salud de las personas. Es decir, dentro del punto de vista el sistema de salud, de este programa que Dédalus podría ser un punto de contacto que permita ya una interacción práctica en la atención a los pacientes dentro del sistema público y dentro del sistema privado, que implicaría, yo diría, la duplicación de servicios, permitiría obviamente tener mecanismos de referencia, contrarreferencia y asimismo control de fármacos. Una de las cosas que realmente también llamó la atención hace unos días era que el ministro de Salud decía que los pacientes en algunos casos vendían los medicamentos, los remedios. Fíjese que esto no es nuevo, lamentablemente es así. Si usted obviamente es un paciente y tiene necesidades, por supuesto adquiere, por ejemplo, o recibe una receta en el IES, y también recibe la misma receta en un hospital o un servicio público, tiene dos fármacos. ¿Qué hace obviamente con los fármacos que tienen duplicados, digámoslo así? Y obviamente hay un mercado negro, por supuesto, que compra estos medicamentos. Si es así, lamentablemente no podemos generalizar, son casos esporádicos por suerte, pero sí sucede. Y evidentemente, ¿por qué se da esto? Si yo voy a un subcentro de salud y recibo mi medicamento, por ejemplo, metformina, para el tratamiento de la diabetes, voy a otro centro de salud y recibo otras 30 tabletas y voy a otro, tengo prácticamente 90 tabletas de metformina. No hay una interconexión que me permita saber si ya
1: hubo se le entregó
0: una receta. Efectivamente. Entonces, ¿qué hago con el sobrante? Esa es la situación. ¿Es necesario tener un control? Por supuesto que sí. Es necesario, obviamente, tener, por ejemplo, inclusive si la persona no logró adquirir la metformina, pongamos como ejemplo, o tener la receta de metformina, pues puede, dentro del propio sistema de salud, ir dentro de esta integración que daría este programa, que esperamos que así sea, a recibir esta medicación que no existe en este momento en ese subcentro de salud. Puedes recibirlo, qué sé yo, en un hospital o en otro subcentro de salud. Es decir, sí permitiría esta integración del sistema de salud, inclusive permitiría una relación directa entre, por ejemplo, IES y Ministerio de Salud Pública cuando no existe fármacos, como usted decía, en este caso del cáncer, donde obviamente podría ser que este fármaco podría estar disponible en otra instancia de la red pública de salud. Igual, por ejemplo, procesos que nosotros necesitamos identificar Vacunación, por ejemplo, en mi área, la vacunación contra el virus del papiloma humano, usted tiene una vacuna a nivel privado, ya no necesita una vacuna a nivel público, es decir, sería una especie de ahorro y sería obviamente un beneficio para el paciente, donde obviamente puede identificar todo el esquema de tratamiento farmacéutico, el cumplimiento, las necesidades, la portabilidad de la historia clínica y permitiría de alguna manera, si es como mencionaba en el caso de los fármacos, también en el caso de necesitar exámenes o cirugías, por ejemplo, tener una especie de mapeo donde se pueda utilizar toda la capacidad del sistema de salud y ahí sí con una interconexión que le permita a la persona, obviamente, tanto transitar dentro del sistema público, que es lo más importante y lo principal, como con el sistema privado de salud.
1: Ahora, doctor Vega, los problemas que atraviesa el sistema de salud en este momento son múltiples. No es solamente la falta de conexión, la falta de medicamentos e insumos. Hay serios problemas en el ámbito de la gestión, en los temas administrativos, en el personal. Como decía hace un momento, acabábamos de hablar el día de ayer con José María, quien nos daba a conocer sobre unos nuevos cambios en el Hospital de la Mujer y en el Materno Infantil del Instituto Ecuatoriano de Seguridad Social. Además, pudimos conocer lo que dijo quien estuvo al frente de este centro de salud de IES y las razones por las cuales se retiraba. Imposibilidad de hacer su trabajo, disposiciones de alto de cargos más altos como las coordinaciones en al interior de los hospitales. Incluso José María nos comentaba que había incluso personas armadas dentro de los hospitales y dentro de algunos centros, lo que además generaba temor. El problema administrativo también es serio y también es profundo y las consecuencias se dan precisamente ya en la atención al paciente sin medicamentos, sin una historia clínica, sin insumos, sin citas médicas oportunas. En fin, los problemas de gestión y los problemas administrativos son también una de las principales causas en este momento para la crisis.
0: Efectivamente, no conozco a profundidad el la situación del Hospital Materno Infantil. Lo que sí tengo en mente, obviamente hubo una situación bastante compleja de cobros de viáticos extras de funcionarios que fueron hace un tiempo destituidos, luego reincorporados, luego restituidos y fue un problema. Es decir, sí da a claras luces la presencia del sistema administrativo con complejidades, ¿no? Y obviamente con presiones de distinto índole y distinta y de orden político, ¿no? Yo siempre he mencionado en su programa y definitivamente creo que uno de los problemas principales también es la ejecución presupuestaria. El problema de la ejecución presupuestaria básicamente sí parte de un problema de planificación y por supuesto no podemos negar que en algunos momentos, como en el caso que menciona José María, puede haber inclusive indicios de corrupción y de presiones de distinto tipo, ¿no? Pero una de las cosas más perversas que definitivamente genera conflictos es el sistema de compras, del sistema de compras públicas, ¿no? El desabastecimiento que se genera muchas veces se debe a la lentitud de los procesos y obviamente a la fragmentación de las compras. No sé exactamente, no puedo afirmar, entiendo que si es que el 60% de abastecimiento en los hospitales es lo que existe en la actualidad, es un buen precedente. Siempre se satanizó que el Ministerio de Salud genere una empresa pública para la compra de medicamentos y de infraestructura para la gestión, pero yo no le veo con malos ojos, le cuento, Rosana, por varias razones. La primera, si usted obviamente no ejecuta todo el presupuesto, básicamente al final del año, entre noviembre, ni siquiera se espera al final del año, ese presupuesto regresa al Estado. También nos pasa a las universidades. Y obviamente, si usted no ejecutó digamos, ejecutó el 70%, para el próximo año su presupuesto va a ser menos porque obviamente usted no ejecutó todo lo planificado. Primera cosa. La segunda cosa es que las compras fragmentadas suelen ser complejas, ¿sí? Le cuento una experiencia, justamente con proyecto de investigación que manejamos. Fuera del sistema de compras públicas, un dispositivo para el tratamiento de lesiones del cuello del útero cuesta $3,000. Con el sistema de compras públicas no pudimos conseguir lo más barato de $5,000. Es decir, sí es un problema. Porque obviamente no todas las personas, todos los oferentes, todas las personas que están dentro de la oferta comercial les gusta entrar en el sistema de compras públicas. Hay una serie de garantías, hay una serie de demoras en los pagos, etcétera, etcétera, que impide que varios oferentes estén dentro de este sistema de compras públicas y eso encarece el precio. Lamentablemente, el compras públicas muchas veces termina encareciendo el precio, y cuando son montos más altos, no hablamos de ínfimas cuantías que son productos menos de $6,000, puede tener algo de ventaja porque obviamente ahí depende de la oferta. Sin embargo, si usted centraliza las compras, básicamente usted puede tener menos una oferta menor. Un ejemplo, una vacuna para el virus del papiloma humano vale $100 afuera, con el plan andino de vacunación cuesta $10 porque obviamente el volumen que usted compra es mucho mayor. Es decir, sí tiene el efecto de reducir el costo, la compra centralizada, pero obviamente debe estar acompañada de un mecanismo de distribución adecuado, que entiendo que obviamente esto podría estar dado por un problema, por este proyecto o este programa de Dédalos. La otra cosa es que obviamente, ¿por qué una empresa pública? Le decía que justamente tenemos la experiencia en la universidad, donde tenemos dos empresas públicas, donde hemos tenido la oportunidad de manejar proyectos de investigación dentro de la universidad y en la empresa pública. En la empresa pública tiene usted algunas ventajas, sigue exactamente los mismos trámites que sigue en compras públicas en la universidad, es decir, o dentro de cualquier sistema público, pero tiene una ventaja especial. Sí, al pasar usted los fondos, obviamente dentro de estas empresas públicas que tienen regulaciones especiales, básicamente el presupuesto que usted no ha ejecutado no regresa al Estado, se mantiene dentro de la empresa pública. Es decir, usted no tiene esa pérdida y esa reducción justamente del presupuesto, lo que le permitiría ejecutar presupuesto en noviembre, diciembre, enero, inclusive febrero, 4 meses del año, que definitivamente pueden ser una diferencia en las compras públicas. Es decir, no veo con malos ojos que sea manejado con una empresa pública. Sin embargo, eso da cuenta que no las instituciones, en este caso el Ministerio de Salud Pública, tenía dificultades justamente en la planificación y en la ejecución cuando estos fondos estaban dentro del propio ministerio. Centralización de compras, manejo obviamente un poco más flexible con las empresas públicas, uh-huh, que permiten obviamente una mayor adquisición de fármacos y medicamentos. Esto daría de alguna manera presupuestos comprometidos para el Ministerio de Salud Pública, que le permitirían obviamente mantener su presupuesto para el siguiente año, mantener obviamente un flujo mayor para compra de medicamentos, para contratación de personal que es necesario. Es decir, siempre y cuando cumpla la organización que está planificada, pero eso es justamente lo que todos esperamos ver, que hay una mayor agilidad y una pues un mayor abastecimiento y una mayor dotación de personal a nivel de los servicios públicos, principalmente de salud.
1: Bien, doctor Vega, queremos agradecerle por habernos acompañado esta mañana.
0: Muchas gracias, Rosana. Un gusto saludarle.
1: Ha sido el doctor Bernardo Vega. Él fue decano de la Facultad de Medicina de la Universidad de Cuenca. Actualmente es docente investigador de esta misma casa de estudios. Son las 8:32 a.m.
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0: Continuamos con el desarrollo de la información y enseguida vamos a tener algunos detalles de los avances en el caso relacionado a Fito en los Estados Unidos, pues el abogado del líder de los choneros confía en que el proceso se resuelva sin llegar a juicio. El caso de José Adolfo Macías, alias Fito, en los Estados Unidos se encamina cada vez más a una negociación con la justicia de ese país. Así lo confirmó este 18 de septiembre de 2020. 26, su defensa tras una nueva audiencia que se cumplió en Nueva York. Alexei Schatz, abogado del líder de los choneros, confirmó que está en marcha un proceso de negociación, como ya se anticipaba en febrero pasado, cuando la diligencia se pospuso para el viernes de esta semana. Hoy en la corte ya hablé con el juez sobre negociaciones activas en el caso, dijo a través de un video que fue publicado por el periodista Alejandro Rincón. El abogado afirmó que espera que este caso se resuelva sin llegar a juicio. Eso ya ha ocurrido con otros capos del narcotráfico como Ismael El Mayo Zambada, quien se declaró culpable hace un año en la misma corte que actualmente tiene a cargo el caso de Fito. Si las partes llegan a un acuerdo de culpabilidad, deberán programar la audiencia correspondiente ante el juez asignado, detalla el expediente del caso. Pero hasta mientras, el juez del caso, Frederick Block, fijó una siguiente audiencia presencial para el 27 de enero de 2027. En la diligencia también estaba presente la defensa de Darío Javier Peñafiel Nieto, más conocido como Topo y considerado la mano derecha de Fito, que también es procesado en el mismo caso y que fue extraditado a los Estados Unidos. Además hay un tercer acusado, Francisco Manuel Bermúdez Cagua, alias Churrón. La justicia estadounidense espera que su extradición se concrete antes de que termine este 2026. El pasado 21 de julio de 2025, Macías Villamar enfrentó su primera audiencia ante la jueza Vera M. Escanlón en la Corte de Distrito Este de Nueva York en Brooklyn, en la que se declaró no culpable de los cargos de los que se lo acusa en los Estados Unidos. La siguiente diligencia debía realizarse en diciembre de 2025, pero se pospuso para febrero de este año y luego se volvió a aplazar para este 18 de septiembre.
1: Los choneros y alias Fito y alias Topo, quienes están presos en Estados Unidos, negocian un acuerdo para evitar el juicio. Hoy sus abogados se reunieron con el juez de Nueva York que lleva el caso. Además, en los próximos días se espera la extradición de alias Churrón, el tercer imputado. Jacqueline Rodas con más información.
2: La justicia estadounidense procesa a tres cabecillas de la banda de los choneros. Dos ya están presos en ese país. Adolfo Macías Villamar, alias Fito, extraditado en julio de 2025, y Darío Peñafiel Nieto, alias Topo, en junio de 2026. Esta mañana sus abogados se reunieron en la Corte del Distrito Este de Nueva York con el juez Frederick Block, quien lleva el caso. Buscan un acuerdo para declararse culpables y evitar el juicio. Al salir de la cita hablaron con el periodista Alejandro Rincón.
3: Yo hablé con juez Block sobre negociaciones activo en el caso y también los dos acusados, Fito y Topo. Este es el abogado de Topo y nuestro equipo necesita más tiempo para Churrón, el acusado número 3, para extradición de Churrón a Nueva York.
4: Es decir que esa extradición que estamos esperando podría darse próximamente, antes de fin de año.
3: Yo creo que más antes, posiblemente en 30 días, 45 días.
4: ¿Se espera entonces que este caso se resuelva sin ir a juicio?
3: Sí, yo creo que sí.
2: Francisco Bermúdez Cagua, alias Churrón, es el tercer imputado. La Oficina Antinarcóticos de Estados Unidos ofrecía $5 millones por su captura. Hace 2 meses y medio fue detenido en Guayaquil y al momento está preso en la cárcel El Encuentro a la espera de su extradición. Los tres están acusados de delitos relacionados con tráfico de drogas y tráfico de armas. El fiscal federal del distrito investiga hechos ocurridos desde 2016 e identifica al menos 3 envíos de cocaína, 1.100 kilogramos en noviembre de 2024, 1.800 kilogramos en enero de 2025 y 800 Santos en febrero del mismo año. Detalla que la red operaba con envíos desde Sudamérica, que pasaban por Centroamérica y México, y que también incurrió en violencia, extorsión, corrupción, sicariato y el uso de armas de origen militar.
0: Y el ministro del Interior, John Reinberg, aseguró que se han ejecutado más de 23.000 operativos en contra de grupos delictivos y que más de 2.700 personas han sido detenidas en la provincia de El Oro. Reinberg señaló que las intervenciones han permitido la captura de personas y el decomiso de explosivos, artefactos y armamento. También mencionó la coordinación de operaciones tanto con Colombia como con Perú. El ministro sostuvo que estas acciones han incidido en los delitos comunes. Según los datos que presentó, en la provincia del Oro se registra una reducción del 32% en robos, incluidos delitos relacionados con vehículos, domicilios, motocicletas y robos en ejes viales. Reinberg señaló que el gobierno también reforzará las acciones contra el secuestro y la extorsión en la provincia. El ministro indicó que la creación de una dirección especializada en estos delitos permitirá fortalecer las intervenciones en El Oro. Añadió que los ciudadanos de la provincia están presentando más denuncias y que esa información es utilizada para desarrollar operaciones. Reinberg agregó que en la provincia del Oro, que esta es una de las provincias que más ha visitado durante su gestión y que existe una disposición del presidente de la República, Daniel Noboa, para mantener acciones de seguridad en territorio. Entre otros temas, el ministro Reinberg estimó que el proceso de deportación de Javier Jordán desde los Estados Unidos podría tomar un plazo no mayor a 15 días tras su detención por parte del Servicio de Inmigración y Control de Aduanas. Reinberg señaló que Ecuador presentó la documentación judicial e informes de Interpol correspondientes y que al tratarse de un procedimiento migratorio por estancia irregular, prevé un trámite breve para su traslado en un vuelo hacia el país.
5: ¿Qué información nueva tienen ustedes como gobierno? ¿Qué gestiones están haciendo sobre la captura y posible deportación del señor Jordán?
6: Como siempre le hemos dicho, todo es cuestión de tiempo. Salen alegando que están allá, que la justicia y todo lo que se dijo en su momento, y a todos les llega. Nosotros como país hemos cumplido en presentar toda la documentación necesaria, donde están las notificaciones de Interpol, donde están los casos a los cuales él está y debe presentarse ante la justicia. Y bueno, hoy, como usted lo ve, él ya se encuentra detenido. Creemos que esto va a ser un proceso corto, lo que esperamos, donde él debería terminar muy pronto, en un avión hacia el Ecuador.
5: Un proceso corto, porque dice Estados Unidos es un extranjero ilegal, criminal, y que permanecerá detenido hasta ser deportado al Ecuador. Este proceso corto, más o menos usted, ¿en cuánto tiempo calcula que él esté en Ecuador?
6: Yo espero, primero, como siempre lo hemos dicho, confío, y déjeme decirle, voy a decir como Javier Jordán lo decía, ¿no? Confío en la justicia de los Estados Unidos. Así que espero que el corto tiempo sea no mayor a 15 días, espero que sea así, el cual él ya pueda ser enviado. Por eso usted ve que la detención la hace ICE, ¿no? Ellos son quienes detienen a las personas que se encuentran de forma irregular dentro de los Estados Unidos. Así como tenemos estos envíos a cierto tiempo de ecuatorianos que están de forma irregular, pues yo creo que va a ser o va a recibir un trato similar a esto.
5: Ministro, en honor al tiempo, le cambio el tema. Ayer asesinaron.
0: Y en el ámbito de la seguridad, aquí en la ciudad de Cuenca, el concejal Román Carabajo se refirió a la futura aprobación de la ordenanza que busca prohibir la circulación de dos hombres adultos en una motocicleta y recalcó que será necesario un trabajo conjunto con el Estado central, que es quien tiene la competencia en materia de seguridad.
7: El concejal Román Carabajo se refirió a la importancia de retomar el debate de la ordenanza para prohibir dos personas en moto, pero aclaró que la seguridad es una responsabilidad del Estado.
8: Por comentarles, de hecho, nosotros habíamos ya presentado esta ordenanza en conjunto desde el 2023. Lamentablemente, creo que no se puso a debate en la sesión de consejo, pero no solamente porque no era necesario, sino porque cuando ustedes conocen un poco la administración pública, tener una ordenanza no es lo único que habilita, es el trabajo conjunto entre la policía, entre el EMOB, entre la Guardia Ciudadana, entre las entidades de control, y ahí es fundamental el trabajo del gobierno. Todas las ciudades que tienen, porque ahora hemos hecho todos los análisis correspondientes, Quito, Guayaquil, Medellín, Nueva York, México, los que ustedes quieran, si es que toda la gente puede revisar, las ordenanzas normativas de control de dos en moto no han reducido los índices de delincuencia. Los índices de delincuencia han mutado a otros mecanismos. Sin embargo, nosotros hemos dicho, como Consejo Cantonal, y ahora la señora alcaldesa lo va a colocar, aprobemos, perfecto, si nosotros desde hace tiempo lo hemos querido aprobar. Ya las circunstancias han sido diferentes. Aprobemos, pero de acá en adelante vamos a evidenciar que el único trabajo y quien es la responsabilidad de controlar el tema de seguridad en la ciudad de Cuenca es la gobernación, es el Estado, es los policías que deben de haber. Y yo digo, ciudadanos, ¿sabemos cuántos policías hay en la ciudad de Cuenca? ¿Cuántos se han trasladado o no y cuántos se mantienen en la ciudad de Cuenca? ¿Hay algunos policías en los puntos rojos revisando? ¿Los PAIS están funcionando o los VCs están funcionando? Personalmente, con los dirigentes en el Barrio Blanco, nos encargamos de buscar alianzas para poder rehabilitar ese país del Barrio Blanco. ¿Creen que hay policías que están ahí cotidianamente? No lo están. Y es una zona roja. Entonces, la gobernación tiene que empezar a activar los temas y que den las suficientes herramientas al sector de seguridad, policía me refiero, para que pueda complementarlo con controles necesarios y recurrentes en diferentes puntos. Hay estudios, ya el Consejo de Seguridad les ha dado, que hay sectores establecidos, hay márgenes establecidos y horarios establecidos en donde se dan los índices de delincuencia en motos, en vehículos o a pie. Simplemente lo que se tiene que hacer es estrategias para cubrir esas áreas. ¿Y quién lo tiene que hacer? Los determinados en temas de seguridad, que es el gobierno. Lamentablemente, por situaciones políticas, hubo en cierta manera un fraccionamiento, pero en este momento vemos que se ha vuelto a retomar las articulaciones con el gobierno, y yo creo que para la ciudadanía finalmente es bastante bueno, porque nosotros los ciudadanos, porque también como autoridades, pero también como ciudadanos, no estamos exentos de que tengamos estos problemas de inseguridad, de asaltos, de robos, de lo que sea. Entonces, más bien lo que hacemos es un llamado a todas las entidades de control y especialmente al Estado a través de la gobernación para que cumplan, nada más.
7: Para el noticiario de Antena 1, reportó Jorge Isaac Peña.
0: Y el aeropuerto de Cuenca requiere nuevas adecuaciones para acoger vuelos internacionales. El director ejecutivo de la Corporación Aeroportuaria, Corpag, de la ciudad de Cuenca, informó que las intervenciones no requieren de un alto presupuesto y que el aeropuerto estaría listo para recibir los vuelos internacionales durante la primera semana del mes de noviembre. La primera ruta internacional sería Cuenca-Chiclayo, en el marco de la visita del Papa León XIV, que realizará al Perú a mediados de noviembre.
7: El aeropuerto Mariscal Amar de Cuenca se someterá a nuevas intervenciones para poder acoger vuelos internacionales. José Luis Aguilar, director ejecutivo de la Corporación Aeroportuaria de Cuenca, comenta más detalles.
9: Tuvimos una inspección, como ustedes saben, al aeropuerto en conjunto con autoridades del gobierno central. Prácticamente todas las entidades que tienen que comenzar a brindar sus servicios en el aeropuerto a efectos de poder realizar estos vuelos internacionales. Luego de eso se ha pedido que hagamos unas adecuaciones adicionales, que son adecuaciones, digamos así, que no revisten mucho presupuesto ni son muy complejas, son adecuaciones pequeñas, diría yo, a efectos de que se pueda regularizar todo y estar listos para estos vuelos internacionales. Nosotros estamos trabajando en eso, estaríamos listos para inicios de noviembre ya con todo y poder pues ya cumplir con este tema de los vuelos internacionales, ¿no? El tentativo del vuelo es mediados de noviembre. Sí.
10: ¿Qué adecuaciones se están haciendo?
9: En la visita que se realizó, se hicieron observaciones que tienen que ver, por ejemplo, con la ubicación de los filtros de seguridad. Es decir, cuando tú pasas y se te verifica que no lleves objetos prohibidos, luego vienen los counters de migración. Entonces nos han pedido ciertos ajustes, si se puede decir, que primero estén los filtros de seguridad para evitar que haya personas que eventualmente pudieran, por ejemplo, cruzar con algún objeto prohibido. Luego viene el tema de migración. Los counters de migración tienen que estar completamente separados, el de cada persona, es decir, que no pueden haber dos counters unidos por motivos de seguridad. No pueden escuchar una entrevista de migración una persona que está al lado. Y son, en definitiva, como ven, adecuaciones pequeñas. También nos han pedido, por ejemplo, que se coloque un cuarto diferenciado para personas que son inadmitidas cuando llegan al Ecuador, que hay un cuarto para hombres y un cuarto para mujeres. Nos han informado que no pueden estar juntos en el evento de que haya personas inadmitidas, o sea, que llegan al país pero no pueden ingresar por algún motivo migratorio, tienen que permanecer separados los hombres de las mujeres. Entonces, prácticamente son adecuaciones que no revisten, como les digo, mucho presupuesto ni mucho tiempo, y van a estar listas, nosotros estimamos, para la primera semana de noviembre.
10: ¿La oficina antinarcóticos está también ya?
9: Sí, también contamos con un espacio antinarcóticos. Y, por ejemplo, como buena noticia, también nos han informado desde el Consejo de Seguridad Ciudadana que ya se entregan los perros antinarcóticos ante las autoridades de la Policía Nacional competente, que esto será en los próximos días, y, por lo tanto, ya podríamos contar en el aeropuerto con los perros que rastrean justamente sustancias, ¿no? Nosotros también ya habíamos construido el área especial para esos perros, los caniles que se llaman, etcétera. Entonces, estamos listos para esto.
7: Para el noticiario de Antena 1, reportó Jorge Isaac Peña.
0: El Ministerio de Desarrollo Económico y Productivo anuncia ferias locales para los meses de noviembre y diciembre. El objetivo es apoyar a la mediana y pequeña industria que se ve afectada durante esta época comercial del año. Así lo explicó Luis Salcedo, director zonal 6 del Ministerio de Desarrollo Económico y Productivo.
7: Luis Salcedo, director zonal 6 del Ministerio de Desarrollo Económico y Productivo, se refirió a la situación económica actual de la mediana y pequeña industria en el Ecuador.
11: Ayer conversábamos con una representante de la pequeña industria y decía que justamente de cara a la Navidad se ven afectados ellos por el e-commerce de estas plataformas como Temu, Shein. Quizás se está trabajando en algunos programas para justamente apoyar a la pequeña industria.
12: Sí, efectivamente, nosotros trabajamos articuladamente con representaciones y agremiaciones locales que buscamos el fomento y la presencia en plataformas que busquen la promoción de sus productos. Uno de los servicios que brinda el ministerio es justamente las plataformas de promoción de los productos a través de ferias locales que organizamos generalmente con miras a los feriados, ¿no? Estamos en planificación también en actividades para la Navidad, con el motivo de la Navidad, para que los pequeños productores, tanto artesanos como emprendedores, puedan mostrar sus productos.
11: ¿Cómo hacer que puedan competir? Pero porque hay una diferencia bien marcada de los precios, sobre todo, ¿no?
12: Siempre existen elementos que nos permiten la diferenciación, la elaboración de los productos, la historia que está detrás de la elaboración de los mismos. Es algo que está cautivando actualmente al consumidor, ¿no? ¿Qué es lo que está detrás? Productos que también puedan ser sostenibles, medioambientalmente amigables, es lo que busca actualmente el mercado. Entonces, siempre buscamos y recomendamos a nuestros usuarios que potencien ese elemento diferenciador que tienen sus productos, con el objetivo de llegar al potencial consumidor. Lo que buscamos y apoyamos es justamente eso, ¿no? Incrementar, mejorar la sostenibilidad, la capacidad productiva de nuestros sectores y actividades económicas de la ciudad, de la zona, de la SUAY, tanto pequeños como grandes industrias que buscan el crecimiento y la sostenibilidad de la industria aquí local. Nosotros contamos con oficinas técnicas, por ejemplo, en la ciudad de Azogues, que brindan servicios a los usuarios interesados en acceder a estas actividades que busca su fortalecimiento, su desarrollo y crecimiento, ¿no? Es muy importante el tema de la capacitación y asesoramiento por parte de nuestra institución para para su desarrollo. Igualmente, en la ciudad de Cuenca constantemente estamos realizando actividades tanto presenciales como virtuales en beneficio del sector que busca ese crecimiento y ese desarrollo. Localmente estamos físicamente en nuestras oficinas en el gobierno zonal 6, que estamos prestos para poderles atender a las órdenes, y a través de nuestras redes sociales. Es muy importante que estén muy presentes en las actividades que nosotros realizamos y que son convocadas a través de nuestras redes sociales semanalmente los programas de capacitación y actividades de promoción.
13: Para el noticiario de Antena 1, reportó Jorge Isaac Peña.
0: Son las 8:54 a.m. y a esta hora vamos a revisar qué acontece en el mundo gracias a Radio Francia Internacional.
14: En Colombia, el oficialismo presentó un proyecto de ley para recortar en más de 30 millones de dólares el presupuesto de la Jurisdicción Especial para la Paz. Este tribunal, creado tras el acuerdo con las FARC en 2016 para juzgar los crímenes del conflicto armado, enfrenta así un duro revés. Su presidente, Alejandro Ramelli, denunció que la iniciativa busca provocar una asfixia económica sobre la institución.
15: Estas iniciativas constituyen una estrategia combinada de asfixia económica y de sometimiento de la JEP a la justicia penal militar. Constituye el más grave ataque que hemos sufrido contra nuestra independencia y autonomía. La jurisdicción pondrá en conocimiento de esta situación al Consejo de Seguridad de las Naciones Unidas.
14: Las primeras condenas de la Jurisdicción Especial para la Paz sustituyen las penas de cárcel por trabajos comunitarios para quienes reconozcan sus delitos y aporten a la verdad. El tribunal sancionó, recordemos, a la cúpula de las FARC a 8 años de labores restaurativas y restricciones de movilidad por más de 21.000 secuestros. Lo decíamos en titulares, y una noticia agradable que nos viene desde el mundo de la ciencia, porque en Bolivia un pequeño gato montés fue identificado como una nueva especie, marcando la primera vez en más de un siglo que se describe formalmente a un felino vivo. Conocido como tilcayo por las comunidades locales, este animal pertenece al grupo de los tigrillos o gatos tigres. El hallazgo se produjo en los frondosos bosques de los yungas, uno de los ecosistemas más amenazados de América del Sur, como lo advierte a Radio Francia Internacional Paola Nogales, exploradora de National Geographic y una de las científicas que lo descubrió.
16: Ahora el gato, todo el mundo lo está viendo y también está generando como mucho orgullo local. Te hablo como boliviana, ¿no? Entonces esto sí nos puede ayudar a mejorar un poco las políticas de conservación de este gato. Actualmente en el bosque donde vive es el bosque húmedo de Yungas, que está siendo, bueno, amenazado principalmente por los fuegos para habilitar campos de cultivo. Este ecosistema difícilmente se regenera. Incluso hay muchos proyectos de restauración de estos ecosistemas que están trabajando, ¿no? Pero, por ejemplo, necesitamos como muchos más proyectos en este tipo para restaurar este ecosistema. También tenemos la minería legal e ilegal de oro, que está cambiando el curso de los ríos. Entonces, claramente, el mostrar que el gato está aquí presente y el generar un orgullo nacional sobre este gato y poder un poco mover tal vez a los tomadores de decisiones que no piensan en biodiversidad, pero que sí van a leer un periódico con estas nuevas noticias, de alguna manera puede moverlos a tomar las decisiones correctas para que ya no pongan en peligro al bosque húmedo de Yungas.
14: Escuchaban a Paola Nogales, exploradora de National Geographic y una de las científicas que descubrió esta nueva felino vivo, el tilcayo. Tilcayo que mide unos 46 centímetros de largo y pesa alrededor de 1,4 kilogramos, lo que lo hace más pequeño que el gato doméstico promedio. Y en deportes, los presidentes de la UEFA y de la CONCACAF solicitaron a la FIFA la entrega de al menos 10 millones de dólares para cada una de las 211 federaciones. La petición representa un nuevo choque con Gianni Infantino y reaviva las tensiones por el intento fallido de abrir la FIFA a inversores privados. Hasta aquí el informativo de RFI.
0: Y con la información internacional vamos cerrando lo que ha sido la edición informativa de este sábado, de este fin de semana. Nos vemos el día lunes con mucho más. Un excelente día.
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3: Hola, buenos días. Entre incendios que dejan destrucción de la naturaleza y pérdidas económicas, el anuncio de la detención de Javier Jordán, quien ahora guarda prisión en una cárcel de Luisiana en Estados Unidos, de donde podría ser extraditado a Ecuador, causó revuelo en el país, ya que este sujeto está siendo procesado por el magnicidio de Fernando Villavicencio y tiene orden de prisión preventiva y difusión roja. También causó asombro que tras la decisión del Consejo de la Judicatura de suprimir la unidad especializada de juzgamiento de delitos de corrupción y crimen organizado, se haya reubicado a los jueces anticorrupción en lugares de alto riesgo reconocidos así por las autoridades. En medio de la polémica, la presidenta de la Asamblea Nacional, Michelle Mancheno, ha dicho que la Asamblea Nacional debe ajustar los proyectos de ley a la resolución del Consejo de la Judicatura sobre las unidades anticorrupción. De estos hechos y anuncios hablaremos hoy en Descifrando con tres profesionales que conocen estas materias y las analizan con rigurosidad. Doy la bienvenida al doctor Arturo Moscoso, politólogo, director de la Escuela de Ciencias Políticas y Relaciones Internacionales de la OID, al doctor Juan Pablo Ortiz, experto en Derecho Penal, ex asesor jurídico de la Presidencia de la República, y al periodista Juan Carlos Calderón, investigador, director de Plan B y autor de libros. Saludos a quienes nos escuchan en centroecuador.es y en 97.7 FM, en Antena 1 en Cuenca, también en Voces Azuayas, en Facebook y en YouTube. Les invito a suscribirse al canal de YouTube Descifrando con Thalía Flores. Permítanme comenzar con Juan Carlos Calderón, que lleva años investigando varios casos en los que ha estado involucrado Javier Jordán, para preguntarle, Juan Carlos, ¿cómo te sentiste al recibir la noticia de la detención y encarcelamiento de Javier Jordán con todo lo que él había dicho que se creía que en Estados Unidos estaba protegido, mientras acá está siendo procesado entre otros casos por el de magnicidio Fernando Villavicencio? Bienvenido, Juan Carlos Calderón, buenos días.
4: Gracias, Thalía, buenos días y un saludo a los contertulios. Realmente sí fue una sorpresa, por precisamente siempre durante varios años nos preguntábamos cuáles eran las razones porque ante tanta acusación que tenía este personaje en los Estados Unidos vivía muy como se veía vivir, pero además usaba abogados radicados en Estados Unidos para intimidar, por ejemplo, a las hijas de Fernando Villavicencio, o para enviar cartas intimidatorias de juicios, con juicios incluso a mí me envió una, a otros periodistas, a Cristian Zurita le puso demandas, etcétera, etcétera. Entonces, sí, realmente fue una sorpresa, pero al final, después de lo que pasó con José Serrano, que parecía

0: exponer sobre el tema de la autoría intelectual del asesinato de Fernando Villavicencio.
1: Gracias, Juan Carlos. Sí, en una entrevista en Teleamazonas, el ministro Reinberg dijo que espera una extradición más o menos de unos 15 días, pero está por verse qué mismo vaya a pasar. Gracias, Juan Carlos Calderón. Arturo, Javier Jordán tiene 3 casos judiciales al menos en el país y órdenes de prisión también. La pregunta es el que se lo haya hecho la detención, ¿no?, que podía derivar en una deportación. Estos momentos en Estados Unidos es el resultado de las buenas relaciones entre los gobiernos de Ecuador y Estados Unidos, porque en otros tiempos estuvieron ellos ahí sin que nada les pasara. Bienvenido, Arturo Moscoso, buenos días.
2: Buenos días, Talía, gracias por la invitación. Un saludo a Juan Carlos y a Juan Pablo y a la audiencia. Sí, yo creo que aquí hay una muestra de una relación más que nada política, ¿no? Porque en el tema de las deportaciones, de las detenciones para deportación y manejo de migración, el ICE, ¿no?, la oficina que maneja estos temas allá, es una institución de control político más que judicial, ¿no? Y evidentemente lo que sucedió con Serrano, al final, cuando es un organismo igual de influencia directamente política a partir del ejecutivo y no de lo judicial, deciden deportarlo, se ve esta influencia más que nada política, ¿no? Porque Serrano tenía una suspensión de la deportación en base a una decisión judicial, y una decisión judicial que luego fue revertida por un organismo que al final se debe al ejecutivo. Entonces creo que ahí podemos ver una relación. Y si lo mismo está pasando con Jordán, pues lo que podemos esperar probablemente es que pase exactamente lo mismo, no en los plazos que ha determinado Reinberg. Estamos viendo que la detención de Serrano fue en el 2025 y recién ahora lo deportaron, porque hay instancias judiciales que tendrán que resolverse. Hay un pedido de asilo, hay un pedido de detener la deportación por peligro de tortura, etcétera, etcétera. Eso tendrá que ser resuelto primero judicialmente y luego revisado por este departamento que depende del ejecutivo, que tiene la facultad incluso de revertir la decisión judicial que se haya tomado y deportarlo, como fue justamente lo que pasó con Serrano, ¿no?
1: Claro.
2: Entonces, si hay una relación política, es probable, pero si esa relación existe, lo más probable es que lo deporten, no en el plazo que plantea Reinberg, ¿no?
1: Porque además se sabe, Arturo, que Jordán ha contratado un grupo de abogados, no a uno, sino a varios abogados expertos en estos temas migratorios. Ellos deberán también, aparte de litigar, sabrán los caminos para un poco detener lo más que puedan, ¿no?, una deportación.
2: Sí, por supuesto. El equipo jurídico de Jordán hará todos los esfuerzos, como lo hizo también el equipo jurídico de Serrano. Pero a la final, Talía, lo que hay que considerar es que esto termina siendo una decisión política, porque quien decide en último término es un organismo ligado al ejecutivo. Y si lo que se pretende es darle una mano al gobierno de Noboa y que el gobierno de Noboa pueda presentar estos deportaciones y estos arrestos ya en el Ecuador como un triunfo del gobierno, pues el gobierno estadounidense le apoyará, ¿no?
1: Así es, y también Estados Unidos también va a elecciones, ¿no? O sea, el momento es, como diría la gente, es ahora. Gracias, Arturo Moscoso. Juan Pablo, el diario digital Primicias habló con el vocero del Departamento de Seguridad Nacional de Estados Unidos, quien confirmó que está en la cárcel de Luisiana, Javier Jordán. Pero él dijo, o le llamó a Javier Jordán, comillas, extranjero ilegal criminal con arrestos previos por hurto mayor y fraude organizado y con orden de arresto por crimen organizado en su país de origen, Ecuador. ¿Cómo interpreta un penalista estas palabras? Bienvenido, Juan Pablo Ortiz, buenos días.
3: Buenos días, Talía, buenos días, Arturo y a Juan Carlos, qué gusto estar con ustedes. A ver, sí, yo creo que primero tenemos que empezar identificando el por qué fue detenido. Inicialmente conocemos, según se lo ha dicho, es por una estadía irregular. Esta estadía irregular se dio porque se ha quedado más allá del tiempo permitido por Estados Unidos, que es 6 meses o 180 días. Él entró a Estados Unidos, y esa es la razón de la detención,

0: el 3 de febrero del 2020 y tenía permiso para quedarse en ese país hasta el 2 de agosto del mismo año. Ahora, se tiene que determinar que él fue detenido y está en la cárcel de, o en el centro de detención de Luisiana, y ahí se tiene que seguir todo el proceso que ya lo explicó también Arturo. Y dentro de ese proceso para la deportación, ojo, es deportación, estadía irregular, es porque Estados Unidos lo puede enviar y no porque ha sido pedido en extradición por parte de Ecuador o de otros países. Entonces, eso es lo que tenemos que identificar. Y allá, dentro del proceso este administrativo, entre comillas, que se puede hacer, además de los judiciales, que de hecho lo va a manejar este señor oscuro, Jordan, puede inclusive pedir una caución para que pueda estar fuera del proceso o fuera de este centro de detención mientras dure el proceso. Entonces, cualquier cosa puede pasar. Pero yo también concuerdo con Arturo que esto dejó de ser más que un tema jurídico, al menos en Estados Unidos, para convertirse en un tema político. Y yo sí creo que este señor, por las causas que tiene abiertas acá, tiene que rendir sus cuentas aquí con la justicia ecuatoriana. Y todo este proceso también va más allá, va a durar mucho más allá del tiempo que el ministro del Interior lo estableció. Recordemos, ¿cuáles son los delitos por los cuales se ha emitido una difusión roja de Interpol para orden de detención? Es el tema de la corrupción hospitalaria y el tema de el caso Metástasis. Y ahora, porque todavía no hay un auto emitido por el juez Freire, si no me equivoco, por el caso de magnicidio de Fernando Villavicencio, podría haber otra difusión roja también para con orden de detención. Entonces, una vez que venga, tendrá que ser procesado dentro de estos casos, los cuales, quiero dejar en claro, no pueden ser juzgados en ausencia. Por eso el señor Jordán vendrá acá y tendrá que ya ser sometido a las audiencias de juicio de los casos que ya tiene abierto y que están en esa etapa procesal.
1: Y una pregunta técnica, más que nada, Juan Pablo, ¿para comenzar el juicio tienen que estar todos los involucrados o se les imputa solamente a los que están involucrados? Quiero decir que en el caso del tema de Fernando Villavicencio, del magnicidio, los que estuvieran ya en el Ecuador, se inicia a ellos y se espera para imputarles a los que están fuera, como hay otros más, ¿no? El exasambleísta, o se puede iniciar así no lleguen los demás.
0: El juicio seguirá, la audiencia de juicio seguirá o se dará en contra de las personas que están acá. Y ahí emitirán una sentencia. Lo que se suspende es específicamente en contra de las personas particulares que no se encuentren aquí en Ecuador. Entonces son esas personas que no están aquí en Ecuador frente a las cuales se tiene que suspender momentáneamente el proceso. Esto no obsta para que las personas, insisto, y perdón que sea redundante, que estén aquí, tengan que van a terminar siendo juzgadas y procesadas en la audiencia correspondiente.
1: Gracias, Juan Pablo. No, en verdad la reiteración sirve porque todos aprendemos y necesitamos tener claridad sobre un tema tan delicado que el país ya ansía que se haga justicia en todos los casos, ¿no? Pero sobre todo en el magnicidio de Fernando Villavicencio. Juan Carlos, ya ha dicho Juan Pablo y también comentó algo Arturo de los casos en los que está involucrado Jordán, que es el caso justo del tráfico de las medicinas en los hospitales, Metástasis y lo de Fernando Villavicencio. ¿Quién es, a tu parecer, Javier Jordán, siendo un periodista de investigación como ha sido y habiendo inclusive recibido correspondencia, entre comillas, de este señor Juan Carlos Calderón?
2: Es un personaje que es parte de una historia, diría yo, oscura, ¿no es cierto?, del país, y que empieza básicamente con los descubrimientos en la a partir de los delitos denunciados en la pandemia. No olvidemos, ahí hay un caso, una historia que además estaba involucrada como parte de estos procesos de la familia Bucaram, que acaba de ser sentenciado el expresidente y su hijo, pero tiene que ver con las compras que se hicieron, ¿cierto?, en la pandemia. Un comerciante, una persona que aprovechó esto, esta situación de emergencia, para realizar este tipo de negocios. Pero creo que lo más grave tiene que ver en el caso Metástasis. Me parece que ahí hay claramente relaciones muy muy fuertes, y eso se demostró tanto en la denuncia, en la instrucción fiscal, cuanto ya en el juicio, de la relación con el narcotraficante Leandro Norero, incluso en el manejo de propiedades. Cristian Zurita ha asegurado que es testaferro, inclusive, y otro tipo de acciones que tenían que ver una relación muy íntima, también vinculada a los chats, ¿no es cierto?, que se revelaron en el caso Metástasis, donde efectivamente, y eso es lo que deriva el caso magnicidio de Fernando Villavicencio, también hacia la casi que planificación, como se está diciendo, de los pedidos que hace Norero y le dice, ya no aguanto a este señor, refiriéndose a Fernando Villavicencio, ayúdame a salir de él. El tema es cuando Fernando divulga la fotografía de la piscina de la casa de Jordán en Miami, ¿no es cierto?, y donde se develan también las relaciones políticas, donde aparece ahí ya Ronnie Aliaga y se va tejiendo el círculo. Yo creo que esa fotografía fue completamente determinante en este proceso. Incluso se podría señalar que fue el argumento central por la cual deciden en algún momento atentar contra la vida de Fernando en dos ocasiones, la segunda lo consiguen, pero que afectó claramente a estos personajes por la exposición pública que se hizo de ellos y las relaciones que se tuvo. Esto creo que es súper importante, es un momento que debemos recordar, más allá del apodo que se le puso a la foto en la piscina, y que de alguna manera ya estableció las relaciones políticas. Jordán es un personaje que también tenía relaciones políticas. Se le ven en las fotografías con Marcelo Aguiñaga, por ejemplo, y otros personajes de la política. En los tweets que lanzaba en contra de las hijas de Fernando o en contra del Cristian, era replicado por cuentas vinculadas al correísmo, por lo general, y por Abdalá Bucaram, entre otros. Entonces hay una relación ahí muy fuerte, y que de alguna manera nos dice que es un personaje no solo relacionado con estos casos, sino también con actores políticos.
1: Ahora, el caso de Ronnie Aliaga, que supuestamente estaba en Venezuela, ¿crees que en algún momento, otros dicen que ya salió de ahí por obvias razones, ¿no? ¿Sería posible localizar? ¿Tienes alguna información? Una cosa es o Juan Carlos y dos otros. ¿En qué términos fue el mensaje que te envió Jordán a ti?
2: Bueno, lo de Aliaga, evidentemente habría que hacer el seguimiento porque hay un pedido policial, entonces ahí hay que esperar que, no es cierto, sea localizado en algún momento y en algún lugar, si es que no está en Venezuela. Todos sabemos que el régimen de Venezuela, excepto Maduro, continúa intacto. Ajá. Entonces, creo que las redes de protección que pueda tener Aliaga en Venezuela permanecen intactas, mientras no sea un objeto de interés para los Estados Unidos. El otro fue una carta, precisamente yo había hecho una entrevista a Cristian sobre el tema, porque no olvidemos que Jordán demandó a Cristian Zurita en Estados Unidos y fue muy intenso en redes sociales para afectar su reputación y todo eso. Y entonces yo estaba entrevistando a Cristian y el Cristian emitió algunos comentarios también sobre el tema, y luego recibí una carta del abogado, este señor Díaz, del abogado Jordán, diciendo que yo tenía, que me daba una semana para rectificar lo que había dicho yo sobre el señor Jordán. Y realmente yo le respondí y le dije, bueno, especifíqueme qué es lo que yo había dicho para saber si es rectificable o no, o deme los argumentos, pero especifíqueme cuáles son las palabras exactas o el momento exacto de, porque no sabía si se refería a la entrevista, a un artículo que había, no había ningún detalle. Pues respondí y nunca más volví a tener respuesta. Más o menos esa fue la muy corta relación que tuvimos.
1: Ya, gracias Juan Carlos. Si es que era un señor que se creía en verdad que Estados Unidos era su protección y se lanzaba contra todo el mundo. Y se nos fue el tiempo del primer bloque, permítanme aquí hacer una primera pausa. A la audiencia le invito a enviar sus comentarios a la cuenta de X, @ThaliaFloresF, y también al Facebook. Ya volvemos.
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1: Gracias por seguir con nosotros. Estamos dialogando con el doctor Juan Pablo Ortiz, experto en derecho penal, ex asesor jurídico de la presidencia, el periodista Juan Carlos Calderón, investigador, director de Plan B, autor de libros, y el doctor Arturo Moscoso, politólogo, director de la Escuela de Ciencias Políticas y Relaciones Internacionales de la UID. Juan Pablo, cambiemos de tema porque podemos en el último bloque volver si hay algún tema adicional sobre Jordán, pero vamos a lo de la judicatura. La presidenta de la Asamblea propone ahora, no dado los hechos que se han dado en el país, una reforma para ajustarse a la resolución del Consejo de la Judicatura que suprimió la unidad especializada para el juzgamiento de delitos de corrupción y crimen organizado. Como que tenía que haber sido hecho al revés, ¿no? Primeramente la reforma. ¿De qué estamos hablando en este tema que es otro que realmente tiene muy inquieta a la sociedad en un momento gravísimo como es en el combate al crimen organizado, Juan Pablo?
0: Así es, Talía. Tenemos que recordar que esta unidad de élite de lucha contra la corrupción fue creada por ley. Entonces, la única forma en que podía ser modificada era a través de el procedimiento legal establecido ante la Asamblea Nacional. Es lo que no ocurrió, y aquí, en realidad, todo arranca de manera revesada. ¿A qué voy? Que inicialmente, si es que se daba la reforma esta en la Asamblea, que eso tenía que haber sucedido después, tanto el Consejo de la Judicatura o el órgano competente podía emitir el reglamento correspondiente a esta reforma legal. No sucedió. En realidad, ahora es absurdo escuchar esas declaraciones que dicen que ahora nosotros el argumento de la Asamblea que dice que ahora nosotros somos los que tenemos que adecuar el marco legal en base a la resolución establecida. Es absurdo, esa resolución es completamente inconstitucional y está generando no solo un rechazo dentro de la sociedad, sino también es una bofetada a aquellos organismos y países que estuvieron impulsando y proponiendo y sobre todo fomentando económicamente la existencia de estos jueces anticorrupción que son Estados Unidos y la Unión Europea. Se está yendo en contra de lo que es la tendencia mundial de tener jueces especializados en sí, en general. Y entonces se está dedicando a suprimir unidades, poner en riesgo la seguridad real de los jueces que lo están mandando a otras, de los jueces de anticorrupción que están mandando a otras unidades fuera de la ciudad de Quito, por ejemplo, donde la criminalidad o hay un mayor riesgo de seguridad, que ese sí es un riesgo real, no es un riesgo de seguridad en un tema o en un programa de opinión como adujo la presidenta del Consejo de la Judicatura. Entonces, aquí lo que tenemos que ver es, hay que seguir dando protección a los jueces. ¿Cómo se va a dar protección? Inicialmente eran 12 jueces, ahora dice la señora presidenta del Consejo de la Judicatura que son 50, que en realidad hay que tomar entre comillas. ¿Cómo va a dar seguridad a esos 50 jueces? ¿Cómo va a especializar a esos 50 jueces si los jueces iniciales de esta unidad de élite fueron capacitados durante 8 meses antes de iniciar todo este proceso? Entonces, esto sí es darle espalda a todo lo que es la tendencia mundial y a todo lo que ha sido las relaciones y apoyo que hemos recibido de tanto de Estados Unidos como de la Unión Europea.
1: Ahora, y además, Pablo, insisto, siempre
0: esta resolución es poco transparente, ¿ah?
1: Perdona la interrupción. Lo que la gente siempre se pregunta, ¿por qué hacen eso? ¿Cuál es la explicación para algo que estaba funcionando? Nada funciona al 100% ni es perfecto, pero habían dado pasos importantes. ¿Por qué lo hacen eso? ¿Por qué desbaratar eso? Inclusive, como tú bien anotas, yéndose en contra de una decisión o de un apoyo tan fuerte como fue de Estados Unidos, de la Unión Europea, para capacitar y avalar, ¿no?, la creación de estos juzgados especiales. ¿Por qué crees que lo hacen, que están haciendo lo que han anunciado?
0: Desconozco, para mí es una resolución muy poco transparente en el accionar, porque inclusive los informes en los cuales sustentaron esta resolución fueron presentados el mismo día en que el Pleno del Consejo de la Judicatura estaba analizando este asunto. Entonces, poco transparente. Yo creo que estos jueces, la mayoría, los buenos jueces, fueron los que resultaron incómodos para ciertas personas del poder y del poder en general. No solo estoy hablando del poder judicial o del poder legislativo o del poder ejecutivo, sino que fueron incómodos para el poder en términos generales. Incluso tan es así que hay unos jueces que yo considero que son probos. Ahora el Consejo de la Judicatura, donde estaba, están en un procedimiento de destitución, y fueron aquellos que emitieron el pronunciamiento en las cuales dejaron sin fundamento la prisión preventiva en contra de los señores Aquiles Álvarez en el caso Goleada. Entonces, para mí, ese es el sustento.
1: Gracias, gracias Juan Pablo Ortiz. Arturo, apelo al cientista político, al politólogo. ¿Qué está pasando con la justicia? O sea, ¿cómo llegamos a una situación de esta naturaleza en un momento, como decía antes, tan grave, ¿no?, en el combate contra el crimen organizado, que no es fácil, que no solamente le cuesta muchísimos recursos al Ecuador, sino vidas y la seguridad de la gente? ¿Cómo se explica que una unidad que ha estado dando resultados sea desbaratada y que lleguemos a esta situación donde descubrimos que inclusive se violentan los procedimientos? Es inconstitucional, como dice el doctor Juan Pablo Ortiz, porque antes tenía que haberse hecho la reforma, ¿no?, porque fue creada por la Asamblea Nacional. ¿Cuál es tu explicación, tu lectura política de esta decisión, Arturo?
4: Bueno, Talía, primero el tema de, concuerdo con Juan Pablo, es una locura, ¿no?, que una ley, una reforma judicial tenga que ahora ser adaptada a una resolución del Consejo de la Judicatura, ¿no? Eso no se ha visto, y veamos qué tiene que ver luego o qué tiene que decir luego la Corte Constitucional, porque estoy seguro que eso terminará resolviéndose también ahí. Y yendo un poco más atrás, esto también nos demuestra, Talía, la falla en el diseño que tiene nuestro sistema de justicia, ¿no? Un órgano hiperpoderoso que es el Consejo Nacional de la Judicatura, que tiene absoluto dominio sobre los jueces, ¿no? Incluso sobre la corte más importante, más allá de la Corte Constitucional, que es la Corte Nacional de Justicia, ¿no? Antes conocida como Corte Suprema, porque justamente era la que tenía el mayor poder de decisión judicial en última instancia, ¿no? Entonces eso es gravísimo en cuanto ya al diseño, y esta es otra muestra de esos defectos, ¿no?, que nace justamente de la famosa metida de la mano en la justicia de Correa en el 2011, ¿no?, y que nadie ha hecho nada para corregirlo, porque parece que políticamente es conveniente tener ese control, ¿no?, un control político por sobre los jueces. Ahora, elementos para afirmar que exista una operación política en la eliminación, no los conozco, no los tengo, ¿no? Pero sí creo que esto nos deja pensando en si es una explicación puramente administrativa, ¿no? Creo que hay muchas preguntas abiertas. Hace 6 meses nomás el CNJ decía que había que fortalecer y especializar más todavía estos jueces de anticorrupción, y ahora elimina y redistribuye las causas, ¿no? E incluso con una crítica de uno de sus propios vocales, cómo fueron trasladados los magistrados que eran jueces de anticorrupción. Y queda una pregunta abierta, ¿no? ¿Por qué si el problema es que los jueces tenían poca carga y otros demasiada, ¿por qué la solución tenía que suprimir la unidad especializada en lugar de emplear sus competencias, ¿no? O incluso yo estuve en una reunión hace poco en la que estuvo presente la presidenta del Consejo de la Judicatura, esa que tenía muchos problemas en el tema de seguridad, ¿no?, en el tema de otorgarle seguridad a los jueces. ¿Cómo ahora les van a otorgar seguridad a 50 jueces que van a manejar las causas de anticorrupción, cuando antes el número era menor, ¿no? Entonces, esas cosas contradictorias que quedan sin explicación y flotándole el aire, y ahí retomo lo que dijo Juan Pablo, ¿no?, el tema de, ¿tendrá algo que ver con el caso Goleada? ¿Tendrá algo que ver con los otros casos que están manejando en esas judicaturas? Y esa es la pregunta que evidentemente, con toda la suspicacia que estas decisiones han ocasionado, pues nos hacemos todos los ciudadanos, ¿no?
1: Ahora, la pregunta es, Arturo, ¿qué significaría que esté por medio esos casos para desarmar toda la institucionalidad? claro que ya tú mencionas que el diseño constitucional está mal hecho, ¿no? Desde todo el poder que se le dio al Consejo Nacional de la Judicatura, pero que haya casos, digamos, particulares o específicos, más vale, que sean tan poderosos como para desbaratar todo ese diseño.
4: Gravísimo, pues, Talía, sería gravísimo si por eso, si esas fueran las razones que están moviendo estos cambios, ¿no? Y que nos dejan pensando, porque realmente yo no encuentro ninguna razón administrativa sólida como para tomar esta decisión, ¿no? ¿Qué pasó ahí? Eso es lo que creo que nos deben aclaraciones tanto la presidenta del Consejo de la Judicatura como todos los involucrados, que lamentablemente no creo que lleguen, ¿no? Y nos dejarán en el desconocimiento de qué hay en el fondo de estas decisiones.
1: Gracias, Arturo Moscoso. Juan Carlos, hace poquito el Consejo Nacional de la Judicatura dijo que para garantizar la seguridad de los jueces, en vez de la foto, que cuando haya las sesiones telemáticas pongan un avatar. O sea, yo quiero una explicación tuya o una interpretación más vale de que cómo es que antes protegían poniendo un avatar a que no den la cara y ahora les mandan a Quitumbe y a otras localidades donde son zonas de riesgo dichas por las autoridades. No, a alguien se le ocurrió eso. ¿Qué está pasando? ¿Qué crees tú que está pasando?
2: Yo creo que hay un liderazgo errático en todo este proceso. Me parece evidentemente la paradoja que tú planteas entre primero los avatares y luego eliminar cualquier posibilidad de una protección adecuada a los jueces. Ya se dio con el caso del juez Serrano, las denuncias que se dieron en ese momento, los debates que concitó, y yo ya, o el país ya veía más bien que había ahí un problema. Yo creo que lo que está haciendo el liderazgo del Consejo de la Judicatura, que además llegó cuestionada la doctora Caicedo, una serie de maniobras que se dieron para que ella pudiera llegar, ha deslegitimado la acción del Consejo de la Judicatura. Y en un momento complicado, porque el tema de los avatares era la única medida que podía plantear, tan creativa la medida, ¿no? Irónicamente hablando, para que se diera protección a los jueces, es que están completamente equivocados, o sea, están completamente erráticos, sin rumbo. Después no saben qué hacer, eliminan la unidad, después distribuyen los casos, se sortean las causas, se suspenden las causas. Y yo creo que este tipo de situaciones, orada brutalmente, y creo que es una puñalada a la lucha contra el crimen organizado, porque se quita la confianza. Básicamente lo que se pierde es la confianza en que el Consejo de la Judicatura esté alineado con la lucha contra el crimen organizado. A mí, como ciudadano, me hago esa pregunta: si estas medidas son las que están haciendo quienes están en contra del crimen organizado, menos mal, ¿cierto? Parece que estuvieran a favor. Entonces me parece que hay ahí cosas muy complicadas, y yo creo que el punto clave, hay que retroceder al caso del serbio, de este narco serbio que fue juzgado y que generó el caso, la situación de Monroy, la salida de Monroy y toda esta situación. Y desde ahí yo creo que viene dando tumbos este proceso del Consejo de la Judicatura, con el hiperpoder que maneja, y es casi un ejecutivo dentro de la justicia. El silencio inexplicable de la Corte Nacional. Yo creo que la Corte Nacional no existe políticamente, no existe como función independiente. El silencio de sus jueces grita demasiado, y me parece que en el fondo tenemos que ver qué está detrás de este tipo de decisiones, porque coincidencias no hay. Yo no creo que haya coincidencias, yo no creo que los actos erráticos sean porque sean tontos o porque sean capaces, ¿no? Creo que hay un poder muy fuerte detrás que está moviendo este tipo de situaciones. Y este poder, ojalá me equivoque, no es favorable a la lucha contra el crimen organizado. Ahí hay juicios, ahí hay casos que deberían conocerse, porque esos juicios son públicos, pero además, y lo peor, o lo más grave, más bien, es que toda esta lucha contra el crimen organizado termina en la justicia. No, o sea, la justicia es la que define los procedimientos de un Estado de Derecho, frente a estas luchas del crimen. No es con bombardeos, no es hundiendo barcos, no es bombardeando las minas, no es cogiendo de alto valor, blancos de alto valor o de poco valor, o 10 fusiles. Es en la justicia, de los tribunales, donde se deriva la lucha al crimen organizado. Y fíjate, y para terminar, Talía, en esta situación se está discutiendo y se va a aprobar seguramente una ley antimafia. Y me preocupa mucho que las atribuciones que entrega una ley antimafia a jueces de esta naturaleza, a fiscales de esta naturaleza, nos ponga a todos los ciudadanos bajo sospecha. Me parece que en vez de entregar una ley antimafia que debería estar bien hecha, debería ser entregado a jueces especializados. Debería ser instrumento de una lucha muy fuerte, especializada, valiente, protegida de jueces y fiscales contra el crimen organizado. Yo lo que veo es que ¿a quién le van a entregar esta ley antimafia? Y dejaría esa pregunta.
1: Qué gran pregunta, Juan Carlos, y realmente está abierta, ¿no? Y ojalá muchas personas podrían responder. Te agradezco mucho. Juan Pablo, estamos viendo que la jerarquía normativa ha sido dejada por fuera, ¿no? Porque si es que van a recién acoplar estas decisiones desde la Asamblea, ¿cuál es tu lectura también? Estoy pidiéndoles que interpreten hechos porque han sucedido muchas cosas estos últimos días. Que este momento se debata, ¿no? Creo que ya decidieron finalmente en la Asamblea Nacional. Primero era una comisión la que iba a tratar a llamar a las autoridades del Consejo de la Judicatura, pero inmediatamente, como esa comisión tenía mayoría correísta, se movieron, obviamente tiene mayoría el oficialismo, cambiaron de comisión y entonces ahora va a la Comisión de Justicia. ¿Esto qué significa en el manejo del derecho, en la estrictez, en la rigurosidad de las leyes? Un país así que se ve como todo es resuelto simplemente con la política de por medio, Juan Pablo.
0: A ver, cuando se mete la política en el tema de la justicia deja de ser tal y únicamente va a beneficiar a unos cuantos intereses. Inclusive hay intereses particulares que están dentro de el mismo Consejo de la Judicatura o de las personas que son parte del Consejo de la Judicatura. Ahora, yo quisiera topar el tema del tema de la especialización, que eso debería también topar el tema de la Asamblea Nacional, la especialización de los jueces, que es la tendencia a nivel mundial. El Consejo de la Judicatura debería preocuparse, en vez de suprimir unidades que funcionan, no son perfectas, pero que funcionaban relativamente bien, debería haberse dedicado a manejar el tema de los jueces especializados en materia de constitución, los jueces constitucionales. ¿Y por qué no arranca el concurso también de los jueces de la Corte Nacional de Justicia? O sea, eso es lo realmente importante, no desarmar unidades. No desarmar unidades que funcionan, las que sean. Ahora, mi pregunta y preocupación es, si es que se atrevió con esta resolución a eliminar una unidad creada por ley, ¿qué va a pasar con los jueces constitucionales que es un mandato del pueblo, es un mandato popular para que empiecen a funcionar y únicamente conozcan los asuntos de garantías jurisdiccionales? ¿También se lo van a bajar de un plumazo y se van a ir en contra de del mandato popular? Esas son las cuestiones que hoy por hoy creo que el Consejo de la Judicatura debería preocuparse y enfocarse.
1: Muchas gracias, y es el tiempo exacto para una nueva pausa. 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Ya volvemos.
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1: Continuamos, están dialogando en Descifrando el periodista Juan Carlos Calderón, investigador, director de Plan B, autor de libros, el doctor Arturo Moscoso, politólogo, director de la Escuela de Ciencias Políticas y Relaciones Internacionales de la UID, y el doctor Juan Pablo Ortiz, experto en Derecho Penal, ex asesor jurídico de la Presidencia de la República. Doctor Arturo Moscoso, hay una cosa que es muy interesante, no solamente, bueno, más que interesante, es hasta una pregunta así complicada la que dejó planteada Juan Carlos Calderón de la ley antimafias, pero también hay otra cuestión. Los jueces golondrinas, ¿se acuerdan que cuando estaba presidiendo el Consejo de la Judicatura el señor Godoy, se habló, no igual, de hacer unos cambios, de elegir a unos jueces? Más o menos ese plan está siendo puesto en vigencia ahora, Arturo. ¿Cuál es tu interpretación de lo que está pasando? Y sobre todo quisiera también de la ley antimafias, ¿qué se sabe? Y lo que decía Juan Carlos, ¿quiénes van a manejar esa ley para juzgar y sentenciar?
4: Bueno, hay algunos temas complejos ahí, Thalía, empezando por la pregunta que se plantea o que nos plantea Juan Carlos. Exactamente, creo que eso es un temor que tenemos todos los ciudadanos y quienes nos preocupamos un poco de cómo funciona la justicia en este país, acerca de qué se puede hacer con esa ley antimafia, ¿no? Y cómo podría ser esa ley utilizada políticamente o incluso como elemento de persecución, ¿no? Y creo que ahí es importante tener en cuenta quién maneja el Consejo de la Judicatura, este Consejo superpoderoso, este organismo superpoderoso, y quién responde al Consejo de la Judicatura y qué jueces le van a responder al Consejo de la Judicatura, justamente en una especie de cadena, ¿no?, causal entre lo que se pueda determinar para perseguir o para utilizar la justicia para perseguir y lo que pueda arrojar esa ley antimafias, que tiene normas que rayan en lo inconstitucional y en lo violatorio a los derechos humanos.
1: ¿A qué te refieres concretamente, por favor?
4: Por ejemplo, los procesos que el respeto sobre todo al debido proceso. Me parece a mí que hay muchos artículos que están justamente evadiendo el debido proceso para tomar decisiones que en teoría podrían ser explicables en base a la rapidez con las que puedan tomar, confiscaciones o detenciones o privaciones de la libertad, etcétera, etcétera, pero que podrían, como te digo, ser utilizadas hasta como una forma de persecución, ¿no? Porque una ley puede ser perfecta, pero su utilización es la que la hace eficiente o efectiva, y también la puede convertir en instrumento de persecución, ¿no? Y lo otro, ya en cuanto a los jueces golondrina, esto es un tema que también preocupa, porque estos jueces temporales, ¿a quién obedecen, no? ¿O por qué fueron designados? Sí, entonces ahora, ¿no es cierto?, se está alegando justamente por el Consejo de la Judicatura que hay una deficiencia de casi 800 jueces, ¿no? Hay un proceso para nombrar a más de 200 jueces temporales. ¿Quién va a seleccionar esos jueces? ¿Qué causas se les va a asignar, no? Y además con una estabilidad que precaria, ¿no? En donde justamente esa estabilidad puede responder, no digo que sea así, pero podría ser, ¿no es cierto?, responder a cómo decidan esos jueces, ¿no? Entonces quedan estas dudas, ¿no? Una serie de dudas y suspicacias que nos generan a toda la ciudadanía, como señalaba antes Thalía, acerca de las decisiones que están tomando con relación a la justicia, ¿no?
1: Arturo, hablaremos la vuelta para plantear la pregunta. ¿Qué tendría que pasar para que todo esto se aclare o se revierta y digan al país, no, nosotros lo que estamos queriendo es una administración de justicia lo más ceñida a la ley posible, porque la perfección no existe? ¿Qué tendría que pasar para que todas estas dudas se esfumen, Arturo?
4: Volver a nacer, no, mentira. Creo que el tema pasa sobre todo por transparencia, ¿no? Por transparencia y por mostrar claramente por qué y en base a qué se están tomando esas decisiones, ¿no? Y eso es justamente lo que no existe en estos momentos, Talía, la idea de que se toman estas decisiones o se hacen ciertas cosas en beneficio de alguien o en perjuicio de alguien y no realmente porque el país lo necesite, ¿no? Contáramos con transparencia, si contáramos con una justicia realmente sólida, no solo en el aspecto de quiénes deben resolver, ¿no? Los jueces, etcétera, sino cómo está configurado nuestro sistema judicial, que ya señalé que es pésimamente configurado institucionalmente hablando. Entonces, pero es una reforma que debería hacerse, pero que a nadie le interesa hacer porque a la política le conviene tener el control de la justicia, ¿no? Pero sí, o sea, debería empezarse al menos por transparentar todo y lo otro, pues, pensar en una reforma profunda de cómo funciona nuestro sistema judicial.
1: Gracias, Arturo. Juan Carlos, vuelvo contigo, que dijiste cosas muy duras como lo de la Corte Nacional y mucha gente estará de acuerdo en ver que prácticamente no existe porque no da ningún pronunciamiento, no hace ningún pronunciamiento. Y sobre la ley antimafias, que también pusiste una vara alta para interpretar, ¿cuáles son las dudas que tienes? ¿Qué parece que tiene la ley de contenido que haga presumir que realmente podía ser una herramienta no tan santa, ¿no? El momento de juzgar a un país que tiene una criminalidad enorme y que realmente le está poniendo a la sociedad en una situación bien complicada. Eso de vivir a cada rato con estados de excepción, con policías por todo lado, porque se necesita cuidar, obviamente. ¿Qué significa esto, Juan Carlos?
2: Bueno, yo ponía a la ley antimafias en el camino porque es lo que se viene. Ha sido un proceso interesante porque tuvo el asesoramiento de la embajada italiana, del gobierno italiano, de justicia. No olviden que ya hace rato, incluso con la doctora Diana Salazar, vino el fiscal antimafia, ¿no es cierto?, de Italia. Y de alguna manera Italia, por algunas charlas que yo tuve con el embajador también actual, se mencionaba que Italia ha sido como un ejemplo de cómo el Estado ha doblegado a la mafia, no la ha terminado, pero la situación contraria era lo que nos está pasando a nosotros ahora, es decir, que las mafias le tienen al país de rodillas. Y Italia se logró ponerse de pie y readecuar todo su sistema judicial, porque, insisto, la clave está en la justicia, en la investigación y en la justicia, para capturar a estos grupos. Y entonces se da a partir del asesinato, ¿no es cierto?, de los dos jueces tan importantes, se me van los nombres, pero por un atentado con bomba que destruye sus vidas, sus familias, y luego Italia reacciona incluso en la calle. Y esto lo que pone es el país o la mafia, lo que esa dicotomía que se ha planteado siempre, incluso acá. Y ellos logran. Y entonces hay un ejercicio, hay una experiencia, hay un know-how en Italia sobre este tema. Y eso aparentemente podría servir para el Ecuador. O sea, porque esa es entiendo la reflexión que se hace, ¿no es cierto? Y una de las medidas centrales tiene que ver con el que te pueden considerar parte de una mafia, de un grupo mafioso, de un grupo GDO, como se llame, simplemente por la relación incluso personal que puedas tener en esta situación. Lo que lograron en Italia era tratar de asociar, ¿no es cierto? Porque tenías que juzgar uno por uno, en realidad. Y lo que buscaron es juzgar en paquete, en grupo, es decir, a un grupo mafioso como tal, y demostrar su pertenencia. Y esta pertenencia se demostraba porque estabas, bueno, en ese tiempo no había chats, pero porque estabas con correspondencia o tenías llamadas o tenías algún tipo de relación que podía generar sospecha. Entonces, el hecho, y alguna gente acá también ha dicho, ahí puede haber un peligro, si te ponen, si es vecino tuyo, un mafioso, como ha sucedido, y está en el chat de los habitantes de ese barrio, junto a ti, entonces todos son sospechosos, o el comité de padres de familia, ¿no es cierto? Entonces, ese es un problema muy polémico y que tiene que ser muy claramente usado, o digamos, definido, porque no es que el Ecuador tenga una justicia que ha sido históricamente independiente del poder político, a todo lo contrario. Una de las características lamentables de la justicia ecuatoriana es que siempre ha sido alfombra del poder de turno o del poder político. Entonces, sí me parece que ahí hay un problema muy grave, que la sociedad civil debe estar muy pendiente de esa situación, porque efectivamente dicen que no va a ser usado para perseguir, pero puede usarse, ¿no es cierto?
1: Claro, ha sido tanto la justicia aquí, por eso que decía Arturo cuando le planteaba qué hacer, dijo volver a nacer, ¿no? Porque en verdad no da muchas esperanzas. Hemos vivido los ecuatorianos, no nos han contado, hemos sufrido todo lo que ha significado que la justicia no sea independiente. Juan Pablo, y debe ser una aspiración constante, ¿no?, de que algún día veamos a una justicia independiente. ¿Qué prevenciones habría que tomar, ya que se ha introducido este tema de la ley antimafias, para hablar de qué nivel deberían tener quienes juzgan? O sea, si es que este momento ya no solamente hay 19 jueces, sino 50, ¿quién garantiza que esos 50 vayan a ser exactamente las personas con toda la calidad profesional, ética y moral, ¿no?, para realmente hacer un juzgamiento con una ley tan poderosa como sería esta, Juan Pablo?
0: A ver, lo único que podría garantizar que la debida aplicación de una ley, o la certeza en la aplicación de la ley, que certeza es lo que menos tenemos los ecuatorianos al momento de aplicar una ley por parte de los jueces, es la especialización y la capacitación. Y no solo eso, sino también darles otros mecanismos de seguridad para que logren tener algún tipo de independencia respecto de los procesados y respecto del poder político, para que no vayan direccionando ciertos casos que pueden tener algún tipo de interés. Entonces, es la única forma. Y la única forma para lograr esto es la capacitación, que, como ya lo dije inicialmente, eso toma su tiempo, y toma su tiempo así como tomó a los primeros jueces anticorrupción, de por lo menos unos 8 meses antes de empezar a manejar estos casos, que son complejos, y no solo son complejos en el tema de tecnicismo, sino también por su gran volumen de expedientes que hay. Un caso de estos, a diferencia de los de la delincuencia normal, puede tener alrededor de 80,000 hojas. 80,000 hojas, dentro de los cuales hay informes periciales, hay informes financieros y demás. Entonces, estas audiencias dedicadas justo a este tema de anticorrupción o lavado de activos, lo que genera es que las audiencias sean extremadamente largas. Estamos hablando de audiencias, cada una de ellas de por lo menos un mes, mes y medio, lo cual no ocurre con los casos de delincuencia común, como puede ser un robo, un hurto o cualquier otro de ellos. Entonces, la especialización es lo primero que debe darse a todos estos jueces, sean uno, sean 50. Y hay que darles seguridad, y hay que darles también el tema de independencia, sobre todo independencia intelectual al momento de resolver los casos.
1: O sea, más o menos lo contrario de lo que estamos haciendo ahora, digamos. Para finalizar, voy a hacer una pregunta común. ¿Qué expectativas hay, o Juan Pablo, más vale, qué tendría que pasar para que se ponga, digamos, bajo la norma, la jerarquía normativa, la resolución del Consejo Nacional de la Judicatura con lo que piensa hacer la Asamblea Nacional? ¿Cómo tendría que unirse eso, por lo menos para dar la apariencia de que este es un país donde se respetan las leyes?
0: A ver, primero debería siendo lo más rápido, debería el Consejo de la Judicatura darse de baja esta resolución, en términos coloquiales, recular de su decisión, para que con eso se pueda ir a trabajar directamente en la Asamblea Nacional. La otra opción, como ya muy bien lo mencionó Arturo, es que se declare la inconstitucionalidad de esta resolución, pero para ello toma tiempo. Hasta eso seguirá en aplicación esta norma y todavía tendremos a los jueces anticorrupción, que ya no son anticorrupción, atendiendo casos de violencia de género en unidades que donde hay un riesgo mayor.
1: Gracias. Juan Carlos, ¿cómo nos ponemos en cintura, digamos, en lenguaje coloquial? ¿Cómo hacemos que la normativa rige en este país, en este caso del Consejo de la Judicatura, y la decisión que va a tomar la Asamblea Nacional?
2: Yo creo que no hay que perder la curiosidad ni la expectativa ciudadana, y eso se hace desde la prensa nacional, desde los programas de opinión, desde que sus conductores puedan tratar estos temas como lo estamos tratando, de que los organismos no gubernamentales vinculados a los observatorios de justicia, las universidades, los académicos, levanten la voz, ¿no es cierto?, sobre este tipo de situaciones. Yo creo que el mayor temor que se pueda tener respecto a este tipo de decisiones en este tipo de funcionarios es el costo político que esto tiene. Y hay una enorme contradicción, insisto, como lo dije en la primera intervención. Y la paradoja es que se atenta contra estas situaciones en la justicia en medio de una lucha contra el crimen organizado. Que si se piensa que con un conflicto armado interno, que con las armas, sí, eso está bien, nadie dice que no, pero insisto, todo esto aterriza en la... Pero también cabe que la sociedad civil se manifieste, se pronuncie, haga activismo por los derechos de los derechos de los ecuatorianos a la protección, porque son derechos constitucionales los que tenemos los ecuatorianos a las medidas de protección, ¿no es cierto?, y a una justicia independiente. Es un derecho ciudadano del Ecuador, de los ecuatorianos. Si estos funcionarios violan esos derechos, este tipo de medidas están atentando contra los derechos. Y me parece que también la agenda internacional puede servir, seguir alertando. Eso nunca está de más, Talía. A veces puede parecer inocuo este tipo de acciones, pero por mi experiencia en mi larga lucha que tuve de persecución en la época de la década perdida, creo que nada está de más.
1: Así es. Gracias, Juan Carlos. Arturo, cierro contigo y apelo al académico. ¿Cuál sería la sugerencia? ¿Cómo se debería proceder? En verdad es como aquí, ¿no? Asuntos de familia, el gran país nuestro, se violentan todos los procedimientos. ¿Cómo damos por lo menos la apariencia y, cuando no, mejor ponernos dentro de la normativa, de la jerarquía normativa, para que una decisión como esta, que echa todo lo contrario, ¿no?, sea puesta en regla? ¿Cuál debería ser el procedimiento? Porque estamos viendo cómo la Asamblea, entre dos comisiones, la Comisión de Justicia y la de Garantías Constitucionales, se estaban compitiendo cuál lleva a que, no simplemente a que den información las autoridades, pero ya para entrar en una cuestión más elevada. Tú ya habías mencionado inclusive lo de la Corte Constitucional, pero ¿cómo debería procederse? Porque tiene que ser ya la próxima semana.
4: Bueno, en concreto, el proceder no debería evidentemente supeditarse una ley a una resolución que claramente tiene visos de ilegalidad, ¿no? Y que va a traer problemas ya en cuanto a su aplicación y entre lo que puede decir la justicia constitucional más adelante, como señalaba. Pero creo que en términos generales, Talía, lo que no se entiende en este país, lamentablemente, es que el poder en general es transitorio, ¿no? Y que cuando uno pierde el poder y deja esas herramientas para que otro las utilice, se les va a revertir, ¿no? Y eso creo que no entiende nuestra mayoría de la clase política, ¿no? La utilización de la justicia o de las herramientas que tiene nuestro fallido sistema judicial, ¿no? Para favorecer a unos y perseguir a otros, luego pues puede servir para perseguir a ellos mismos, ¿no? Y eso creo que no entienden, ¿no? Entonces, creo que nuestro desafío es es construir instituciones que respetemos no solo cuando nos favorezcan, sino siempre, ¿no? Aunque no nos guste las decisiones que se puedan tomar.
1: Vivir un estado de derecho, sí, porque en el boomerang se viene. Les agradezco, en verdad ha sido absolutamente ilustrativo para mí. Yo considero que la audiencia va a estar beneficiada de escucharles en qué situación está la justicia en este país y también el caso de Jordán. Permítanme aquí hacer la última pausa brevísima para volver con la pregunta cuya respuesta genera gran expectativa en la audiencia. Ya volvemos.
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1: Estamos de vuelta y la pregunta está planteada. ¿A quién le ha ido mal esta semana, Juan Carlos Calderón?
2: Le ha ido mal a Javier Jordán.
1: ¿Juan Pablo Ortiz?
0: A la justicia ecuatoriana.
1: ¿Arturo Moscoso?
4: A Jordán, evidentemente, y a la liga que ha quedado eliminada de la Copa Libertadores, pese a una remontada histórica.
1: Y para que nos quede un sabor agradable para el fin de semana, ¿a quién ha ido bien, Juan Carlos Calderón?
2: A la causa por la verdad en el asesinato de Fernando Villavicencio.
1: ¿Juan Pablo Ortiz?
0: Concuerdo, al país por la detención de Javier Jordán.
1: ¿Arturo Moscoso?
4: Concuerdo con mis colegas, creo que la detención de Jordán es una gran noticia para el país.
1: Gracias a los panelistas que han estado hoy en Descifrando y a ustedes, amigas y amigos, por su fidelidad. Envíen sus comentarios a la cuenta de ex, @ThaliaFloresF y también al Facebook. Les espero la próxima semana. Gracias, chao.
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2: Hola. Ya estamos listos, segundo programa de la temporada a las puertas de un nuevo otoño, y es el momento de que regresen los misterios

Así queremos comenzar, cantando un gol. Ese gol que dio el campeonato del mundo a la selección española. Pero no os preocupéis, no vamos a entrar en territorio de nuestros compañeros de deportes que acaban de terminar su programa. No, vamos a ir más allá. A descubrir secretos, misterios, enigmas, supersticiones y mucho más dentro del deporte rey. Será nuestro primer tema. Y cuando termine ese partido especial que vamos a retransmitir hoy, llegarán nuevos argumentos. Ese es nuestro plano y si estás preparado, preparada, el partido comienza.

0: Esos son algunos de los planes que nos esperan esta noche y solo nos queda saludar a nuestros dos invitados, Alberto Hernández Valle, que está en Zamora. Buenas noches, Alberto.
1: Muy buenas noches, Miguel. Todo un placer estar aquí con vosotros.
0: Y para nosotros que estés ahí, divulgador, escritor, amante del misterio y además entrenador de fútbol.
1: Sí, también soy entrenador de fútbol a nivel amateur. Así que, bueno, pues se ha juntado todo, la pasión por el misterio y la pasión por el fútbol también.
0: Qué bien, qué bien. Gracias por estar con nosotros. Saludamos a Alex Rodríguez González, que está en Barcelona. Buenas noches, Alex.
2: Buenas noches. ¿Qué tal? ¿Cómo estamos? Buenas noches. Oye, se me ha hecho muy raro escuchar la intro y que ahora tengo que hablar yo, ¿no? Esa sintonía mítica del espacio blanco. Y estaba aquí escuchando en la previa y digo, ay, madre mía, qué nervios, qué nervios.
0: ¿Y te ha gustado lo del gol de España?
2: Oh, me ha encantado ese golazo de Ferran, ¿eh? Ahí esa buena narración, sí.
0: Licenciado en gráfica publicitaria, se dedica profesionalmente al diseño gráfico, las artes visuales y la comunicación. Y lo primero que tengo que preguntaros, ¿sois hombres de negro?
2: Eso pues, dicen las malas lenguas.
1: así es.
0: Sí, ya veis, bueno, contigo, Alberto, alguna vez hemos hablado de misterios de Zamora, pero habéis escrito algo que a mí me ha llamado mucho la atención, misterios y enigmas del fútbol. Increíble la cantidad de cosas que se pueden recopilar con el fútbol, ¿verdad?
1: Increíble la cantidad que hemos podido recopilar y que a día de hoy seguimos recopilando y todas las que hemos tenido que dejar fuera porque es que si no, pues hubiéramos hecho un libro muy parecido a la Biblia, ¿no? Con centenares y centenares de páginas. No sabíamos muy bien por dónde cortar, la verdad.
0: Bueno, yo de decir que no soy muy futbolero, pero hoy vamos a entrar en este asunto que tiene mucho que ver. 12 y 12, 11 y 12 en las Islas Canarias, ya veréis la cantidad de cosas que vamos a descubrir. Y si queréis mandar algún WhatsApp o una nota de voz donde estéis en el mundo, 633-50-50-11, y os invito a escuchar la primera introducción que tenemos preparada.
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1: Pues vamos a descubrirlo, si os parece. Como cada uno de vosotros os había repartido parte de este libro, os pregunto, ¿qué tiene el fútbol que hace que la gente se vuelva tan loca?
2: Pues, Miguel, esto es que lo del fútbol viene de antaño. Viene casi desde que el hombre es hombre. Y casi entroncamos aquí con el primer capítulo del libro, que es el protofútbol. Y de ese protofútbol, pues, nos han llegado atisbos, ¿no? Y de ese fútbol más tribal, de ese deporte de pelota, de esos juegos de pelota antiguos, bueno, ha quedado ahí en el ADN humano y por eso el fútbol tiene cositas.
1: Vale, vamos a tratar de conocer alguna de ellas. ¿Cuándo nace el deporte? Si se puede dar una fecha y si se puede decir dónde.
2: Es que ahí es donde iba un poco. Realmente lo que nosotros hemos visto, ¿no?, haciendo el libro, lo que hemos podido investigar es que realmente el fútbol o el deporte de pelota o los juegos de pelota son intrínsecos al ser humano. Entonces, no hay una fecha realmente. Es desde que el hombre es hombre, esos rituales con juegos de pelota, el balón y tal, están vinculados al ser humano. Y lo hemos, bueno, nosotros hemos recopilado juegos de pelota a lo largo del mundo, a lo largo de la historia, en los 5 continentes, y realmente no hay un origen único, sino que se reparte en toda la historia, el nacimiento de la humanidad, podríamos decir.
1: ¿No lo inventaron los británicos, como algunas informaciones dicen?
2: Eso es el fútbol moderno. El fútbol moderno sí que lo inventaron los británicos y alguna sociedad extraña por ahí, quizá también.
1: Vale, luego hablamos de esa sociedad extraña. En África, en vuestro libro, veo que practicaba el kembe en la Costa de Marfil, juego tradicional en el que se pasa una pelota con los pies sin que toque el suelo. Langa en Sudáfrica, ampe en Ghana, en Asia, el suchu en la China antigua, el kemari en Japón, el sudeste asiático, el temak-takran, en América el chatkli, el sini, el ulama, en Europa, en Grecia ya se practicaba también.
3: Sí, se practicaba en la antigua Grecia lo que la FIFA considera ahora mismo lo que sería un precursor del fútbol, pero bueno, esto es sino, porque se jugaba también con las manos y era un deporte súper violento, y sobre todo esto era violento en Esparta. Allí ya sí que se pasaban de todas. Por cierto, no había porterías en el Episquirós, sino que había líneas en el campo y había que hacer retroceder al rival hasta su línea, había que ganar terreno poco a poco.
1: En Italia, en Florencia, el calcio histórico, un deporte rudo en mezcla de fútbol, rugby y lucha, todavía se practica como un evento histórico.
2: Eso es que de hecho tiene mucho de ese Episquirós. Claro, de hecho, es que ¿sabes qué pasa, Miguel? Que el fútbol, como tú decías, esa versión inglesa, esa versión moderna, es una adaptación de estos juegos de pelota o ese deporte antiguo, que al final era pues mover un balón de un lugar a otro con dos tribus rivales o dos, ¿no?, de comunidades rivales, que lo que hacían básicamente era mover un balón de un lado a otro. Se usaban las manos, se usaban cargas, ¿no? Más parecido al rugby, quizá. Y de eso, bueno, los ingleses de alguna manera se quisieron desvincular, hicieron una normativa oficial de lo que conocemos hoy en día como el fútbol oficial. Pero sí que es verdad que en esencia los fútboles antiguos, esos protofútboles que nosotros mencionamos en el libro, se usaban, pues como decía Alberto, las manos, los pies, las rodillas, cargas, ¿no? Más parecido al rugby, quizá.
1: En Oceanía también se practicaba, etcétera, etcétera, etcétera. Hay un capítulo que me ha llamado la atención. Hubo un momento en el que el fútbol hizo temblar la tierra. ¿Cuándo y cómo fue esto? Contarnos.
2: Mira, te voy a hacer un amago ahí, como se dice en el fútbol.
1: ¿Cómo me gusta?
2: De hecho, este capítulo, ¿no?, que es una vivencia mía personal, que es el 8 de marzo de 2017, se juega un partido de Champions, Barcelona-PSG, hay una gran remontada en el Camp Nou, se remonta un partido en contra, se marcan 6 goles, bueno, un partido épico. Yo estuve ese día en el campo y yo narro mi experiencia personal, cómo yo viví todo aquello y cómo de alguna manera yo llegué a sentir que no tocaba con los pies en el suelo, sino que había una especie de no sé, como de movimiento, ¿no? Y quizás sísmico, como que flotaba, ¿vale? Al día siguiente, a la mañana siguiente, me levanto en Barcelona, periódicos, ¿no? La gran remontada, y hay periódicos que recogen que de ese estruendo, de ese gol, de esa celebración, se recoge, bueno, una especie de movimiento sísmico, concretamente en el Camp Nou. Y el amago que te quería hacer es que en la final del Mundial se vivieron 3 movimientos sísmicos en España, pequeñitos, ¿no?, en lugares muy concretos, Barcelona, Madrid, ¿no?, grandes capitales, de la gente al unísono, imagínate, ¿no?, 50.000, 60.000, 70.000 personas saltando, gritando, moviéndose, y los pequeños sismógrafos de las ciudades detectaron también en la final del Mundial esos movimientos sísmicos. O sea que el fútbol hace temblar la tierra, efectivamente.
1: Esto es lo que nos espera esta noche, ya veréis. ¿Hay estadios también que se construyeron sobre cementerios?
3: Pues sí, también hay estadios que se construyeron en cementerios y que además provocaron maldiciones, como puede ser la del Cruz Azul en México, un equipo súper conocido allí, súper importante, ganador de muchos títulos. Pues cuando consiguieron la última liga en el año 1997, sus dirigentes decidieron ampliar el centro de entrenamiento y no se les ocurrió otra manera que ampliarlo al lado o en un terreno colindante al Panteón Xilotepec, uno de los cementerios más grandes de la zona de Ciudad de México. Y claro, Miguel, te puedes hacer una idea de lo que ocurrió ahí, ¿no? Mucha gente que ha fallecido y que después, al parecer, empiezan las leyendas o incluso la presencia de perros con ojos rojos que saltaban al campo y risas y susurros en la oscuridad.
1: Lo vamos a ver seguramente en la segunda parte. Es curioso también porque dentro del fútbol hay religiones, ya lo que me faltaba por conocer, pero hay una potente, ¿no?
3: Muy potente, la más potente es para mí es el vudú, porque igual que el fútbol quizás esté intrínseco en ser humano, el vudú yo creo que también es algo intrínseco en África o en muchos países africanos, y eso también lo viven los clubes y las selecciones nacionales de cada país, que suelen tener a un hechicero en el staff o a su cargo. Y hay casos que hemos recogido, como en Zimbabue, que ocurrió una tragedia, ya que un equipo fue instigado por un chamán a realizar un ritual de limpieza. Podemos ver también cómo lanzan muñecos vudú para proteger porterías, pero también hubo vudú en el Mundial de España 82, en el estadio de Riazor, en La Coruña,
1: dices, ¿sí?,
3: en un partido. Sí, sí, aquí mismo, justo en la primera jornada, un 15 de junio, un Camerún-Perú se enfrentaban, un partido que acabó con empate a 0. Pues después del partido se dice que los cameruneses habían hecho vudú frente a los peruanos de una manera muy concreta, que era como coger las fotos de sus rivales y sumergirlas en sangre de gallina negra.
1: Pero hay otra iglesia, quizá más famosa, la iglesia de Maradona. ¿Contarnos algo de esto?
2: Efectivamente. Es que, a ver, Maradona...
1: Eres Alex, ¿no? Así bueno...
2: Sí, soy Alex,
1: Sí, conociendo sí. Vuestra voz. Vale, perfecto, Alex.
2: Sí, sí. Es que, claro, Maradona fue mucho Maradona. Y en Argentina, sobre todo, hubo gran devoción por Maradona, por todos sus grandes éxitos. También hay que tener en cuenta la sociedad de la época, dictaduras, ¿no? Gente, bueno, pues con ciertos movimientos políticos, sociales muy afectados, tal, que no acababan de ver claro, ¿no?, a dónde tirar. También hay que tener en cuenta que quizá desde, bueno, hace medio siglo, más o menos, unos 50 años, quizá el tema religioso ha ido mutando, ha ido derivando, han surgido esas religiones 2.0, ¿no? Que igual recoge el gran Óscar Fábrega, que seguro que tú sabes de qué estoy hablando. Y una de esas religiones, exacto, una de esas religiones 2.0 es la religión de Maradona, ¿no? Mucha gente en Argentina tiene a Maradona como un dios y tienen sus mandamientos, ¿no? Tienen sus 10 mandamientos, la pelota no se mancha, ¿no? Que es uno de los más famosos. Y bueno, hacen peregrinaciones a casa de Maradona, a los estadios donde han jugado. Y es una religión que surgió de alguna manera, no sé si a modo de ironía, ¿no? A modo de broma, pero que fue calando en la sociedad, sobre todo argentina. Y bueno, los argentinos que son tan fervorosos, ¿no? Del mundo del fútbol, pues tienen incluso su propio dios, ¿no? Que es ese Maradona, aunque algunos ven ahí quizá ese Messi también como un apóstol quizá o un dios también, ¿no?
1: Espero que nuestros compañeros de deportes, mientras van a casa o están recogiendo, escuchen un poquito que el fútbol tiene mucho más. Déjame que lea alguno de los mandamientos. Has dicho la pelota no se mancha, como Dios, en su homenaje. Amar al fútbol sobre todo, por sobre todas las cosas. Declarar tu amor incondicional por Diego y el buen fútbol. Defender la camiseta argentina respetando a la gente. El quinto, difundir los milagros de Diego en todo el universo. El sexto, honrar los templos donde predicó y sus mantos sagrados. El séptimo, no proclamar a Diego en nombre de un único club. El octavo, predicar los principios de la iglesia maradoniana.
2: Maradoniana.
1: El nueve, llevar Diego como segundo nombre y ponérselo a tu hijo, no faltaba más. Y el último, no ser cabeza de termo y que no se te escape la tortuga, es decir, no vivir alejado de la realidad ni ser un inútil. 10 mandamientos de la iglesia, increíble. Pero no solamente en esa iglesia, sino que el Barça parece que también tiene una capilla.
2: Efectivamente, sí. El Barça, el Fútbol Club Barcelona, tiene una capilla cristiana dentro del Camp Nou, que fue creada en 1957. Y bueno, también esto responde un poco a la sociedad de la época. Bueno, hay que entender, ¿no? Dictadura, ese fervor católico, cristiano, etcétera, etcétera. Pues de alguna manera también afectó, no sé cómo decirlo, al Fútbol Club Barcelona. Y bueno, esa devoción fue incluida en el Camp Nou. El Camp Nou fue construido en esa época y en la construcción del campo se decide incluir esa pequeñita capilla. Esa pequeñita capilla no está en un lugar baladí, por decirlo de alguna manera, está en el túnel de vestuarios, ¿no? Eso que vemos, esas imágenes. Ahora que la televisión se mide en todos lados, ¿no? Cuando los jugadores están a punto de entrar al campo, que se suelen ver unas escaleras o un túnel, ¿no? Que va al terreno de juego, pues la capilla precisamente está en ese lugar, y está precisamente en ese lugar por si algún jugador que procese la religión cristiana, pues pueda, no sé, confesarse, pedir disculpas, pedir favores, lo que sea, antes de los partidos y tal, durante los partidos, bueno, está esa capillita ahí puesta. Y hubo una especie de polémica con la remodelación del nuevo Camp Nou, que no estaba muy claro si se iba a mover de lugar, si se iba a eliminar, y bueno, de momento ha quedado en el mismo lugar donde estaba. Es un lugar que además es muy chulo porque se puede visitar durante, si haces, bueno, el típico, ¿no? Tour por el Camp Nou. Bueno, hay un tramo de escaleras que puedes verlo y también puedes ver la capilla. Es una anécdota, pero yo creo que es muy, muy, muy chulo.
1: ¿Y la visitan los jugadores o no se sabe?
2: En principio sí, en principio es un lugar abierto, es una capilla abierta, y cualquier persona que esté por ahí, digamos, por el campo, por los entresijos, ¿no? del Camp Nou, puede acceder perfectamente, normalmente siempre está abierta, y bueno, es un lugar, bueno, sagrado dentro de un estadio de fútbol.
1: Vale, vamos a otro lugar sagrado, al Vaticano. ¿Los papas han tenido que ver algo con el fútbol? ¿Y hay un equipo de fútbol en el Vaticano?
3: Así es, pues mira, por partes, el primero que tuvo que ver algo con el fútbol fue Juan Pablo II, que para mí es el guardameta de Dios, que era un gran deportista en su juventud, y llegó a ser portero en un equipo que se llama MKS Cracovia, que ahora mismo es un equipo que juega en la primera división polaca. Él nunca disputó competiciones profesionales, pero sí amistosos con ellos. Y además fue, por ejemplo, el primer papa en asistir a un partido de fútbol en el año 2000, en el Estadio Olímpico de Roma. Yo me hago la pregunta muchas veces de qué hubiera pasado si Karol Wojtyla hubiera abandonado los hábitos y se hubiera decantado por el fútbol. Quizás nos hubiéramos perdido a un papa, pero hubiéramos ganado a un porterazo en Polonia. Así
1: ¿cómo
3: que
1: se nota,
3: sí que,
1: ¿cómo se nota que te gusta el deporte, eh?
3: Sí, sí. Entonces, mira, dijo además algo muy importante. Dijo, el fútbol es un método excelente para promover la solidaridad en un mundo afectado por las tensiones raciales, sociales y económicas. Y yo creo que razón no le falta a Juan Pablo II, o no le faltó. Y después tenemos al Papa Francisco, que era un hincha acérrimo del San Lorenzo de Almagro de Argentina. Tanto que bueno, que daba incluso misas en el estadio, y uno de los entrenadores le llegó a vetar porque consideraba que la presencia de Jorge Mario Bergoglio traía mala suerte a los jugadores. Y si seguimos ahondando un poquito, pues el Vaticano tiene una selección, pero que no es oficial, es decir, nunca va a jugar el Mundial, nunca va a jugar la Eurocopa. Se creó en la década de los 70 y después, ya en la década de los 80, la cosa se puso seria y se hizo una selección en la que juegan miembros de la Guardia Suiza, administrativos, bomberos, gendarmes, sacerdotes y seminaristas, y además con sección femenina también.
1: ¡Qué bien!
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1: Son los primeros retazos de este programa especial que estamos haciendo sobre el fútbol. Entramos a ver más misterios después de esa introducción que ofrecen nuestros compañeros.
0: 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Hay mucho por explorar en este deporte rey, muchos misterios y enigmas. Para comenzar, vamos a tratar el tema de las supersticiones. Recogemos la información del canal Fútbol Mundial 1.
5: Futbolistas con las supersticiones más raras. Primero tenemos a Cristiano Ronaldo. Siempre es el primer futbolista en bajar del avión o del autobús del equipo. No solo eso, siempre que entra al campo, lo hace con su pierna derecha, seguido de un gran salto, un ritual que nunca se le pasa a hacer. Luego tenemos a Messi. Utiliza un cordón rojo que le regaló un periodista para la buena suerte. A Messi se le ha visto con este cordón en partidos importantes, como la Copa del Mundo, que ganó en 2022. Finalmente, tenemos a Sergio Ramos. Antes de cada partido, le da un beso al gafete de capitán como símbolo de su dedicación. Luego se toca el tatuaje de cruz que tiene en el pecho para encomendarse a Dios. Por último, utiliza la misma ropa interior para cada partido, una superstición que se tomó demasiado en serio.
0: Son tan solo unos pocos ejemplos. Hay muchísimos más. Vayamos a descubrirlos.
1: Pero antes, más saludos desde Torremolinos, desde Basauri, desde una estación de trenes, creo que tenemos por aquí, y alguien que nos dice, ahora os cuento, no sé si es una crítica o es una aclaración, desde Cucuyaga, en Echevarri, en Vizcaya, dicen que el mejor programa de Radio Nacional, no nos lo creemos, pero estamos aquí disfrutando. Espera que diga lo que nos cuentan acerca de algo que habéis comentado. El fútbol comenzó en China hace más de 2000 años. El fútbol ha evolucionado desde las reglas, los primeros partidos en Inglaterra, y el primer mundial fue en Uruguay. Hoy en día, el fútbol es una mafia, partidos arreglados, árbitros pagados a favor de un equipo en especial. En fútbol, en fin, el fútbol es una pasión, es más lo que representa a un país, pero es la gran mafia turbia que existe. Luego hablaremos de eso, si os parece, ¿vale? Sí. Vamos con supersticiones. Recogéis muchas de ellas en el libro. Empezamos por Messi, si os parece, que salía por ahí.
2: Sí, Messi, lo que decía el compañero un poquito, ¿no? De entrar siempre con el pie derecho. Y tiene otra también muy curiosa, que es que siempre celebra los goles con los brazos hacia arriba, con los dedos hacia arriba. Porque es, bueno, como en honor a su abuela, eso es un pequeño ritual, ¿no? Una pequeña superstición que siempre cumple. Y supersticiones en el fútbol, es que hay muchísimas, tantas como jugadores, ¿no? Quizá hay algunas colectivas o que se repiten en general, como puede ser cuando son las finales, ¿no? Y presentan el trofeo. La principal es no tocar el trofeo nunca y también no mirarlo, ¿no? Hay algunos jugadores que ni siquiera miran el trofeo por si les da mal fario desearlo, ¿no? Desearlo antes de tiempo y que luego no se cumpla y tal, ¿no? Luego, a ver, al final de estas podemos estar aquí un programa entero. Lo que hemos hecho un poquito en el libro, aparte de la recopilación de estas supersticiones, es darle o buscarle un sentido, ¿no? ¿Por qué? ¿No? ¿Por qué hacen esto los jugadores? Y es que en el mundo del fútbol, en este deporte colectivo, bueno, muchas veces los jugadores, aunque es un deporte colectivo, son personas individuales y, bueno, intentan de alguna manera tener un control, aunque sea psicológico, ¿no?, de las situaciones. Y estas supersticiones, estos rituales, lo que generan en el jugador esa falsa, de alguna manera, sensación de control de algo que, bueno, cuando pisan el terreno de juego y el árbitro pita al inicio del partido, pues todo se va a descontrolar, ¿no? Esos pequeños ritos, esos pequeños gestos, esas pequeñitas cositas, ¿no?, que se hacen antes, durante y después de los partidos, pues de alguna manera lo que hace es ayudar psicológicamente a los jugadores a, bueno, a tener una sensación de cierto control de algo que, bueno, como digo, ¿no?, cuando pita el árbitro el inicio del partido, pues todo se va a descontrolar.
1: Vamos en un momento a ver alguno de los tics que tienen los jugadores más conocidos. Pero antes, rituales extravagantes. Sergio Goicoechea, portero argentino, orinaba en el centro del campo antes de las tandas de penaltis. Lo hizo en la Italia de los 90 y le dio suerte, y en la Copa América del 93. Hacer un pipí en medio de, antes de tirar el penalti.
2: Sí, sí. Bueno, eso es así, es verídico. Bueno, es un ritual extraño. Yo personalmente no he llegado a encontrar las imágenes de cómo lo hizo, no sé si lo hizo en una botella, no sé si se agachó, no sé cuál fue exactamente, pero sí que es verdad que la prensa deportiva está recogido y bueno, es como algo sabido. Luego, por ejemplo, en Francia, ¿no?, Laurent Blanc y Barthez, que era un portero mítico, que, bueno, su calva, ¿no?, siempre esa imagen de Barthez, Laurent Blanc siempre besaba esa calva, ¿vale? Como algo, bueno, como gesto de buena suerte o como ritual, ¿no? Hay cositas ahí, bueno, extrañas, bizarras, no cambiarse los calzoncillos, ir siempre con aparcar el coche en el mismo lugar antes del partido en el estadio, bueno, tics, manías, tocs, ¿no?, de los jugadores, pero de alguna manera que todo esto sí que responde a esa psicología, ¿no?, del propio jugador.
1: Hablando de Francia, Raymond Domenech, seleccionador de Francia, basaba sus convocatorias en el horóscopo y evitaba jugadores que fueran de Escorpio. Curioso,
2: sí,
1: ¿no?
2: Sí, también. Sí, sí, sí.
1: Bueno, Zimbabue,
2: es lo que decía un poco, que hay tantos rituales como personas y como jugadores, ¿no? Es que al final cada uno tiene su, trae de casa ese bagaje también cultural, ¿no?, y quizá espiritual o del misterio, ¿no?, por decirlo de alguna manera.
1: Y en Zimbabue, Midland Portland Cement, en 2008 el equipo se bañó en el río Zambezi para alejar los malos espíritus. Contarme qué hace Cristiano Ronaldo y algún otro, Johan Cruyff, por ejemplo.
2: Lo de Cristiano, también lo ha comentado en el corte, ¿no?, el compañero, lo de entrar siempre con el pie derecho y hacer el saltito. Y luego también tenía una muy mítica, que esto los futboleros lo sabemos todos, que son esos, cuando lanzaba faltas, ¿no?, esos lanzamientos directos, siempre retrocedía 4 pasos hacia atrás, hacia una posición muy concreta, como las piernas abiertas, se colocaba de una forma muy concreta, y eso, bueno, es un no sé si es una superstición, un ritual, pero es algo que siempre, siempre repetía.
1: ¿Tenía siempre el mismo asiento en los autobuses y salía el primero?
2: A ver, al final, esos son, bueno, cosas que han trascendido a la prensa, y probablemente siendo Cristiano Ronaldo, que es un jugador de élite y alguien muy meticuloso, muy estricto, es muy probable, claro, nosotros no hemos estado ahí, ¿no, Miguel? Pero quiero decir, es muy probable que si ha trascendido de alguna manera la prensa, pues realmente fuera así, sí, sí.
1: ¿Johan Cruyff? ¿Cruyff qué hacía?
2: A ver, lo de Cruyff también es peculiar. Él era fumador, era muy fumador, y para dejar el tabaco de alguna manera, hemos de entender que es otra época, ¿no? En los campos de fútbol incluso los entrenadores fumaban, ¿no? Dentro del terreno de juego. Él sustituyó ese tabaco por los chupachups, ¿no? Tenemos la imagen de Cruyff con ese chupachup siempre en la boca. No sé si un ritual, no sé si eran los nervios, pero es una imagen que ha quedado y es algo que siempre, siempre hacía.
1: Y nos vamos con algunas maldiciones. Hablamos en la introducción la de Bela Goodman. ¿Quién es? No sé si se dice así. ¿Quién era este personaje?
3: Pues Bela Goodman fue un entrenador que nació en el año 1899 en Budapest. Llegó a dirigir 25 equipos, pero donde sobre todo se hizo famoso fue en el Benfica de Portugal, donde ganó dos Copas de Europa, además seguidas, en 1961 y en 1962. El caso es que Bela Goodman, tras estas victorias, habló con la directiva del Benfica y les pidió un aumento de sueldo. Él lo consideraba justo, pero los dirigentes consideraban que no merecía la pena. Y entonces, en ese momento, Bela Goodman, que era una persona bastante temperamental, lo que hizo fue maldecir al club y dijo textualmente: sin mí el Benfica no volverá a ganar una final europea en 100 años. Bueno, pues a partir de ese momento, el Benfica ha jugado varias finales europeas que a día de hoy, en el año 2025, pues todavía no ha vencido. Esta maldición se supone que acabará en el año 2062.
1: Así que todavía
3: queda un poquito todavía para saber si realmente esta maldición de Bela Goodman sí que lo hizo de verdad o fue un arrebato de ira de estas cosas que dices y luego te arrepientes. Pero lo que sí es verdad es eso, que el Benfica no ha ganado ninguna y ha llegado a varias, ¿eh? Y además una de ellas, que contamos en el libro, se jugó en un lugar muy especial. Se jugó en Viena, que es la ciudad donde Bela Goodman falleció en 1981 y está allí enterrado.
1: ¿Y el Real Madrid y una historia con ajos? ¿Qué tiene que ver?
3: Uy, ¿con ajos?
1: Sí, algo que he leído en vuestro libro que tenía que ver con ajos.
2: Sí, eso tiene que ver con las supersticiones de alguna manera.
1: Sí, ah, vale.
2: Hubo una época, sí, que en la quinta del buitre, si no recuerdo mal, se enterraban ajos, ¿no? Como una especie de ritual también, en el centro del campo. Bueno, pues una especie de eso, superstición, ritual, no sé cómo decirlo, como que los ajos les iban a dar buena suerte. Claro, esto al final es lo que te decía Miguel, que aquí cada uno barre para casa, ¿no? Y si en mi casa los ajos son de la buena suerte, pues ponemos un ajo dentro del campo. Así es.
1: Pero vale, nos vamos a Italia.
3: Te trajo buena suerte, sí. ¿Eh?
1: ¿Te trajo buena suerte?
3: Sí, ganaron la Copa del Rey.
2: Exactamente. Vale.
1: Avelino, que no sé si es un pueblo, un club, que tenía que ver con los papas. Cuando moría un papa subían de categoría.
3: Sí, eso parece. Y tiene como protagonista al Avelino, que es un club italiano pues algo modesto, siempre alejado de los focos, siempre entre segunda, tercera división, sobre todo tercera. Pues hay muchos ascensos de este equipo que justo coincide cuando ha fallecido un papa. Por ejemplo, en el año 1958 falleció Pío XII y el equipo ascendió a la Serie C. Y 5 años después, cuando murió Juan XXIII, el Avelino, ¿qué es lo que ocurrió? Pues que volvió a subir de categoría. Pero es que no solo se repite con dos papas, se repite con otros muchos. Tampoco ha habido tantos, pero es que siempre coincide con esto. Incluso Juan Pablo II también aparece en este capítulo, porque cuando él fallece en el año 2005, cómo no, el Avelino asciende a la segunda división italiana.
1: Bueno, y ahí lo habéis nombrado antes, la Cruz Azul. ¿Es una maldición en el fútbol o qué tiene que ver esto de la Cruz Azul?
3: Sí, el Cruz Azul es el equipo, es el club mexicano que recibe el apodo de la máquina, se llaman así, Cruz Azul, y consiguió un campeonato liguero en el año 1997, y después ahí fue, como dije, cuando decidieron sus dirigentes ampliar las instalaciones de entrenamiento y meterse en el terreno que está cerca de ese panteón Xilotepec. Esa invasión que hicieron... al parecer desató varios fenómenos extraños que reportaron los trabajadores de la Noria, como se llama este centro de entrenamiento. Hablaban de una niña vestida de blanco, el típico fantasma. Decían de ella que podía ser una aficionada al Cruz Azul o quizás una víctima que estuviese allí enterrada y que debido a los movimientos de tierras, pues quizás sus huesos se removieron. Pero es que también hablan de perros con ojos rojos. Y a partir de ese momento el equipo quedó maldito, no ganaba ni un solo título, a pesar de llegar a diferentes finales, y la verdad es que los partidos los perdía de manera muy, muy rocambolesca. Por ejemplo, en una final hasta les marca un portero de cabeza en un córner. Así que empieza una final por un gol de portero, y eso sí, esta maldición ya se ha roto, porque ya en el año 2021 ganaron un título y en ese momento toda la gente estalló en lágrimas. Pero, y yo creo que lo dejo para que lo descubran nuestros oyentes, hay distintos fallecimientos de jugadores de este club, del Cruz Azul, sobre todo de una etapa muy especial o muy concreta, sobre todo jugadores de la 71-72 que murieron de manera prematura. Y son unos cuantos, ¿eh?
1: Vale. ¿Estáis a gusto?
3: Estamos a gusto.
2: Sí, sí.
1: Vale.
0: Vamos ahora con fenómenos paranormales en el fútbol. El Rincón del Curioso nos aporta los primeros datos.
6: Durante un partido en Argentina, un jugador vio algo que no estaba vivo en las gradas. Fue Carlos Tevez. Jugaba con Boca Juniors cuando, durante una jugada, se quedó paralizado mirando la tribuna. Después dijo en entrevista: vi a una mujer vestida de negro, parada sola. Pero no había nadie ahí. Lo más escalofriante, esa parte del estadio es conocida como el sector maldito. Ahí murió un hincha años antes. Algunos trabajadores se niegan a pasar por ahí de noche. Incluso varios jugadores del club contaron haber escuchado pasos o llantos cuando el estadio está vacío. ¿Visión? ¿Estrés? ¿O un espíritu que sigue apoyando desde el más allá?
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1: Hay muchos fenómenos paranormales, ¿no? Entre ellos, eso de los fantasmas. Como cuando hemos estado preparando el programa, hemos visto algunos vídeos en el que incluso hay una jugada, hay un jugador que está a punto de meter un gol, porque no hay nadie, está simplemente el portero y un poco descolocado, y algo aparece que le impide meter el gol. ¿Fantasmas que aparecen?
3: Fantasmas que se aparecen, y además en nuestro país, en la temporada 2004-2005, ocurre en un Levante-Málaga. El protagonista de la jugada es el portugués Duda, que realmente, como has contado, tiene todo de su parte para poder marcar gol. Regatea al portero y decide en el último instante, en vez de golpear a portería y marcar gol, pasar a un compañero que llegaba junto a un defensa rival. Fallaron el gol, la jugada acabó ahí, pero en rueda de prensa le preguntaron al portugués que qué es lo que ocurrió, por qué decide en último momento hacerlo. Y él dijo que alguien se le cruzó, que no sabe lo que fue en ese momento, pero que algo vio en la portería para no disparar. Y entonces, a unos cuantos días después, se empieza a hablar de que es el fantasma de Orriols, una dama blanca que protege la portería sur que da a ese barrio, a Orriols, en Levante. Sí que me hubiera gustado hablar con Duda sobre este episodio, porque me parece, la verdad, que muy, muy curioso. Y además que está grabado en vídeo, claro.
1: Curioso. Hay otro fantasma, el fantasma del Hernando Siles. Contarnos un poco esto.
3: Pues este es tremendo porque ocurre en el año 2014. Otro partido que se puede ver, que está grabado en vídeo, enfrenta al de Strongest contra Defensor Sporting en ese estadio situado en La Paz, Bolivia. Y es cuando las cámaras de Fox Sports ven algo extraño. Una sombra en las gradas. con aspecto de persona que se movía por el estadio a toda velocidad, era capaz de traspasar a las personas, era capaz de traspasar las vallas metálicas que separaban las distintas partes de la tribuna, nada le frenaba, tenía una velocidad increíble y pronto saltó a la prensa porque era claramente una persona, se podían ver dos piernas, brazos y se movía de manera extraña. Y un usuario en Reddit comenzó a hablar de que el estadio había sido construido en un antiguo cementerio y por lo tanto esa figura era un espíritu. Se habló, o hay muchas teorías que dejamos en el libro, como por ejemplo el CGI, ¿no? Que fueran efectos especiales. También hay otra empresa que grabó el partido y ahí ya parece que ocurre otra cosa. Pero hay que decir, Miguel, que el Hernando Siles sí parece que está construido sobre un antiguo cementerio y puede ser de la época de los incas.
1: Vosotros que sois deportistas, estáis metidos en el mundo de los deportes, vuestros compañeros, no sé si los comentaristas, ¿tienen también en estas cosas, en las supersticiones? Supongo que sí, ¿no? Pero en todo esto, y quedan los ovnis, que ya veréis la que sería con eso, ¿pero creen en ello?
3: Yo, por mi parte, supersticiones, pues yo por ejemplo no tengo ninguna, pero sí conozco a compañeros que tienen supersticiones, como por ejemplo puede ser, me he cortado el pelo este fin de semana, hemos ganado, así que el próximo fin de semana me vuelvo a cortar el pelo. O me he puesto gorra, hemos ganado, me vuelvo a poner gorra para el partido. E incluso entrenadores que piden siempre el mismo vestuario porque creen que así van a continuar la racha, o al contrario, que cambiar de vestuario porque les da mala suerte.
1: O sea que mucho más de lo que parece y lo estamos significando hoy, ¿verdad?
3: Sí, yo creo que sí, yo creo que sí.
1: Vale, el marinero del estadio da luz. ¿Quién era este colega o si es un fantasma o qué es?
3: Pues en su tiempo parece que fue un marinero francés del siglo XVII llamado Spotty. No se sabe muy bien por qué se aparece en Lisboa y al parecer él actuaba de forma maliciosa con los barcos atrayéndolos hacia las rocas para que naufragasen. Pero es que lo más curioso es que el Benfica y la gente del Benfica ha adoptado a esa figura y se dice, al menos los trabajadores, que este marinero se pasea por las gradas y los pasillos del Estadio da Luz, que es el estadio del Benfica. Es algo que me parece súper curioso porque no tenía nada que ver con el club, pero ha quedado dentro de su folclore.
1: ¿Y caballos espectrales también existen?
3: Así es, caballos espectrales durante la construcción del estadio de Highbury, que por cierto ya fue demolido hace unos cuantos años, en el año 2006, pues cuando se empezó a levantar este estadio que es precioso a principios del siglo XX, allí estaban los trabajadores, los caballos ayudaban en estas obras y uno de ellos murió, uno de estos caballos. Entonces, a partir de ahí se reportan ruidos de los cascos de este caballo, también ese galopar, ese ruido de relinchar, e incluso también hay quien dice que consiguió ver a este cuadrúpedo de color blanco correteando por el estadio de Highbury, lo que me parece increíble, ¿no? Un caballo fantasma.
1: Dais un ratito después de las noticias, ¿os parece?
2: Perfecto.
1: Vale, sí. Antes de pasar a los ovnis, que es un capítulo increíble, hay animales adivinos dentro del fútbol, ¿no?
2: Sí, sí, por supuesto, claro. De hecho, bueno, tenemos, hay uno, el mítico, ¿no? Pulpo Paul, que durante el Mundial de Sudáfrica, bueno, pronosticó, adivinó los resultados de los partidos, ¿no? Y bueno, a raíz de este pulpo, surgieron otros animales, ¿no? Psicobayas, hipopótamos, jirafas, camellos, gatos, ¿no? Todo tipo de animales que, bueno, fueron expuestos en internet de alguna manera haciendo ese, bueno, esas predicciones. Es algo muy curioso y, bueno, tenemos los vídeos, tenemos las imágenes de cómo van, bueno, que les ponen comida, deciden hacia aquí, hacia allá, cuál es el equipo que va a ganar, y algunos de ellos efectivamente sí que han adivinado resultados.
1: Acertaron cuando España ganó la anterior Copa del Mundo, con el pulpo, fue el que acertó, que fue a la bandera española.
2: Efectivamente. Pulpo Paul, que se hizo mundialmente famoso, por supuesto, claro.
1: Sí, y acertó alguno en esta nueva Copa que han ganado.
2: Claro, el problema, el tema es lo que te No, pues no, claro, el tema es que al final esto se ha hecho como muy viral, ¿no? Y han salido todo tipo de animales y en este último mundial ha habido de todo, ¿no? Incluso con canicas han tirado, han hecho de todo, ¿no? Para intentar adivinar esos resultados, no solo animales, sino ya todo tipo de vídeos en las redes sociales de esas predicciones.
1: ¿Y el fantasma o el caso paranormal que más os haya llamado la atención, que no tiene que ver con ovnis, que enseguida vamos a entrar en el mundo del fútbol, cuál ha sido?
3: Para mí, el fantasma también de Herbert Chapman, ¿no? Que fue un entrenador que llegó a dirigir a la selección inglesa durante un corto periodo de tiempo, entrenador del Arsenal, muy importante allí. Pues en el momento de fallecer, se dice, bueno, estaba entrenando al Arsenal y se dice que se aparecía en Highbury, cerca de los vestuarios, que se abrían y cerraban puertas y que también en el perímetro del césped de Highbury pues veían a una figura con gabardina y con sombrero, que es como él solía ir, y decían que era Herbert Chapman, este hombre pues que es parte de la historia del Arsenal. Por cierto, que el estadio está derruido, ahora es una zona residencial y no sé si Herbert sigue apareciéndose al igual que el caballo.
1: Y para ti, Alberto, ¿hay alguno que te haya llamado la atención mientras estabas haciendo ese trabajo? Que recuerdo que es Misterios y Enigmas del Fútbol.
2: Yo realmente me quedo con el caso de Duda, porque realmente tenemos las imágenes y las declaraciones posteriores de lo que él dijo y lo que luego el club Levante y la afición contó, que hubo esparcimiento de cenizas en esa zona. Es un caso que da de sí y se podría profundizar más de quizás lo que hemos hecho nosotros, que al final lo que hacemos al final es recopilar, ¿no?, casos. No hemos ido tampoco a esa base, ¿no?, de entrevistas, de testigos, tal. Hemos expuesto el caso, pero ese caso para mí es uno de los más llamativos, sobre todo porque tenemos las imágenes.
3: Quiero decir, Miguel, que si está Duda escuchando el programa, que se ponga en contacto con nosotros.
1: ¿Quién es Duda? Pero perdóname mi ignorancia.
3: Pues un jugador portugués que estuvo en el Málaga durante muchos años, que por cierto, antes de estar en el Málaga estuvo cedido en el Levante la temporada anterior, y que fue contra el equipo que falló ese gol cantado, y entonces estaría muy bien que volviese unos cuantos años después a decir, ¿no?, a relatar esa historia que vivió en el Ciudad de Levante.
1: Vale, pues si estás escuchándonos, que seguro, si no alguien con él, seguramente ponte en contacto con nosotros y nos cuentas la historia. Nos mandan un mensaje Osvaldo desde Argentina, desde Ciudad Mar de Plata. ¿Algún país el que sea más, en 30 segundos antes de hacer una pausa para las noticias, más loco con el fútbol? ¿Argentina, Brasil, España, no sé, Inglaterra?
2: Yo me quedo con Argentina.
1: ¿Y tú?
3: Argentina y Colombia, diría.
1: Sí, no España.
3: También, no, yo creo que todavía no. Sí, pero no hemos llegado todavía al nivel de ellos, yo creo.
1: Vale, una musiquita y enseguida volvemos.
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1: Saludos para todos de nuevo y nuestra gratitud por seguir ahí conectados. Seguimos jugando en este original partido de fútbol con nuestros dos invitados, Alberto y Alex. ¿Seguís ahí, Alberto? ¿Alex?
10: Ahí estamos.
3: ¿Qué seguimos?
1: Vale, pues vamos con la cuarta parte que hemos preparado, que tiene que ver con avistamientos ovni, que también parece que aparecen en los campos de fútbol. Tras la introducción lo escuchamos.
0: No podía faltar el misterio más candente del siglo, la aparición y visión de los ovnis en los partidos de fútbol. El canal Football Masters nos ofrece uno de los primeros casos.
10: Los ovnis que pararon un partido de fútbol. 27 de octubre de 1954. En Italia, Fiorentina recibía Pistoiese en el estadio Artemio Fracci por el campeonato local. 10.000 personas colmaron el estadio, pero algo raro iba a ocurrir. Iniciada la segunda mitad, los cánticos se detuvieron y un rugido retumbó desde las tribunas. Los espectadores ya no veían el partido, fijaron sus ojos en el cielo señalando hacia arriba. Los futbolistas dejaron de correr y el balón rodó hasta detenerse. El defensor de la Fiore, Ardico Magnini, recordó lo siguiente.
11: Era algo que lucía como un huevo y se movía lentamente. Todos estábamos viendo hacia arriba y había algo brillante en el cielo, plateado brillante. Estábamos impresionados. Nunca habíamos visto algo así en el cielo. Quedamos impactados.
10: El árbitro suspendió el partido. Lo demás es un misterio. ¿Ustedes qué opinan?
0: No fue la única visita que los ovnis hicieron a un campo de fútbol. Hubo muchos más.
1: Pero esta visita a la Fiorentina de esos ovnis montó un cirio bastante gordo, ¿verdad?
2: Bastante, bastante. De hecho, Miguel, es que, mira, nosotros cuando planteamos el libro y, bueno, buscamos pues temas, ¿no? Fantasmas, como ha estado explicando Alberto, vamos a poner ovnis, y yo, sinceramente, pensaba, no va a haber, porque digo, un estadio de fútbol, 10.000, 15.000, 20.000, 30.000 personas, esto, no sé, tiene que ser algo muy sonado. Pero hemos visto que sí, efectivamente. Y como comentaba el compañero en el corte, en el estadio de la Fiorentina hubo un avistamiento delante de 10.000 personas, pero este caso no se queda solo ahí. Hay un detalle que es, para mí, lo más impactante. Más allá, fíjate, estamos hablando de 10.000 personas, han visto un objeto volador no identificado, ok. ¿Y si te digo que además este objeto lanzó sobre el estadio una especie de telarañas, una especie de hilitos que cayeron sobre el estadio? ¿Y si te digo más que esos hilitos fueron recogidos por un químico de la Universidad de Química de Florencia y fueron analizados, y en el libro tenemos el informe químico de lo que, bueno, de la composición química de estos hilitos que tiró este objeto volador no identificado? Es decir, tenemos avistamiento y tenemos, bueno, presencia de algo físico que este objeto dejó sobre el estadio.
1: Siendo un programa de misterio, hablamos en su día de todo ello. Era curioso todo eso que dejaron ahí, esos hilitos, como tú dices, como si fuera una tela de araña. No solo ocurrió allí, sino en Brasil también ha habido avistamientos, ¿verdad?
2: Sí, en Brasil más recientemente, concretamente en el año 1982, en el estadio Campo Grande, en Brasil, perdón, en la ciudad de Campo Grande, en Brasil, bueno, en un partido de universitarios contra, te lo voy a decir, contra, bueno,
1: mientras lo mira, de Campo Grande, que
2: contra Vasco de Gama, perdón, contra Vasco, vale, de Gama, que tenés aquí el dato, también ocurrió algo parecido, o sea, hubo un avistamiento, en este caso, delante de 25.000 personas. Estamos en una época más reciente, y lo curioso de este caso, por decirlo de alguna manera, trascendió a la prensa, por supuesto, y uno de los periodistas que estuvieron cubriendo el partido, o sea, un reportero de fútbol, ¿no? Una persona que se dedicaba realmente al periodismo del deporte, fue uno de los testigos más importantes, porque años posteriores ha sido el que de alguna manera ha hecho que este caso no quede en el olvido, porque ha sido, bueno, entrevistado en programas de la temática, ¿no? Como estamos hoy, ¿no? Espacio en Blanco. Ha sido entrevistado en varias ocasiones dando testimonio de todo lo que pasó. Y, bueno, tenemos una figura, digamos, acreditada, ¿no? Un periodista de renombre en Brasil que acredita todo lo que pasó. Se vio lo típico, ¿no? Pues un objeto volando por encima del estadio también paralizó el partido, y en esta ocasión fue delante de 25.000 personas. En los casos de ovnis en estadios, a nosotros, ¿no?, haciendo esta investigación, claro, lo que nos llama la atención es que, lo típico, ¿no?, un caso ovni que es, tú vas por la carretera por la noche con el coche solo y se te aparece una luz, es un objeto, no sé lo que es. Normalmente, los casos de ovnis, normalmente, son, bueno, uno, dos testigos, tres, pero 25.000 personas viendo un objeto sobrevolar un estadio de fútbol es algo realmente muy, muy impactante.
1: Cuando estuvimos allá en Campo Grande nos contaban esa experiencia, y no solamente esa, sino todo lo que se veía en el Pantanal y en ese lugar fantástico de Brasil. ¿Querías decir algo más, Alberto?
3: Bueno, pues que al final estos casos que ha recopilado Alex sobre ovnis, que él estaba mucho más puesto que yo en objetos volantes no identificados, son increíbles por lo que se dice, ¿no? Porque aparecen ante más de 25.000 personas, como aquí en Brasil, y el periodista Paulo Nonato comentaba que si se llega a producir ahora en la actualidad, pues habría muchas más pruebas, porque ahora todo el mundo tiene un móvil, ¿no?, en el bolsillo.
1: Lo hubieran podido grabar, sí.
3: Sí, y por eso en la época, pues no fue tan extendido en la época ese avistamiento.
1: En Corea también, creo que unos niños tuvieron la visita de estos objetos volantes no identificados.
2: Sí, y este caso, bueno, tenemos que hacer mención al gran José Antonio Caravaca, que es la persona
1: estuvo
2: que
1: la semana pasada en nuestro programa hablando de algunos de los casos, sí.
2: Eso es, efectivamente, ¿no? Eso, en España, bueno, es el number one, ¿no?, por decirlo de alguna manera. Es la persona que más sabe de ovnis. Y, bueno, realmente él es el que ha hecho esta investigación. Realmente él es el que yo un poquito, pues, hemos, ¿no?, tirado de su investigación y hemos hecho un poco recopilatorio del caso. Y es que el 10 de agosto de 1989, unos chavales en Corea estaban jugando un partidillo de fútbol, ¿no? Bueno, ahí en un campito que había por ahí, jugando una especie de partidillo y tal entre amigos, y vieron ese cigarro puro, ¿no? Ese ovni alargado, ¿no?, que tanto está en el folclore un poquito, ¿no?, de la ovniología, ¿no?, de los UFOs. Y, bueno, esos chavales de alguna manera pues tuvieron ese avistamiento. Al final, pues eran niños, eran adolescentes, vieron eso y, bueno, tampoco le dieron mayor importancia, más allá de ese impacto, ¿no?, de tener eso encima de sus cabezas jugando un amistoso partidillo de fútbol entre amigos. Pero lo curioso de este caso es que, bueno, es un caso un poco trágico, por decirlo de alguna manera, un caso maldito. Ese avistamiento, Micael, ¿no?, que es el testimonio principal de este caso, que es el contacto principal de José Antonio Caravaca, comenta, explica que muchos de los chavales que estaban ahí, pues hoy en día no están entre nosotros, ya han fallecido, una especie de avistamiento maldito.
1: ¿Cómo lo sentimos? Os saludan Osvaldo desde Argentina, desde Mar del Plata, desde Montevideo, la familia Martínez Díaz desde Acámbaro, Guanajuato, en México, desde Tenerife, multitud de lugares, personas escuchando el Espacio en Blanco en Radio Nacional. Casi terminando, hablamos de Maradona al principio. Maradona dice que subió en OVNI y estuvo 3 días secuestrado por seres alienígenas, lo que le faltaba, ¿no?
2: Sí, sí. Maradona, de hecho, curiosamente, Maradona es el personaje o la figura que más aparece a lo largo del libro. ¿Por qué será, no? Y, bueno, una de esas anécdotas estrambóticas que tiene Maradona es esta, ¿no? Que una vez, pues, desapareció 3 días, nadie sabía nada de él, y cuando por fin regresó a su casa, bueno, a su entorno, ¿no?, con sus familiares y tal, le preguntaron, ¿dónde has estado? ¿Qué has hecho de 3 días desaparecido? ¿Qué ha pasado? Y él, ni corto ni perezoso, dijo, bueno, me han abducido los extraterrestres. Realmente esto quedó en una especie de anécdota. Maradona, ya sabemos, bueno, su vida no futbolística como era, y bueno, pues quedó un poco ahí, ¿no? En forma de broma, forma de anécdota. Esa es la excusa que él puso, que había estado tres días fuera de casa, tres días desaparecido porque le habían abducido los extraterrestres.
1: Solamente es una introducción de los muchos misterios y enigmas que hay en el fútbol. No quiero que os vayáis, nos quedan 4 o 5 minutitos para hablar de dos cositas que nos quedan.

0: Bueno, es una federación futbolística, como también hemos comentado al principio, ¿no? Que el fútbol antes del fútbol moderno, pues era una especie de rugby, que no habían reglas, que cojo con la mano, que tiro, que voy, que, bueno, una especie de rugby extraño, ¿no? Entonces, la burguesía inglesa de la época quería de alguna manera participar en este deporte, pero sin ir al barro, sin ir al choque, ¿no? Entonces, ¿qué hicieron? Crearon una normativa, vamos a regular esto y vamos a intentar, bueno, pues que haya una cierta normativa, ¿no? Por decirlo de alguna manera. Lo curioso de esta primera federación futbolística es que las reglas, las normas, esta normativa de la que hablo, se crea en una taberna masónica, en un pub, en una taberna, cuyo nombre es Freemason Tavern. Entonces, ¿esta taberna es de masones? No. Lo que pasa es que era una taberna, un club, por decirlo de alguna manera, frecuentado por masones ingleses. Tenemos a la burguesía que de alguna manera quieren participar en este deporte, quieren crear una normativa. Muchos de ellos eran masones, se juntan en una taberna masónica y en ese lugar, por esas personas, se crea la primera, digamos, oficialidad, normas, ¿no? Reglas del fútbol tal y como lo conocemos hoy en día.
1: Nos queda claro. Y antes de terminar, ¿narcotráfico influye en el fútbol? Supongo que sí, ¿no?
2: Ha influido sobre todo, sí, en algunos equipos concretamente, porque si nos fijamos en Galicia, yo creo que en el narco más conocido de España, como Sito Miñanco, él invirtió dinero en el Juventud Cambados, el equipo de su pueblo, 13.000 habitantes, que llegó a jugar en Segunda B, pero con unos salarios muy altos, más que los que podía ofrecer Depor o Celta de Vigo, equipos gallegos, allá por el año 86, del año 86 al 89, incluso un equipo de Segunda División B yendo a Panamá y Venezuela a realizar una gira. Era increíble lo que se hizo allí. Y no está en el libro, pero a mí un jugador que estuvo entrenando con el Juventud Cambados me comentó que se seguía diciendo allí que había dinero escondido en el estadio, debajo del césped de aquella época.

0: han sido solo unos retazos de algunos misterios y enigmas del fútbol. Y os pregunto, ¿qué os parece que de repente cuando un equipo gana una liga, o bueno, en este caso España, que gana un campeonato, miles, cientos de miles de personas salen a celebrarlo, y sin embargo no nos unimos para decir que acabemos con la guerra, que haya trabajo, que haya casas para todos, etcétera, etcétera? ¿Qué os parece eso? ¿Qué tiene el fútbol de diferente que hace que todo el mundo salga? Y quizá que nos olvidemos de los problemas del mundo y no salgamos por otras cosas importantes, pregunto.
1: Es que el fútbol tiene mucho de humano, Miguel, y quizá la política o esos enfrentamientos sociales que tenemos entre nosotros son más modernos. Entonces, es una cosa que está con nosotros desde siempre, es muy tribal. El fútbol es ese fervor, ¿no?, que sale de dentro y tiene esas reminiscencias que hablamos al principio del programa, ¿no?, ese protofútbol. Los deportes de balón siempre han estado con el hombre, yo lo interpreto así. Por eso, de alguna manera, el fútbol es como esa proyección, ¿no?, casi tribal, ese cerebro reptiliano, ¿no?, que aún nos queda por ahí. De alguna manera lo proyectamos, ¿no?, con ese fútbol, con ese deporte.
0: ¿Tú saliste cuando ganamos la selección española del campeonato del mundo a la calle a celebrarlo?
1: Hombre, por supuesto, por supuesto.
0: ¿Y tú, Alberto?
2: Yo lo vi en casa y me quedé en casa, pero tengo que decir que el fútbol de alguna manera une o nos une, y la política es lo que nos separa.
0: Bueno, eso entonces, de que une, porque de vez en cuando se pelean unos con otros, ¿no?, si son de equipos diferentes y hay broncas.
2: Claro, pero por ejemplo con la selección española, ahí todos estuvimos a una, daba igual del equipo que fueras, y todos estuvimos apoyando a nuestra selección. En cambio, con la política ya entran en juego más cosas y parece que se ven más las diferencias entre unos y otros. Sí que es cierto también que el fútbol tiene una parte muy importante de violencia, que es la que habría que erradicar, y es muy, muy difícil de hacerlo.
0: Ha sido un placer teneros a los dos, a estos hombres de negro que han hecho un trabajo que se llama Misterios y Enigmas del Fútbol.

0: Alberto Hernández y Alex Rodríguez. Forma de contacto con vosotros si quieren saber más de vuestro trabajo, y esperaremos para dar más datos de todo este mundo del fútbol que desconocíamos, por lo menos yo. ¿Forma de contacto?
1: Sobre todo, pues bueno, redes sociales, ¿no? Instagram, Twitter, YouTube. A mí la gente en el mundo del misterio me conoce como El Kowalski o Alex Kowalski.
0: Eso es un nombre de una serie de televisión, ¿no?
1: Kowalski. Exacto. O del pingüino de Madagascar, me dicen muchos también. Entonces, bueno, vale. Por ahí Alex Kowalski, fácil para encontrarme. Y Alberto, bueno, que diga él un poquito.
2: Pues en Instagram, Alberto_HDZ13 es donde suelo subir mis cosillas.
0: Espero que hayáis disfrutado estando con nosotros. Ha sido un placer teneros en esta segunda edición del Espacio en Blanco y os deseo todo lo mejor.
1: Un placer, Miguel.
2: Un placer,
0: muy
2: Miguel.
0: Para los dos. 1:23, 12:23 en las Islas Canarias. Un poco de información y enseguida continuamos con más compañeros.
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0: Buenas noches, Juan.
4: Muy buenas noches, Miguel. Como siempre, es un placer estar de nuevo con todos en el Espacio en Blanco.
0: También para nosotros. Creo que hoy vas a hablar de una premonición y la visita de alguien que apareció ahí de repente, ¿no?
4: Efectivamente, un oyente del Espacio en Blanco que tenía muchísimas ganas de eso, transmitir, compartir y dar a conocer pues un par de experiencias que son tremendamente singulares, y ya verás qué detalles tan curiosos, y bueno, puede que nos pongan un poco los pelos de punta en alguna ocasión, pero no quizá por el terreno que imaginamos. Bueno, luego lo vamos a conocer.
0: Y una de ellas no lo ha contado jamás a nadie hasta ahora.
4: Efectivamente, no lo ha contado a nadie. Esto es un poquito para que veamos cómo el Espacio en Blanco provoca ese sentido de confidencialidad, al mismo tiempo de confianza y de respeto por todos los temas, ¿no? Fíjate cómo una persona puede decidir no contar algo que le ha ocurrido a sus propios hijos, a su propia pareja, a su propio entorno, a sus amigos más cercanos, y sí hacerlo al Espacio en Blanco. Qué bonito. Por tanto, eso dice mucho de nosotros.
0: Qué bonito que sea así, que les lo agradecemos. ¿Quién es nuestro protagonista de hoy?
4: Pues nuestro protagonista es un oyente, él se llama José, ya está jubilado, pero durante mucho tiempo, hablo de, creo que me comentaba, más de 40 años, estuvo regentando un negocio, sobre todo en un pequeño pueblo de España. Me ha pedido que no digamos dónde es. Bueno, siempre ha escuchado el Espacio en Blanco y desde hace mucho tiempo, como decía, él tenía ganas de contarnos alguna extraña experiencia. Vamos a conocer dos de ellas. La segunda, tal como comentábamos, no se la ha contado a nadie, lo cual... pues eso, pone el foco en la confianza que tienen los oyentes, sabiendo el respeto con el que tratamos los temas. Ese es nuestro protagonista.
0: ¿Y la primera experiencia tiene que ver, que nos comparte, con una premonición que le hace alguien de la familia?
4: Sí, así es. Él era muy joven, ya era encargado, fíjate, por aquel entonces, de una carnicería, pero bueno, también vivía con su madre. Bueno, pues él se va a trabajar, pero antes de irse, justo cuando va a salir por la puerta, su madre le dice algo que José, bueno, pues le da una importancia justa, pero que sería, sin duda alguna, toda una advertencia. Vamos a escucharlo.
5: Me dice mi madre... Estaba en el pueblo, ¿eh? Un pueblo de 5.000 habitantes, que en un pueblo de 5.000 habitantes que has nacido, te conocen hasta las piedras. Me dice mi madre, ay, nene, vete con cuidado. Digo, ¿qué pasa, mamá? Dice, que esta noche soñó que le ponían unas tijeras en el cuello que te querían matar.
0: Y no me digas que esa premonición, ese aviso, se cumplió.
4: Fíjate qué posibilidades hay de que algo así ocurriera.
0: En
4: además
0: un pueblo pequeñito, ¿verdad? Y...
4: claro, un pueblo pequeño donde hemos escuchado 5.000 habitantes, todo el mundo se conoce. Además, él había nacido allí, incluso le habían puesto un apodo porque, bueno, pues él desde muy pequeño, evidentemente, pues era muy conocido. Pero, y además de todo eso, tenía pues un negocio, una carnicería, por lo tanto era más conocido todavía, muchísima gente iba a su negocio. Bueno, pues él está, se va después de escuchar a su madre, después de ese mensaje, después de esa advertencia, después de ese sueño, se va a trabajar. y él está en su despacho. Y hay que decir que el despacho que él tenía en la carnicería tenía un cristal, fíjate, Miguel, de estos cristales especiales que se ven, digamos, por dentro, ves lo que hay fuera, pero los de fuera no ven lo que hay dentro. Y él, mientras está en el despacho, ve algo que le empieza a preocupar. Así lo cuenta.
6: Espera un segundito, he dicho un pueblo pequeñito, 5.000 habitantes, es un pedazo de pueblo ya. O sea, disculpas a todos de ese pueblo. Pero vamos a saber qué es lo que ocurrió.
5: Y veo entrar a tres encapuchados con navajas. Lo primero que pensé es que era una broma. Porque ¿qué va a pasar en un pueblo de mala muerte? Cogen a mi vecina y le ponen un cuchillo en el cuello. Hostia. Yo salgo corriendo del despacho, que tenía la puerta al lado, voy para allá, digo, por favor, dejarla. Dice, si la dejamos, vienes tú. Y yo no sé, yo sin darme cuenta y sin querer, fui para allá. La dejan a ella y le ponen a mí un cuchillo en el cuello.
6: ¿De alguna forma se cumplía esa premonición? ¿En vez de una tijera era un cuchillo?
4: Efectivamente, fíjate si aquí en el Espacio en Blanco no hemos hablado de cosas que ponen los pelos de punta. Bueno, pues imagínate estar en esa situación, Miguel. Entran dos personas a tu negocio, van a atracar, te intercambias por una mujer que era una vecina y te colocan ese cuchillo en el cuello. Imagínate lo que pudo ocurrir después.
6: ¿Qué le ocurrió? ¿Alguien algo le protegió?
4: Pues fíjate, hay que imaginar precisamente toda esa escena, la tensión, ¿no? Con el cuchillo en el cuello le piden que saque todo el dinero de la caja registradora. Pero debido a que ellos hacían ingresos de la recaudación, ya lo habían hecho, por lo tanto, apenas había dinero, unas pequeñas monedas. Los ladrones, en este caso el ladrón que está colocando ese cuchillo en el cuello de nuestro protagonista, le dice a José que vaya al despacho. Allí tiene que haber algo. Así que le obliga directamente. Efectivamente, en su despacho, José tiene la caja fuerte, pero hay algo, un detalle clave que hace que José piense que le van a matar. Entonces, sucede lo siguiente.
5: ¡Vamos al despacho! Y vamos al despacho, y dije, aquí sí que me matan. Porque en el despacho había una caja fuerte que, al abrir la puerta, se veía debajo de la mesa de mi despacho una caja fuerte grande. Y la caja fuerte resulta que estaba averiada. Y pensé, de aquí no salgo vivo. Digo, ahora explícale tú a este tío que la caja fuerte no funciona. Mira, Juan, no sé si fue por arte divino qué pasó, que el tío este no vio la caja fuerte. No sé cómo decirte, es imposible que no la viera. Y de ahí salí, yo pensaba, aquí no salgo vivo, y de ahí salí vivo. Y luego se lo expliqué a mi madre. Dice, ¿lo ves? Y salí vivo por milagro, porque Dios no quiso, porque hay algo ahí arriba que dice, no es tu día.
6: No era su día, qué historia curiosa. Esta es la experiencia que ya conocerían los demás, pero quiere contarnos una experiencia que no sabe nadie, ¿verdad?
4: Efectivamente, hay que decir que José ha tenido muchas parálisis del sueño a lo largo de su vida, y fíjate, Miguel, él me decía que fue gracias al Espacio en Blanco que supo lo que eran, y gracias a descubrirlo a través del programa y entender qué podía pasar, por ejemplo, esto le ayudó a tranquilizarse y a tomarse con mayor calma, ¿no?, este fenómeno. Pero como bien sabes, también es aterrador. Bueno, pues esta experiencia es diferente, jamás la ha contado, la vamos a escuchar por primera vez en el Espacio en Blanco. Él está en la cama cuando ocurre lo que relata ahora mismo.
5: Yo soy una de las personas que ronco mucho durmiendo, pero jamás me he despertado por mis ronquidos, nunca. Dicho esto, pues estaba una noche durmiendo y me desperté por unos ronquidos. Digo, hostia, y hago silencio y sigo sintiendo un ronquido, y no era yo, y estaba totalmente despierto. Entonces me quise mover y no pude, y dije, hostia, estoy en una parálisis del sueño, y notaba a mi lado una presión como si hubiera alguien acostado a mi lado.
6: Cuando vives eso se te ponen los pelos de punta, ¿eh?
4: Sin duda alguna, y fíjate, él que siempre había tenido esas experiencias de parálisis del sueño, nunca había tenido una experiencia como esta. Además está con los ojos abiertos, totalmente paralizado, y él utiliza una curiosa estrategia, fíjate, para asegurarse de que efectivamente hay alguien más en la habitación.
5: ¿De quién eran esos ronquidos? Pues te lo voy a decir. Se me está poniendo la piel de gallina y me estoy emocionando. De mi padre. Mi padre tenía una forma de roncar muy peculiar. es totalmente identificativo. O sea, digo, este es mi padre. Volví a roncar por tercera vez yo, y a la que yo paraba el ronquido, otro ronquido más. Y al cabo de un minuto, dos minutos más, ¿no?, dejé de sentir la presión, dejó de roncar, me desperté, pero ya no pude dormir.
6: No sé si decir que qué bonito, o qué espeluznante, o qué increíble. Es la primera vez que cuenta esto, nunca lo había contado.
4: Así es, él además lo insistía tanto que he preferido que sea precisamente él quien lo diga, ¿no? Porque a veces parece que estamos exagerando, ¿no? ¿Cómo es posible que alguien que apenas nos conoce o solo nos escucha, pues se atreva a contarlo a nosotros y no a sus allegados? Bueno, pues vamos a escuchar cómo lo cuenta.
5: No se lo contó a nadie. A ti sí, porque sé que tú has escuchado de todo y se te puede explicar, pero ni a mi ex, ni a mis hijos, a nadie, porque lo primero que piensas es que lo habrás escuchado mil veces. Te dirán, este tío está loco, esto no es normal.
6: Bendita locura cuando nos cuentan los oyentes este tipo de experiencias. Y afirma que gracias al espacio en blanco ha podido dar respuesta a las cosas que le pasaban. Es algo que últimamente nos estamos encontrando cada vez que salimos. Nos dicen que les hemos ayudado mucho, que han entendido, ojalá sea así. Pero él le ha pasado también así, y creo que utiliza palabras un poco gruesas.
4: Sí, bueno, a ver, yo creo que es producto de la emoción, ¿no? Sobre todo de la emoción de un encuentro que ahora mismo nuestros oyentes, yo creo que, pues van a entender perfectamente. Él, gracias al espacio en blanco, pues como decía antes, ha entendido la parálisis del sueño, otros temas también que hemos tratado en el, o se ha tratado en el programa, y bueno, pues hay que decir que José estaba deseando conocerte, y mira lo que ocurrió cuando lo consiguió.
5: Le di la mano a Miguel, que digo, ¿cómo puedo hacer para que esto me dé un abrazo? No me dio tiempo a aprovecharlo, ya me dio un abrazo directamente. Y dije, hostia puta, me cargó el móvil el tío con un abrazo. Y claro, cuando yo te conocí a ti y tal, igual, y veo cómo sois y tal, digo, hostia puta, me alegro de haberos conocido, sois personas extraordinarias.

0: cuenta José. Me cargó el móvil, dice. Me cago en 10. Qué increíble. Qué bonito que los oyentes tengan esa confianza con nosotros, ¿verdad, Juan?
1: Sin duda alguna, sin duda alguna, porque dice mucho de cómo a lo largo de estos más de 40 años se han tratado todos estos casos y sobre todo cómo se ha tratado al oyente del Espacio en Blanco.
0: Lo que es como se merecen. Forma de contacto contigo para que te sigan relatando más de estas experiencias curiosas.
1: Pues a través de mi perfil en Facebook, Juan Gómez Ruiz, un mensaje directo, o a través del email dedicado al programa, como siempre, Juan Gómez Espacio en Blanco, @gmail.com.
0: Muchas gracias. Seguimos en este mundo de los misterios. Si queréis más, gracias. La parte del Espacio en Blanco, Terror en Blanco, para que sigáis escuchando a nuestro compañero. Un abrazo fuerte, nos vemos pronto.
1: Igualmente, Miguel, fuerte abrazo.
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0: decíamos, el Espacio en Blanco se pone en marcha y comenzamos a viajar por España. Nuestro primer destino más cercano va a ser en Albacete, en ese congreso, el más importante de España, de Europa y del mundo. Y para hablar de ello vamos con Rafael Campillo. Buenas noches, Rafa.
1: ¿Qué tal? Buenas noches, Miguel.
0: Un placer estar de nuevo contigo. ¿No te cansas de organizar congresos? ¿Vida después de la vida?
1: Bueno, digamos que ya tengo callo en la piel, entonces me canso, pero lo llevo con muy bien, no hay problema.
0: Un profesor, que era profesor hasta hace muy poco tiempo, jubilado, y que dedica parte de su tiempo, o sobre todo su tiempo, a conseguir fondos para ayudar sobre todo a niños que están en situación desfavorecida. Y por ello se dedica a organizar congresos. ¿Qué número de congresos existe ya?
1: Pues es el número 20, y si sumamos lo de Jim, sería el número 23.
0: 23 años haciendo un congreso que es 20, un referente.
1: No, 26 años.
0: Ya me parecía, que te estaba quitando años. Un referente en todo el mundo. Lo que pasa es que este año hay novedades, ¿verdad? Sigue siendo en Albacete. ¿Qué días concretos? Antes era en octubre, ¿ahora cuándo?
1: Sí, bueno, hemos tenido que cambiar las fechas porque el local donde hacíamos anteriormente el congreso pues está en reparación, está remodelándolo, y nos vamos al Teatro de la Paz el día 6 y 7 de noviembre.
0: ¿6 y 7 o 7 y 8?
1: Perdón, vaya, 7 y 8.
0: 7 y 8 de noviembre. 7 y 8 de noviembre en el Teatro de la Paz, con nombres súper importantes que llegan desde diferentes partes del mundo, ¿verdad? ¿Nos dices un poco los participantes que van a estar?
1: Pues sí, mira, hablando de distintas partes del mundo, viene Mado Martínez, de Colombia. Luego estará también la doctora Esther Garrido, la doctora María Victoria Fonseca, Antonio Pampliega, Miguel Ángel Tobías, Javier Pérez Campos, Daniel Landa. Y luego, a nivel de tema de música y demás, pues tenemos a Sara Veneros, Salvador Amor. También estará la Orquesta Camerata de Castilla-La Mancha. Y como no, estarás tú al frente de Espacio en Blanco, como todos los años.
0: Un montón de personajes con una cantidad de cosas que contar acerca de vida y después de la vida. Y haremos el programa, lo hacemos el sábado de 8 a 10, ¿verdad?
1: Sí, el sábado de 8 a 10 vamos a hacer el programa desde el Palacio, o sea, el Teatro de la Paz, que es un teatro extraordinario, muy bonito. Tiene menos aforo que el Palacio de Congresos, pero bueno, una pasada, ya lo veréis.
0: Bien, estuvimos el año pasado contigo en ese lugar a donde se destinan los fondos, en Benín, viendo todo lo que se había construido, no sé si era un colegio, un sitio donde se les daba de comer, educación, tierras para las madres. Qué bonito, Rafa, poder ayudar un poco a la gente a través de este tipo de cosas que tú realizas, ¿eh?
1: Sí, la verdad es que estoy muy orgulloso, pero no solamente de lo que hago yo, sino de lo que hacéis vosotros, porque realmente yo hago muy poco y todo
0: mentira,
1: el trabajo.
0: Mentira, pero bueno, sigue.
1: Bueno, ya está. Tú me has visto, yo no hago nada prácticamente.
0: Mentira.
1: Hay que darle las gracias a toda la gente que asiste al congreso, a todos los ponentes que vienen sin cobrar y a gente como tú, que está desde el año 2001, desde el primer año, pues trabajando con este congreso. Así es que todo el equipo hacemos posible poder llevar a cabo estos proyectos.
0: Lo bueno de todo ello es que todo lo que se consigue en ese congreso es para Mensajeros de la Paz, para el Padre Ángel, y dirigido a ese lugar, a Benín, para ayudar a ese montón de niños cada día más, ¿verdad, Rafa?
1: Pues sí, ya he visto, teníamos una monitora y ahora tenemos 5 monitoras. O sea, es que tenemos el Centro de Vida Después de la Vida, donde tenemos a los niños que picaban piedras, los tenemos allí muy pequeñitos, y bueno, pues ahora mismo tenemos alrededor de 100. Y como tú bien has dicho, el año pasado pusimos en marcha el proyecto de agricultura, las madres están aprendiendo a cultivar la tierra, y eso hace que las familias enteras salgan de las canteras, que puedan vivir de lo que cultivan en la tierra, y que los niños, en lugar de picar piedra, puedan ir al colegio. O sea que ahí estamos.
0: Bonito lo que se puede conseguir cuando uno se pone a ello, ¿verdad? Forma de contacto y la gente que quiera asistir. Quedan muy pocas localidades en ese teatro, porque es más pequeñito que otras veces. Teatro de la Paz en Albacete. Si quieren asistir con nosotros y ayudar en este plan, y además disfrutar de uno de los congresos mejores del mundo, ¿dónde pueden tener más información?
1: Pues mira, efectivamente, queda poco más de 100 plazas, 100 butacas libres, y se pueden hacer las inscripciones a través de la página web vidadespuesdelavida.es. Ahí entráis, hay un apartado que pone inscripciones, Y bueno, pues podéis venir al congreso, aún quedan plazas, no dejarlo para última hora, como bien decías, quedan muy poquitas y nos vemos dentro de muy poquito en Albacete.
0: Ahí os esperamos a todos. 7 y 8 de noviembre, Teatro de la Paz es la cita, el 20º congreso Vida después de la vida, con Rafael Campillo, un montón de amigos y sobre todo con mensajes súper interesantes. Fuerte abrazo, Rafa, como siempre, enhorabuena. Nos vemos prontito.
1: Muchísimas gracias, Miguel, un fuerte abrazo.
0: Hasta prontito.
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0: Hacía algún tiempo que no volábamos. Y como tenemos un comandante que está con nosotros, enseguida nos invita y con él nos vamos a hablar de misterios en los cielos. Y ya saludamos a nuestro comandante Iván Castro. Buenas noches, Iván.
3: Buenas noches, Miguel. ¿Qué tal? Bienvenido a bordo.
0: Es su permiso para subir a bordo y dejarnos seducir por los misterios que nos traes de los cielos. Creo que hoy nos traes el Titanic de los nazis. Un caso que se ha resuelto, se está resolviendo 90 años después. ¿Qué es esto?
3: Pues sí, prácticamente todo el mundo conocerá aquellos famosos dirigibles de la época de la Segunda Guerra Mundial y demás. Fue algo pues tecnológicamente muy avanzado para la época y recordaremos todos aquel gran dirigible bautizado como el Hindenburg, que ni más ni menos acabó trágicamente en suelo estadounidense en 1936-37. Esta es la historia, la que vamos a contar, que todo el mundo sabe, pero quizá no sabemos todavía o acabamos prácticamente de enterarnos por fin cuáles fueron las causas de aquella tragedia.
0: Titanic de los nazis, el dirigible Hindenburg. Cuéntanos un poco la historia.
3: Bueno, por resumir muy rápidamente su historia, fue bautizado pues en honor a aquel presidente, Paul von Hindenburg, que era un poco los primeros pasos de la época democrática de Alemania antes de la Segunda Guerra Mundial, y era un dirigible, un zeppelin enorme de grande, tenía 245 metros, alcanzaba los 135 kilómetros por hora y era el orgullo de la Alemania nazi. Podía llevar 70 pasajeros en camarotes de lujo y llevaba 61 miembros de la tripulación. Era el símbolo del poderío nazi por excelencia, porque fue y sigue siendo a día de hoy prácticamente la aeronave más grande construida por el ser humano y que llegó a volar. Pero sin embargo, todo este orgullo nazi se vino abajo y ahora te voy a contar por qué.
0: Quizá por eso se llama el Titanic de los nazis, como el Titanic, ¿no? Insumergible y se hunde. ¿Qué pasó con este dirigible?
3: Exacto, era bautizado el Titanic de los nazis prácticamente. El 3 de mayo de 1937, al mando del capitán Max Prus, salía desde Frankfurt, desde Alemania, y era una aeronave pues que estaba cubriendo los trayectos entre Europa y Estados Unidos, ¿no? Ya en 1936, un año antes, había hecho aproximadamente 10 viajes con muchísimo éxito, llevaba muchísima gente e incluso no había billetes para todo el mundo, y la primera temporada, en 1937, pues prácticamente el primer viaje llevaba solamente 36 pasajeros. Pero cuando llega a Estados Unidos, ya pues con más gente, más escalas y demás, el 6 de mayo de 1937 se dirige hacia la estación aeronaval de Lakerhurst en Nueva Jersey, Estados Unidos, y ahí es donde empieza el caos.
0: No se tardaba demasiado tiempo entre Europa y Estados Unidos, ¿no? Con el dirigible. 3 días creo que era.
3: Bueno, para ser aquella época, no, exactamente. 3 días exactamente. Y lo que ocurrió es que era un hecho, un adelanto tecnológico impresionante, ¿no? Para la época. Pero llegó en medio de una tormenta eléctrica, Miguel, y tuvo que esperar varias horas a que se calmara un poco el tiempo para arribar y bueno, pues luego de echar una enorme ancla con la que anclaban la aeronave al suelo y demás, y a una enorme estructura, una estación, digamos, que era de donde se desembarcaba y demás, pues surgió la tragedia, ¿no? De repente se prendió fuego la parte superior de la popa del dirigible y queda destruido por completo en aproximadamente 40 segundos. Hay unas imágenes muy famosas que todo el mundo los conocemos. Fue prácticamente además emitido en directo porque estaba las cámaras de televisión y demás, y es de hecho pues una imagen icónica, ¿no? La que quedó de aquel Zeppelin ardiendo, ¿no?
0: Tenía un disco de Led Zeppelin que yo creo que salía esa imagen, ¿verdad?
3: Exacto, fue famoso el grupo, pues porque convirtió esa imagen en una fotografía icónica, ¿no? Del siglo XX y ilustraba ese primer álbum de esa banda de música, ¿no? Uh-huh. Pero fíjate, hay nuevas imágenes que casi 90 años después, bueno, aparecieron hace unos años ya, pero casi 80, 90 años después, tenemos de aquella tragedia. Estamos hablando de 1937 y han vuelto a la luz.
0: Qué curioso, ¿no? No se sabía muy bien cómo había ocurrido, se recogen esas imágenes, nuevos planos, nuevos puntos de vista, ¿no? ¿Y qué dicen?
3: Exactamente. Las imágenes fueron rechazadas en su época, se sabía que existían, pero se guardaron en un cajón y no volvieron a verse aproximadamente pues nunca más, ¿no? Sin embargo, un canal de televisión, el canal Nova, hizo un programa especial y han publicado ese metraje, que es inédito, y lo que dura es apenas 2 minutos. Está filmada con una cámara Kodak 8, modelo 20 de película de 8 milímetros, y lo que enfoca es al Zeppelin en otros puntos de vista, desde otros puntos de vista, como no lo habíamos visto en el momento en el que explota. Y gracias a esto, pues tenemos nuevas pistas y podríamos aventurar nuevas hipótesis sobre las causas.
0: ¿Cuál o cuáles pudieron ser las causas? ¿Accidente, atentado, sabotaje?
3: Bueno, el combustible, digamos, que podría llevar el Zeppelin en sí, era una cuestión incluso casi de guerra en aquellos tiempos, ¿no? Porque entre el helio, el hidrógeno, las naciones se peleaban por la producción de, digamos, de estas sustancias y de estos gases y demás. Entonces, al final se tuvo que tirar por el hidrógeno, ¿no? Pero los ingenieros alemanes confiaban en que el hidrógeno se podría manipular de una manera segura para que al final el aparato volara de una forma muy, muy segura, ¿no? ¿Qué ocurrió? Que al final hubo una especie de chispazo que fue una fuga de hidrógeno lo que desencadenó la tragedia. Entonces aquello ardió tan rápido que no tuvo salvación ninguna, ¿no? Pero en principio es la hipótesis oficial que se plantea. Pero sí me gustaría decirte, Miguel, que hay hipótesis que plantean el atentado e incluso el sabotaje.
0: Pues si quieres nos cuentas sobre ellas.
3: Pues mira, solo decirte que de las 97 personas que iban a bordo, murieron 30, solamente se salvaron 35, con lo cual todavía hubo bastantes supervivientes para ver lo que sucedió. Y fíjate, una de las hipótesis que se plantea, esto te tengo que decir que es gracias a la desclasificación de documentos del FBI que se han desclasificado muchísimos años después en relación a la catástrofe. Una de las hipótesis planteadas podría ser un sabotaje por parte de comunistas clandestinos. Podrían haberlo saboteado pues de forma secreta e incluso podrían haber creado un grupo de sabotajes contra los sistemas de transporte de la Alemania nazi. Se conjeturó con aquella hipótesis, sin embargo no se encontraron muchas evidencias que sustentaran esta hipótesis, ¿no?
0: Era una manera de luchar contra el prestigio que tenían los nazis, ¿no? Pues decir, lo más prestigioso se lo quitamos en medio, ¿no?
3: Exacto. Otra de las hipótesis que se barajó, que era también muy curiosa, era que un acróbata podría haber ocasionado un sabotaje dentro del Zeppelin. ¿Por qué? Era una estructura muy grande, se podía caminar por muchísimas cubiertas, por muchísimas plataformas.
0: ¿Fuera, pero qué ocurrió? ¿Fuera, o sea, por encima, sí, del Zeppelin?
3: No, por encima no, pero por dentro, la zona, digamos, de dentro del globo, pues tenía muchísimas estructuras, pasillos, cámaras y se podría pasear por muchísimos puntos diferentes. Puntos neurálgicos del Zeppelin. ¿Qué ocurre? Que había una norma que prohibía a los pasajeros salir de los compartimentos sin ser acompañados por un miembro de la tripulación, pero no se aplicaba estrictamente aquella norma, ¿no? Y hay un pasajero sospechoso, que en concreto se llamaba Joseph Spa, que estaba cerca de un cuarto de carga, porque él viajaba con unos perros y lo salía a pasear, y estaba justo situado debajo de unos tanques de gas. Era acróbata de profesión, y además, para conseguir un sabotaje desde su situación, tendría que hacer pues una serie de maniobras para llegar hasta aquel punto, ¿no? Entonces, ¿quién sabe si habría alcanzado el área del combustible y habría saboteado el Zeppelin Hindenburg?
0: Más conspiraciones mediáticas que se están dando acerca de este Titanic de los nazis.
3: Exactamente. Una de las que también hablan una serie de cartas del FBI, en concreto, fíjate que hubo una carta del coronel de la Fuerza Aérea de los Estados Unidos, Harold Harney, y barajó que quizá, como las fotos del accidente se tomaron desde absolutamente todos los ángulos por parte de la prensa, quién sabe si algún grupo de estafadores habría organizado en conjunto con la prensa el propio accidente para grabarlo y luego difundirlo por dinero. Obviamente es una cosa así tal cual. Obviamente es una conspiración mediática que no tuvo mucho peso y se llegó a caer también por falta de pruebas. Y nos quedaría una última hipótesis bastante interesante.
0: ¿La llamas una bala o la llamaron una bala?
3: Una bala de pistola, una bala de escopeta, una bala disparada. El dirigible podría haberse inflamado catastróficamente a causa de disparos. Y de hecho, el senador de por Nueva York, Royal Copeland, mandó una carta al FBI el 8 de mayo de 1937 y habló sobre diversas especulaciones sobre unas misteriosas huellas que había en unos campos cerca de la zona de la catástrofe, pues que podrían ser relacionadas con gente que estuvo allí escondida disparando al dirigible y posteriormente huyeron. Sin embargo, se descartó aquella hipótesis porque tiempo después se supo que eran las huellas de unos niños que habían estado jugando allí y se habían ido nada más ver la catástrofe, ¿no?
0: Yo no sé, Iván, si tú te montarías en un uno de sus bicharracos. ¿Irías uno de ellos?
3: Yo solo tengo que decirte a ti y a toda la audiencia que vamos a ver los Zeppelines en el futuro porque son las nuevas aeronaves de carga y están certificadas ya para volar y ya las compañías aéreas están empezando con los proyectos y los planos para construir nuevas aeronaves de carga que van a ser los Zeppelines. Van a volar más lentos, pero van a llevar muchísima carga. Así que, Miguel, prepárate que en alguno nos vamos a subir.
0: Me quedo sin palabras. No sé, tendré que pensarlo.
3: Vale,
0: me
3: vale.
0: Encanta la aventura. Contigo sería un placer. Forma de contacto si quieren saber más, para que te sigan pues, contando historias los pilotos. Cada vez hay más pilotos. Espera, que están viendo cosas raras en muchos sitios,
3: Sin duda. En todas las redes sociales, Iván Castro Palacios, me podéis encontrar con mi nombre. Y en mi página web, www.ivancastropalacios.com, os podéis poner en contacto conmigo.
0: Como siempre, un placer. Gracias por el trabajo que haces. Esto de llevar a enfermitos de un lado para otro ahí abajo en el estrecho. Y saludo a toda la familia. A toda la familia.
3: Gracias, Miguel.
0: Galleguiña que está por ahí, que nos sigue escuchando.
3: De tu parte.
0: Feliz verano, un abrazo muy fuerte.
3: Para ti y para todo el equipo. Gracias.
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0: 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Feliz semana para todos y nos vemos en este Espacio en Blanco.
5: Por hoy terminamos. 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

0: Bienvenidos amigos a Café Blues. 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Well, welcome back, blues lovers. Coming at you from Casa Timshell, home of the legendary Wonder Dogs, Nonky and Cenzo, and starting things off with a great Dave Hole composition and recording. Dave Hole, llamado el Dios de Slide Guitar de Australia. Este hombre estaba cantando y tocando con fuego en el oeste de Australia especialmente. No había una escena de blues muy fuerte en el oeste de Australia. Sydney, Melbourne en el este, posiblemente poco más, pero generalmente no hay una gran escena de los blues por allí. Dave Hole en Perth, Australia, una ciudad más grande en el oeste, estaba cantando, tocando con mucha destreza en los clubs de blues, solo yendo dos veces a Sydney, Melbourne y algo así. Antes estaba firmando un contrato. Por suerte, Bruce Iglauer, presidente de Alligator Records, una escena, una etiqueta de blues, discúlpame, muy grande y importante, estaba en vacación por ahí, estaba escuchando a Dave Hole en su presentación y inmediatamente después ha pedido a él juntar Alligator Records como una de las artistas. Ha sido una de las más importantes y bastante vendidos de sus discos también. I recall that Guitar Player Magazine did an article on Dave Hole, and this is a quote. It just said, "Magnificent slide work, ferocious fire breathing. What more could you ask?" That was the question of the influential publication, and Dave Hole has only gotten better with the years, that's for sure. Help us, somebody. Chris Thomas King, segundo en el set. Este hombre creciendo en un club de blues de su papi y Tabby Thomas, dueño del Tabby's Blues Box en Baton Rouge, el estado de Louisiana, era el mentor naturalmente de su hijo. Tabby, una leyenda en grabaciones en su propia derecha. Pero Chris Thomas estaba tocando los blues desde la edad de 12 años y a pesar del hecho que comenzando en el trompeta ha desarrollado mucha destreza en la guitarra también. And finishing things up in the first set, Eric Clapton, Running on Faith, the name of the tune. I know I've mentioned before, Eric Clapton traditionally did a live show at the Royal Albert Hall, the big concert hall in London around Christmas time. And this is a recording from one of those live shows. So gifted as a singer, a songwriter, and of course as a guitarist. We'll be back with more music in just a moment.
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0: Rory Block, comenzando set número 2, The Spirit Returns, el título de la canción. Rory estaba creciendo en Greenwich Village, un barrio artístico, tú puedes decir, en Nueva York, ciudad de Nueva York, durante la época de hippies, flower power, algo así. Su papi era un fabricante de sandales para las para sus pies. Y eventualmente estaba tocando folk guitar, guitarra en el modo de folclórico, más tarde estaba desarrollando un interés en los blues. Como un resultado estaba viviendo en Mississippi, obviamente el centro de los blues originalmente. Su interés estaba creciendo, amor, estaba estudiando en particular a las piezas de Mance Lipscomb, Son House y otros blueseros viejos pero legendarios. The Grateful Dead doing Touch of Grey, an amazing group of musicians. I think more than anything, the impression I get listening to their music, I did not go to a concert, unfortunately, but they just loved playing together, and they loved playing in front of an appreciative audience. The songs to be played were often decided on the spur of the moment, I mean moments before they took the stage, and reflected the band's mood of the moment. Jerry Garcia, the leader, started in folk music, and he loved bluegrass as well. I think he was an underrated guitarist. He's not the flashiest or fastest, but every note during those extended solos were, every note was perfect. They were the stuff of legends. Tercera en el set, Sister Rosetta Tharpe, Trouble in Mind, el título de canción por una bluesera, que estaba bien popular en las cuarentas. Esta canción en particular, grabación Trouble in Mind, grabado en 41, enviado gran anticipación en el mundo de blues porque era uno de los participantes en un concierto muy famoso, 1938 en Carnegie Hall, un auditorio anteriormente reservado para las orquestas sinfónicas. Y era presentando un, su presentación era legendario. Howard Tubman was the New York Times music critic at the time, and he said that she sang holy roller hymns that had the rhythm and beat of less sacred subjects. Well put. Sister Rosetta Tharpe doing Trouble in Mind. Chris Kane, últimamente en el set, You're the Kind of Woman That Ain't That Hard to Find. A long title. The song not much longer than the title. Just joking. His passion, su pasión, intensidad, son una mezcla de la antepasados de su mamá, Grecia. Su papi era un afroamericano. Dice que estaba escuchando cuentas de los blueseros de su papi que era asistiendo conciertos en Beale Street, un calle legendario de clubs de blues en Memphis, el estado de Tennessee. Como un joven, Chris su mismo estaba escuchando a Fats Domino, Freddie King, and Ray Charles. All right, we'll be back because we've got more great music.
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